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2: ¿Cómo están? Buenas tardes. El siguiente reporte de tráfico presentado a ti por los 5 al sur a la altura de Interstate Bridge. Hay accidente afectando el carril del lado derecho. Más de 50 minutos de retraso en esta carretera. 205 dirección sur a la altura del Highway 26 se reporta accidente. 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

0: Bueno, señoras y señores, llegó la hora de la gran final de la Casa de los Babosos. El ranchero chido tenía 6 puntos, igual que Erasno, pero con el concurso que estamos haciendo como la gran final, pues bueno, hasta el momento ya sumaron puntos todos. El Doggy está a un punto de ser el ganador, igual que el Garbanzo, que Erasno, que el Seleno y que Erasno y el Doggy, ¿ok? Ya nada más falta. Diablito, tú tienes, Diablito, te faltan a ti 2 puntos.
1: Tengo 8 puntos ahorita.
2: Es lo normal, ¿no? Sí, you little fatty.
0: Cálmate, you little fatty. Sí, pues ese estúpido Doggy. Sí,
2: yeah.
0: You little fatty.
2: Late.
3: Ya te urge salir de esta casa porque mira, te salió un pelito en tu cabeza. Un pelito.
2: Sí, maestro.
3: Oye, sí, ¿eh?
2: Oye, por cierto.
3: Mira, te da rey en medio.
2: Es que en la casa no me tenían rastrillos. Me salió un pelo.
3: Parece planta.
2: No importa, brody. Yo al rato me lo quito. A ver, quítate la panza.
0: Yo al rato me lo quito, quítate la panza.
3: Erasno.
1: Oiga, no digan eso. Estuvo chistoso, Doggy. O sea, oye, te salió un pelo y ahorita me lo quito.
3: Erasno, yo no me metí contigo.
1: A ver, tú quítate la panza.
3: No te vas a hacer caso a eso.
1: Ay, eso es todo feo. Ay, no, diablito, estás. Ni en la carrilla ganas, tu pendejo.
3: Erasno, no te metas conmigo porque ya me metí con tu hermana.
0: ¿Con mi carrana?
3: No.
0: ¿Cuál de las dos? ¿Cuál de las dos? ¿Con Lupita o Tere?
3: No. Es un dicho.
0: ¿Eh?
3: Es un dicho,
0: ¿no? ¿Antos no? Ah, güey, yo aquí está.
3: ¿Miedo? ¿Miedo, papi?
0: Yo digo que si alguien se va a meter con mis carnalas, que seas tú. Así no sufren tanto, güey.
3: ¡Oh!
0: Pirinoli ahí. Muy bien, niños, dejen de estar hablando de las hermanas, porque al rato terminan con la hermana del Garmanzo, del Doggy, la hermana de no sé quién, y ya no se aguanta.
3: ¿Tú tienes hermanas, Choco?
0: Sí, claro.
3: Preséntale.
0: Pero ellas sí son... ¿Ellas sí son qué?
3: Chivistas.
0: ¿Ellas sí son chivistas como tú?
3: ¿Sí le echean?
2: Le echa. Ajá.
0: No, es que él no habla bien español, digo que sí le echan ganas.
3: Ah, ok.
0: Señores. La pregunta de que quién era el presidente de los Estados Unidos y fue actor, la contestó Diablito, Ronald Reagan. ¿Quién era el Sol de México? Lo contestó Seleno. Dijo que Luis Miguel. ¿Qué grupo mexicano canta como ¿Cómo te voy a olvidar? La contestó Garbanzo. Eran Los Ángeles Azules. Todos contestaron bien. El ranchero chido contestó bien que el Buki era Marco Antonio Solís. Erasno contestó que la Cuauhtemiña era de Cuauhtémoc Blanco. El Diablito que el ratón más famoso de Disney era Mickey Mouse. El Doggy que la bebida energética que Dallas efectivamente es Red Bull. Seleno que cómo se llamaba la muñeca más famosa de Mattel, Barbie. Garbanzo, ¿qué red social compró Elon Musk? X. Para convertirla en X fue Twitter. Contestó bien, ranchero chido. Contestó bien, ¿cómo se llama el mejor amigo de Shrek? Dijo que el burro.
3: No me estés pues arremedando.
0: Es que así dijo el ranchero chido, el burro. Muy bien, bueno, Erasno contestó muy bien cuando preguntaron quién era el fontanero más famoso de Nintendo. Dijo que era Super Mario. Diablito dijo que, pues él contestó bien cuando dijo que preguntamos quién canta la chona. Dijo los Tucanes de Tijuana. El Doggy contestó bien cuando dijeron quién era el fundador de Amazon. Dijo que Jeff Bezos. Seleno dijo que la reina del Tex-Mex efectivamente es Selena Quintanilla. Garbanzo, el personaje que vivía dentro de un barril en la vecindad, el Chavo del Ocho, contestó bien, ranchero chido, iba sumando sus puntos. ¿Qué animal despierta a todos al amanecer cantando? Pues era el gallo. Erasno contestó bien, perdón, ¿qué personaje no contaban, decía no contaba con mi astucia? Dijo que era el Chapulín. El Diablito, que el luchador mexicano era conocido por su, pues el santo, por la máscara.
3: Ese era mío.
0: Y así, bueno, sucesivamente íbamos con más preguntas a ver quién llega primero a las 10, ¿ok? ¿Listos?
3: ¡Vámonos! A ver quién va a ser Messi en este grupo.
0: ¿Qué presidente
3: esa es la pregunta?
0: ¿Qué presidente de los Estados Unidos fue actor. Esa ya te la había dicho, ¿verdad? Esa ya la había dicho.
3: No sabemos. Sí. Usted sígale.
2: Sí, sí, sí.
3: Prima el botón.
2: Sí, de hecho,
3: el botón.
2: Esa fue la primera.
3: No funciona el botón. ¡Ey! ¡El botón!
2: ¡Cállate! Esa fue la primera.
3: ¡El botón!
2: No, no, dale, Choco.
3: Dale. Güey, no sabe. No. El primero que.
0: El primer presidente de Estados Unidos que fue actor antes de llegar a la Casa Blanca, ¿quién fue?
2: ¡Espérate! ¡Eso ya lo habías hecho!
3: Sí, pero vieran. Así son estúpidos que no pueden responder. Choco.
2: Oye, pero si ya lo habías hecho, ¿por qué?
0: ¿Pero por qué no apretaron el botón ustedes?
3: Exacto.
4: Yo sí le apreté, pero no jaló.
0: Yo le estaba apretando. Le apreté, pero si ya habían dicho una, ¿para qué la vuelven a hacer?
3: Choco, Ronald Reagan, ya. Yeah.
0: Efectivamente, Ronald
4: pero
0: Reagan.
4: ¡Pero no! ¡Ey! ¡No, no, Choco!
0: ¡No, man!
4: Pregúntale otra cosa, este cuate pues ya le contestó dos veces, ya sabía.
0: Diablito, llegas.
3: No, pongan atención.
0: Diablito, llegas a 9.
4: ¡Yeah!
0: A 9 puntos.
3: No, yeah. Que no. No, que. Take some. All of you. Y tú también, Choco.
0: Cálmate, estúpido. Esto quiere decir.
4: No. Yeah.
0: Que en la última pregunta, el que la conteste
3: $10,000.
0: Será el ganador de $10,000 y el ganador de la casa de los babosos al regresar.
4: No, pero ¿para qué ese güey?
2: Pero eso ya no estuvo bien.
4: Ah, pues, la misma pregunta.

0: Señores, todos están empatados con 9 puntos. Esta es la final de la casa de los babosos. El que adivine o el que acierte esta pregunta, que oprima primero el botón, será el ganador de la casa de los babosos. A ver, vamos a ver, Erasno, oprime tu botón. ¿Sí sirve, Doggy? Para que digan que no. A ver, Garbanzo.
1: Seú, Seú, Pumas.
0: Ahí está, Diablito, oprime tu botón. Ahí está. Ok, bueno.
2: ¿Qué le hacen a los?
0: ¿Ranchero chido?
3: Ahí está, ese está el puro fregadazo, como cuando acabas de comprar una camioneta que luego, luego al puro llavazo.
0: Ok, ranchero chido, vamos con Seleno.
4: Oh, ay, me encanta, lo amé.
2: Voy a llevar mi botón.
4: Lo amé, me puedo llevar el botón para la mañana cuando me despierta así. Oh. Lo voy a poner de alarma. Mejor no, porque luego me voy a quedar dormido así.
0: Oh. Muy bien,
2: ya.
0: Aquí va la pregunta.
2: A ver,
1: let's go, let's go.
0: Recuerden, el que oprima primero el botón, se tienen que saber la respuesta, ¿ok?
2: Ok.
0: Si no saben la respuesta, no oprima nada. Porque si oprimen y no se la saben, quedan descalificados.
1: Todo esto, Choco.
0: No. Pues si no se la saben, ¿para qué?
2: A ver.
0: La pregunta es la siguiente. Si tengo 5 peces y 3 de ellos se ahogan, ¿cuántos me quedan?
4: Oh, no.
2: Son esas preguntas capciosas.
0: Si tengo 5 peces y 3 de ellos se ahogan, ¿cuántos me quedan?
2: Oh, ¿cuántos?
5: ¿5?
4: ¿3?
2: ¿Me quedan? ¿Cuántos?
5: Me quedan 5, o sea, tiene 3.
2: Me quedan, es como un tipo de pescado.
5: Que si le aprieto y no es, me van a descalificar.
2: ¿Pero qué tipo de
0: queda? Si oprimen y no es la respuesta correcta, quedan descalificados.
2: ¿Puedo repetir otra vez, por favor, Choco?
1: ¿Qué tipo de pez?
0: Última vez.
2: A ver.
0: Si tengo 5 peces.
2: Tengo.
0: Y 3 de ellos se ahogan, ¿cuántos me quedan?
2: ¿Cómo se van a
1: ahogar? ¿Qué tipo de pez?
2: Esos no pueden ahogarse, güey, están en el agua. ¿Cómo se van a ahogar?
5: Hola, maestro.
6: No, es que es una pregunta tricky, brody.
2: ¿Pero no se pueden ahogar?
5: Choco.
1: ¿Cómo eran? ¿2?
6: A ver, 5 peces.
2: ¿5?
0: Ya lo dije.
1: Son 5 y luego...
0: Se acabó el tiempo.
2: ¡No! ¡Estamos aquí!
0: Esta se las voy a dejar pasar, voy a darles otra pregunta... Si tengo 5 peces y 3 se me ahogan, ¿cuántos me quedan? La respuesta es 5 peces. Los peces no se ahogan, estúpidos.
2: ¡Ah, qué güey!
5: No, ibas a decir eso, güey.
1: Bueno, habías dicho eso tú.
5: Pero es que no estás seguro, güey.
6: No, pero yo más o menos creía, pero dije, sí, algo, había un truco ahí.
2: Sí, yo también por eso lo pensé, güey.
0: Vamos con la otra pregunta, muchachos, ¿ok?
2: ¡Ah, qué güey! Último, hubiera ganado.
1: Last chance, come on.
0: ¿Listos?
1: Dale.
6: A ver.
0: ¿Quién pintó la última cena?
5: Oh. Ay, güey, ¿cómo se llama ese güey? Leonardo DiCaprio, güey.
6: No, brody, no.
2: No, güey, es algo como Leodán, ¿no?
5: ¿Qué no era ese cabrón de Batocelli? Batochel se llamaba, el Picasso, que voy a saber tú.
2: No, ese es
5: voy a saber Holanda.
1: Tiene el nombre de ese güey, de cantante de Fobia.
4: Es un mexicano que hace figuras como gorda.
5: Es Andrea, ¿no?
2: Andrea Lagarreta.
5: Lo que hace en la
1: ¿Andrea Bocelli?
5: Andrea Vigo.
2: Sí, ¿no? Andrea Bocelli.
5: Es un italiano, güey. O italiana.
2: No.
6: Leonardo DiCaprio.
2: No, es
6: algo de Leonardo, brody.
2: El de Platini, Michel Platini. ¿Cómo se llama, güey? Aquí lo tengo.
5: Pintó la última, no sé qué, güey.
0: ¿Quién pintó la última cena?
5: No, es Miguel Ángel. El judicial, le da ese güey, es el judicial. No, bien, ese es de las películas.
2: No es el mismo güey que hizo la.
5: Miguel Ángel hizo el David. El David.
2: No es el que hizo la iglesia esa que está bien rara. Barcelona.
1: ¿No era Diego?
2: No.
5: ¡Gaudí!
2: ¿No?
1: Oprime el botón.
2: No, espérate.
0: Quedan descalificados si no saben.
1: Oprímelo.
5: Se llama tu prime el botón garbanzo.
6: Sí, yo que se dicho, se va a mencionar.
5: No.
7: Seúl, Pumas.
0: ¿Quién es Garbanzo?
6: Gaudí, eso sí es con bigotillo.
0: ¿Quién es descalificado?
6: No mames. No.
0: Y todos los demás son una bola de estúpidos, ¿saben por qué?
7: ¿Por qué? ¿Por qué?
0: O sea, Garbanzo, no cabe duda que eres el más estúpido.
6: Pero.
0: En los estúpidos quedaste descalificado.
6: No, pero ¿qué?
0: Todos son una bola de estúpidos. No. Este es un empate. Fue Leonardo da Vinci.
6: De Leonardo DiCaprio.
7: Dije que era como el nombre de.
6: Espérame. ¿Quién ganó?
0: Hay un empate entre todos. Son una bola de estúpidos. Son una bola de babosos. La verdad, no puedo creer que lo de los peces, Leonardo da Vinci, la cena y tú, Garbanzo, quedas descalificado. Entre los más babosos todavía. Pero, no puede ser.
6: Entonces, ¿se van a repartir los $10,000 entre todos? Es un empate.
0: No hay nada de dinero para nadie.
7: ¿Cómo?
0: ¿Iba a haber un ganador? ¿No hay un ganador?
6: O sea, oye, Choco, no, a ver, tiene que haber un ganador.
7: That's some push.
0: Se acabó el tiempo.
6: No, pero entonces, ¿quién se queda?
0: En la casa de los babosos, no cabe duda que hasta para ser babosos, ni eso pueden ganar.
5: Qué vergüenza decirle a mi jefa que estuve, voy a ir mañana a Santa María. Y voy a decir, ¿quién ganó? Amá, perdí en la casa de los babosos. No.
6: Choco, todo lo que hicimos.
7: Son $10,000, Choco. No te aprietes.
0: ¿Y quién tiene la culpa?
6: Pues tú, por poner preguntas tan difíciles.
0: O sea, ¿un pez? ¿Se va a ahogar un pez baboso?
6: ¿Un pez baboso?
0: ¿Quién pintó la última cena?
7: Bueno, tú casi ibas a ganar. No,
5: como si la virgencita se apareció, nadie la pintó. Exacto. Yo pensé que la última cena se había aparecido también. Yo pensé que nadie la había pintado.
6: ¿Y por qué era la última? ¿Que no tenían más hambre después?
5: La última cena, poco no se apareció. La última cena no se apareció nomás la Virgen. Entonces la pintaron,
7: man.
5: La última cena. Yo rezaba enfrente de la última cena.
6: Choco, danos aunque sea un premio de consolación, $100, algo nomás. Aquí no la pasamos.
7: Para gas.
0: ¿Saben qué les voy a dar de consolación?
7: Para gas.
0: Vayan ahí al INENAOT y mátense el hambre, marranos, señores.
5: Oye, ese güey, ¿qué celebra ese güey? ¿Qué celebra?
7: Definitivamente es un baboso,
6: güey.
7: Sí.
6: Ay, güey, pero por lo menos yo me arriesgué. Por lo menos yo me arriesgué.
8: Dice el Garbanzo, sí, pero no, pero va a ser una protein style.
6: Sí, güey.
5: Baby, te quiero. Baby, te. Oye, yo conozco que en la final iba a haber un show de medio tiempo.
6: Está bien, yo me decía, pinche chismosa.
0: ¿Es bien qué?
6: Perdón.
0: Señores, esto fue un empate en la casa de los babosos. Ya, yeah, what is this? Like,

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8: Bueno, nos vamos con el chocolatazo a Guerrero y tenemos a Raúl. Raúl, buenas tardes.
9: Buenas tardes.
8: Raúl, le vamos a hacer el chocolatazo a tu novia Inés, que solamente conoces por Facebook y tienen 8 meses apenas de relación.
9: Así es.
8: Ella está en Guerrero, tú también eres de Guerrero. ¿Tú ya la conocías de antes?
9: No, nomás lo conocí en Facebook.
8: 8 meses solamente por Facebook, tú ya sientes que la amas a ella.
9: Así es.
8: Tú la mantienes a ella, tú le mandas dinero, ¿no?
9: Sí.
8: ¿Ella dice que te ama, que ella quiere estar contigo?
9: Ajá, así dice, pero por eso decidí a marcarla a ver si es verdad.
8: ¿Por eso estás haciendo el chocolatazo o por otra cosa?
9: Pues, no sé, pues yo nomás quería sacar la duda a ver si en verdad me ama o no.
8: ¿Y a qué se dedica Inés?
9: No, nada, nada.
10: ¿A qué se va a dedicar, Choco, si este la mantiene?
8: Bueno, ¿y entonces por qué no nos contesta?
9: No, pues, no sé, o tal vez está hablando con su hermana porque también tiene una hermana aquí.
8: Dice, o sea que no está seguro. ¿Y según dónde

0: está la hermana?
1: En Nueva York.
0: Sí, tú la tienes en Facebook a tu novia Inés. Me imagino que ella ha puesto alguna foto ahí de su hermana o algo, ¿no?
1: No he visto.
2: Lo que tiene en Nueva York es otro vato, primo.
1: Pues, ¿sabe?
2: Casi te lo firmo, ¿eh?
1: Pues, puede ser, ¿no?
0: A ver, parece que ya entró la llamada. No hagan ruido.
3: Bueno.
0: Bueno, ¿con Inés, por favor?
3: Sí, soy yo.
0: Hola, Inés, ¿cómo estás?
3: Muy bien.
0: Qué bueno, Inés. Bueno, mira, yo te llamo de una compañía de chocolates. No sé si tú estás casada, tienes novio, algún chico que te guste o alguien especial. Nosotros le mandamos unos chocolates solamente para que los conozcan y, bueno, es una promoción. No sé si tú tienes a alguien especial por ahí a quien te gustaría que se los hagamos llegar y es nada más como una, pues como un detalle y de eso se trata. Tú no tienes que pagar nada ni la persona que lo recibe. ¿Te gustaría que se los mandemos a alguien?
3: No, pues disculpe, es que, pues la verdad, pues no los conozco, pues para...
0: Como te digo, es algo muy simple, le mandamos los chocolates a alguien especial y si es que tienes a alguien, si no, está bien.
3: Oh, bueno, de todo modo, muchas gracias.
0: Igual, como dices que no nos conoces, me imagino tienes internet, por ahí puedes ver quiénes somos, ¿tienes Facebook y eso?
3: No.
0: No, ¿a ti te gustan los chocolates, Inés?
3: No me gustan.
0: ¿No te gustan los chocolates, Inés?
3: No me gustan. Es más, ni he probado ni una. A lo mejor si pruebo, pues a lo mejor sí.
0: ¿Y no tienes así algún amigo especial a quien te gustaría que se los enviemos?
3: Es que, discúlpame, es que yo no puedo dar tanta información porque yo no los conozco.
0: Muy bien, Inés, bueno, te entiendo. Oye, entonces nada más por último, ¿tú no tienes a nadie especial a quien mandarle chocolates?
3: No, pues aquí tengo a mi marido y la familia, mi suegra.
0: ¿O tienes a tu esposo ahí en Guerrero?
3: Sí, yo tengo aquí a mi esposo. Y que tenga una excelente tarde.
2: Ya colgó.
0: Dice que tiene esposo y suegra ahí. ¿Eso es verdad, Raúl?
1: No, pues, la mera verdad, pues, no me ha hablado de eso. O sea que, pues, toda la tarde, todo, pues, yo la miro y todo. Pues, no sé, o no sé por qué, porque no quiso.
0: A ver, ya entró la llamada, permite.
4: Bueno.
0: Bueno, ¿con Inés?
4: ¿Con quién hablo?
0: Bueno, aquí tengo al novio de Inés, a Raúl. Adelante, Raúl.
4: Bueno. Sí, buenas tardes. ¿Con quién hablo?
1: Con Raúl González.
4: ¿Tus apellidos, por favor, a ver?
1: González.
4: ¿González qué?
1: García.
3: Dime.
1: No, pues, te quería decir a ver si me mandaba los chocolates.
3: ¿Qué?
1: Quería saber si me mandaba los chocolates, mi vida.
3: Ay, no manches, me espantaste.
1: Yo
3: no, pero gracias por espantarme.
1: Yo pensaba que me iba a mandar los chocolates, mi vida.
3: Si estuviera yo loca.
1: O no los merezco.
2: La verdad es que no los mereces, Brody, ni en el mundo te hacen.
3: ¿Y quién es el señor que habló ahí o qué?
1: Es un compañía de chocolate.
3: ¿Compañía de chocolate?
1: Sí, por eso yo, pues, a ver si me lo mandaba, pero... Pues, no sé por qué no me lo mandaste.
3: Mira aquí, mi loya bajita ni jaja. Mira aquí, mi loya bajita ni jaja.
1: ¿Qué pasó, pues?
3: ¿Dónde dónde está?
1: ¿Qué pasó?
3: Pues me espantaste, cabrón.
1: Yo pensaba que a ver si me lo mandaba, pues, pero como tú no me lo mandaste.
3: Le digo a mi hermano, mejor condesa tú, porque yo lo tengo miedo.
1: No te preocupes, mi vida, ya sabes que te amo tanto. Sin ti no soy nada.
3: Ay, Diosito santo.
1: No te preocupes, amor, no te preocupes.
3: Ay, ya ni me di, mira, la aquí, yo quiero ya.
1: ¿Y qué, pues? ¿Me lo vas a mandar o no?
3: ¿Y por qué?
1: Digo, dime, ¿lo merezco o no?
3: Ahora ya, guau, dígame nada, guadalí. No quiero ya ni me di, mi chicha, harina, y si, mi chiquibi, no, ya ni.
5: ¿Qué dijo?
3: Ya ni, mira.
1: No te espantes. Chiquilla, te amo tanto.
3: Sí, por eso me espantas mucho.
1: No, pues si no te espanté.
3: Al contrario, me divertí, dirías. ¿Tú estuviste ahí con ella?
1: Aquí estoy.
2: Dile algo, lobo, tú.
6: Me gustaría hablar con ella más tarde, ¿está bien?
0: Ey, niños, cálmense, esto no es así.
3: O dile, pues, que me hable más tarde.
2: Ay, qué volada te salió, primo.
3: O que me hable más noche, dile.
0: Ya, por favor.
6: Te voy a hablar antes de que te acuestes, Inés.
1: ¿Escuchaste, verdad?
3: Háblale, pues, que se ponga a platicar conmigo más noche. Que tú ya le diste permiso.
0: ¿Ya ves, Raúl, por andar con cosas?
2: Que si te habla más noche. ¡Inés! ¡Inés!
0: Ya cálmense, por favor. Oye, parece que todo está bien entonces, Raúl.
1: Pues, no sé. Creo que ya está bien porque ya no quiso hablar nada. Le dije una vez si en verdad me ama, pues me lo vas a demostrar. Le dije, pues como hizo ahorita, pues ni mencionó a nadie, pues eso ya me conformo con eso también. Pero aunque no me mandó los mensajes, los chocolatazos, pero de todo modo, pues ya no mencionó a nadie, con eso está bien. Porque si hubiera mandado de otro, pues ahí pues ya no lo voy a traer acá.
0: ¿Y aún así la vas a traer?
1: Así es.
0: Bueno, pues ahí está. Cuídate mucho, Raúl, ¿ok?
1: Órale, igualmente.
6: Ya márcale, mandilón, y dile que la amas, brody.
1: Ahorita lo marco.
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0: Les tengo una sorpresa, no solo para el público, sino también para ustedes. Así que, ¿qué pasó el día de ayer? Vamos a recordar qué pasaba, se puede decir, en la semifinal. Era el sonidito. El público participó. Cada participante tuvo alguien del público que les ayudó a adivinar un sonidito. Escuchemos cómo fue que el ranchero chido sumó 2 puntos. Ok, aquí va el primer sonidito. Tú nos dices qué es este sonidito.
1: Una ambulancia.
0: Muy bien, es una ambulancia. Vamos con el que sigue.
1: ¿Es un perro?
0: Claro, es un perro. Vamos con el que sigue.
1: Esa puede ser una sierra.
0: No es una sierra. Sigue el tiempo. ¿Qué más? Tienes 30 segundos.
1: Ok. ¿Un motor?
0: No es un motor.
1: Ok, es una moto.
0: No es una moto. ¿Quieres pasar?
1: Paso, sí.
0: Ok, ¿qué es esto?
1: Es agua.
0: No es agua. Va de nuevo. ¡Se acabó el tiempo!
2: ¡Ay, ay, ay!
0: Bueno, en este momento... Ok, ahí sumaba 2 puntos, adivinó 2 soniditos, le tocó... Armando lo hizo por Erasmo. El primero, Armando.
3: La sirena de una ambulancia.
0: Muy bien, si es una ambulancia, ¿qué es esto?
3: Un perro ladrando.
0: Un perro, claro que sí. Van 2, vamos con el tercero.
3: Una motocicleta.
0: No es una motocicleta, va de nuevo.
3: Un tráiler.
2: No, primo, no es un tráiler.
0: Erasmo, no puedes decir nada, ¿eh?
2: No, dale, primo, dale, ¿qué es?
3: Un tractor.
0: Te quedan 20 segundos, no es un tractor. ¿Quieres cambiar de sonidito?
3: Sí, cambia, por favor.
0: A ver. ¿Qué es?
3: A ver, otra vez. No le alcanzo a escuchar bien.
0: Se acabó el tiempo. Bueno, ahí está. También había sumado 2 puntos. ¿Quién representó a el garbanzo? Daniel. Otro Daniel. Vamos a escuchar qué pasó. Daniel, te vamos con el primero. Arrancamos.
4: ¿Una sirena de una patrulla?
0: No.
4: Sí, una sirena de una patrulla, de una ambulancia.
0: De una ambulancia, sí, vamos con el que sigue.
4: El doggy.
0: No.
4: Un perro enojado.
0: Muy bien, un perro enojado, vamos. Tienes 30 segundos, ¿qué es esto?
4: Una motosierra.
0: No es una motosierra.
4: ¿Una moto?
0: No es una moto, puedes pasar, ¿eh? Paso.
4: Paso. ¿Un martillo?
0: No.
4: Oh, una bomba.
0: No es una bomba.
4: Una explosión.
0: No es una explotación, se acabó el tiempo.
2: ¿Una explotición?
5: Explotición.
0: O sea, cállense, estúpidos, que estoy yo metidísima en este concurso, ¿ok? Nada más están ahí sentados ahí viendo a ver qué.
5: Me critican a mí.
0: Vamos con el que sigue. Vamos con Doggy. Yo cae. Una chica te representó, Doggy.
2: Ándele, güey.
6: Oye, qué mensos todos. Nada más adivinaban 2, el perro y la ambulancia. Güey.
2: Oye, pero fue trampa. Los demás no les explicaron bien que podían pasar.
5: Exacto.
0: Claro, claro que sí. Les dijeron.
5: Es cierto.
0: ¿Pasas? ¿Quieres ir al siguiente sonido?
6: Ok, bueno, vamos, Yokaef.
0: Arranca el tiempo cuando sale el primer sonidito. ¿Qué es esto?
1: La sirena de una ambulancia o de policía.
0: Así es, muy bien.
1: ¿Un perro?
0: Muy bien, un perro. ¿Y van 2?
1: el que sigue. Lo siento. El que sigue. Un pato.
0: Un pato, van tres. Nada más son cinco soniditos. Regresamos al otro. Me quedan 20 segundos.
1: ¿Una motosierra?
0: No.
1: No, no, el que sigue. ¿Un martillo?
0: No es un martillo. Se acabó el tiempo. Muy bien, bueno, ahí estaba. Esos dos soniditos eran muy difíciles. Obviamente decían que si era un martillo, que si era una moto, el otro. Pues bueno, vamos, Celino, te representó Eduardo.
5: Eduardo, ¿cómo me gustaría conocerlo en persona ahora que salga de la casa? Ahora que salga de la casa, me gustaría encontrarlo en algún parque o que me agarren su camioneta así entre las herramientas. Ay, ay, no, ay, ay.
0: Escuchemos, por favor. Eduardo, ¿estás listo?
3: Sí.
0: Hay un minuto y entre más soniditos adivines mejor. Así que vamos con el primero. Adelante.
3: Es una sirena, una ambulancia, una.
0: Así es, sirena, una sirena de una ambulancia.
3: ¿Un perro?
0: Claro, es un perro.
6: Un perro.
3: Como un camión arrancando.
0: No es un camión arrancando.
3: No, no pasa.
0: Paso, muy bien.
3: ¿Como una ola de mar?
0: ¿No es una ola de mar?
6: Pudiera ser, si pudiera ser. Ahí cuando se regresa el agua.
3: Paso.
0: ¿Paso? Se acabó el tiempo. ¡Oh!
6: Ahí estuvo la transita, ¿eh?
0: ¿Por qué?
6: Nada más para agregar algo aquí coqueto.
5: Oye, yo escuché que él dijo el pato. Y eso pasó, ese era el pato. Dijo en el tiempo. Yo sentí que estaba dentro del tiempo.
0: Selena.
6: Selena es sexoso.
0: Bueno, vamos con la última, el diablito.
6: Ah, ese pa' qué, ya.
7: Ahí. A todos se les explicó, si no adivinabas uno, podías pasar al otro.
0: Escuchemos, pasó algo muy raro aquí.
7: Es que él empezó, Choco. Sí.
0: Escuchemos. Sí. Muy bien, aquí está. Vamos con el primero.
3: ¿Es como una ambulancia? ¿Sirena?
0: Es una ambulancia, es una sirena.
3: ¿Está hablando el doggy o qué?
0: Está hablando el doggy, muy bien. No, no está hablando el doggy.
7: Oye, no te estés pasando. Oye, brody, ¿qué traes contra mí o qué?
6: Dale, estás conmigo.
7: No, no, ¿qué trae contra mí este güey? No, no, ¿qué trae contra mí?
6: ¡Ey, Choco!
7: Oye, que no se meta, brody.
3: ¡Amárrelo!
0: Sí, no, ya cállate, doggy. A ver, déjame de meterte.
6: ¿Qué es?
7: No, brody, ¿para qué se mete? ¿Para qué me mete?
6: Oye, está pasando el tiempo.
3: ¿Es un perro ladrando?
0: Un perro, claro, es un perro ladrando. ¿Qué es esto?
3: Güey.
6: Dale, güey, tienes 8 segundos.
0: No es un buey.
6: ¿Es sorte? Dijo resorte, man. Ese es no, un menso que no decía.
0: Pero pueden ser muchos resortes. No, o sea, tenía que especificar qué resorte era. Y el resorte realmente no era un resorte. El efecto era el efecto de esto que sostiene la puerta, ¿no? Es como un resorte que sostiene
6: es
0: la
6: un
0: puerta.
6: Un topecito.
0: Ustedes lo han visto que tiene un plastiquito al inicio. Y la otra que no adivinaron tampoco era la de un soplete. Un soplete como de estos que prenden como con una chispa, ¿no? Sí, raspan sí. Y ponen el sopleto algo ahí. Eso era.
6: Y tú como juez hubieras parado doy o parar el tiempo, hijo de la...
0: No, Diablito, es que tu participante se metió con el Doggy.
8: Sí, sí, pero tú puedes bien parar. Hey,
0: okay. Sí, le dije, oh, parar y decir, no interrumpas.
8: Exacto, el Doggy seguía hablando y hablando. ¿Sabes qué, brother?
7: Un día después, acabamos de. Yo estoy de acuerdo contigo, la regaron. Se acabó. ¿Ya pasó? Ni modo.
9: Más muerto no podía estar.
0: Pero, señores, al regresar, finalmente la prueba de la final. ¿Quién será el ganador? Les tengo una sorpresita. You little kids.
5: Ay, chico, no les hace. Te mando un saludo a todos los hombres casados. Ya quiero salir de este

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0: sobre el 205 dirección sur a la altura de Glen Jackson Bridge, esto debido a un accidente.
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0: Oye, güey, casi era viernes 13, ¿eh? Casi era viernes 13. No manches. Dijo aquel, ¿salimos hoy? No puedo, es viernes 13. Dijo, eres supersticioso. Dijo, no, es que cobro hasta el día 15. Oh, my God.
1: Muy bueno.
2: Hoy es la final. 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
0: Arriba. Ok, acuérdense, hoy es viernes. No permitan que me inviten a beber porque acuérdense que soy débil.
1: ¡A beber!
3: Muy bien, bueno, el día de hoy tenemos un reto impresionante para la gran final. Nadie sabe lo que va a suceder, solamente yo, así que más adelante, el ranchero chido ganando la casa de los famosos junto a Erasmo con 6 puntos los dos.
1: Van fuertes.
0: Hay banda que tiene talento, ¿verdad, mi ranchero?
4: Quería decirte que ahora es la final, ya mañana voy a regresar a la casa. Y ya le dije a Bertalicia que ahora sí voy a estar con ella, voy a estar todo el día allí.
5: Sí, pues ha estado cambiándose de cama en la noche acá con el Seleno.
4: ¡Oh! ¡Cállate tú, Doggy! Luego no te gusta que te digan que eres un hombre divorciado.
3: Oh my God.
1: Uy. No, que vea el cuarto,
6: es
1: que vea.
6: Es viernes y Seleno lo sabe, por
7: supuesto. Oye, es viernes y yo lo sé. No importa, ranchero, vete tú con quien tú quieras, a la hora que quieras y como tú quieras.
6: dale un beso. A ver, dale un beso.
0: Oye, eso es diablito.
1: No, este es...
7: ¿Qué es lo que él quiere? Que dé un beso, estúpido.
6: Sí, ¿cómo?
1: Dale un beso al diablito.
0: Porque ya es viernes, aunque nunca salgo, pero igual me emociono. ¡Choco! ¡Vámonos!
1: ¡Venga de ahí!
0: Oye, una de las encuestas que hicimos es de que un 13 de agosto, pero de 1521, o sea que un día como hoy, pero de 1521 Choco cayó en la ciudad de Tenochtitlan, que es donde ahorita más o menos estamos viendo pues lo que era el Zócalo, todo ese rollo, ¿verdad? Ahí era Tenochtitlan.
1: Es correcto.
3: Qué bueno, llegaron los españoles, taparon ahí y pusieron sus edificios, las catedral que está ahí, bueno... El palacio de gobierno que es ahora, ¿eh? Y ahí abajo hay partes de las pirámides que había ahí.
0: Llegó Cortés, llegó Hernán Cortés, y hay historias que están mal contadas, otras que sí y así el rollo. La pregunta fue, Choco, ¿los españoles fueron los malos o los aztecas eran los malos con los vecinos de ahí de la región? ¿Quién eran los malos? Las respuestas son: españoles fueron malos, aztecas eran los malos, los dos eran malos o ninguno fue malo.
3: Oye, ¿sabes qué? Hablando de... ya me trajiste otra cosa a la mente. El mundo ha ido evolucionando, ¿no? Por ejemplo, trabajadores del campo antes no tenían tantos breaks, no tenían agua ahí, no tenían
1: sombrita.
3: De sombras o derechos que tienen ahora, ¿no?
1: Sí.
3: ¿Los empleadores de antes eran malos o simplemente así era en ese tiempo?
1: Pues era normal, ¿no?
3: O sea, no está bien.
1: No está bien, pero...
3: Pero era lo de la época.
5: O sea, ¿estás queriendo decir que ni uno fue malo?
3: Si te pones a pensar, se trataba de... era mi pueblo, ataca al tuyo... Y luego se enriquece o agarra cosas de ese lugar y van avanzando, van creciendo. Eran los imperios, ¿no?
5: Sí, pero no todos los imperios hacían eso. Porque si nos vamos a eso, Choco, pues hay imperios, ¿por qué no crecieron?
3: Claro, pero tú dices que no hacían eso, pero vamos a ir, Erasno, tú quieres allá purépecha. Había jefes y los jefes abusaban de sus mismas tribus.
1: 100%.
3: O sea, era como que lo que eran.
1: De hecho, es algo que le critican mucho a George Washington, Choco, porque él estaba luchando por un pueblo unido y que las 13 colonias. Y cuando se mete ahí a la guerra civil, dice, ok, ya me voy a mi casa. Llegaba a su casa con su familia y con sus esclavos. Claro, a ver, ¿cómo?
3: Sí, o sea, ese es buen punto, sí, Garbanzo. O sea, no, los esclavos era algo que se vivía. ¿Estaba bien? No está bien. Bueno, no vayamos tan lejos. A los hijos, antes se les reprendía siempre a golpes, ¿no? El cinto, golpes.
1: Nice.
3: Y eso obviamente ha evolucionado. Es decir, no es necesario para que tú hagas que tu hijo haga algo, no es necesario llegar a ese punto. No, el punto acá es de que si eran malos o no eran malos.
5: A mí, Choco, te voy a decir la verdad. Los aztecas son lo que ahora vienen siendo como por... ¿Se acuerdan los grupos que se dedican, como dicen así, que los malitos o los que se dedican a robar o los que se dedican a pedir suelo, ¿no? Los aztecas iban con los xochimilcas y les decían, órale, güeyes, llegamos, saquen la lana, saquen en ese tiempo lo que había. Iban, sacaban todo y se iban. Si no quieren que los ataquemos. Eran los tranzas, los aztecas, de la región. Eran los tranzas de la región y luego llegaron los tranzas del mundo, España. Y esos güeyes madrean. Pero lo que dicen, Choco, que Cortés no podía con tantos mexicas. Entonces lo que hicieron es de que pueblos como los xochimilcas, todos los demás alrededor se unieron y dijeron, qué bueno que llegaron a ayudarnos a madrear esos güeyes, porque esos güeyes nos maltratan los aztecas.
1: Hicieron un equipo de fútbol los tlaxcaltecas, Choco, con los aztecas en la goliza.
3: O sea, jugar a un fútbol estúpido. Regresamos, señores. Vas a decir qué opinó la gente. Hay muchos que creen que sí, los malos fueron los

0: En la League Cup es empates a 1-1. En la League Cup y los penales, ahí es donde ya te agarras dos. Y ganado el partido 3. Muy bien, bueno, estamos de regreso. ¿Quién fueron los malos? Los aztecas. Porque un día como hoy, pero en el 1521, Garbanzo se ha de acordar, pues obviamente los españoles llegaron y Hernán Cortés hizo de las suyas. Y al final, pues hay un rollo ahí que si son los malos, ¿quién, no?
1: Yo ya salí a trabajar, Chocó, no me acuerdo de lo que pasaba ahí en el
0: pueblo. Ese día andabas trabajando. Oye, yo creí que los aztecas habían ellos construido las pirámides de ¿cómo se llama? Teotihuacán. Pero no, ellos venían como de Colima, por allá venían los aztecas. Otros dicen que tienen razas que venían como de Utah, no sé qué rollo. Y llegaron ahí, ellos ya habían encontrado las pirámides.
1: Ya estaban hechas. Hasta ahorita nadie sabe quién construyó esas pirámides. No hay nada.
0: Es como si los egipcios hubieran llegado y ya hubieran encontrado ahí las pirámides de Giza.
2: Pues sí, buscaron ya bien, no hay alguien que firmó. Eso debe pasar cuando tiran cemento, alguien siempre firma.
1: Lo que sí se encontró, Choco, debajo de las pirámides, se encontraron, fíjate, así como el tamaño de esta pelota, eran 12 esferas, Choco, que estaban acomodadas uniformemente en un círculo, y aparte...
0: Eso no era con bolseta, Garbanzo.
1: No, eso es en serio. Y las paredes de las pirámides, Choco, tienen mica, lo que es...
0: Qué bueno, porque hay banda que trae pasaporte, güey, y ellos dijeron, ¿para qué? Con la mica la armamos.
1: No, es en serio. Esto es verdad.
0: El problema
1: es
0: que nadie te toma en serio, ni tú mismo.
1: No, ustedes. Bueno, tú no, Choco, pero esta bola de...
0: Bueno, a ver, ¿qué dijo la gente?
3: Que los dos eran malos, 45%, y los dos eran malos. En segundo quedó, los españoles fueron los malos, y luego quedaron ninguno, 7%, y el otro 14%. Eso fue en un día como today, ladies and gentlemen. Nomás están payaseando, Choco. Oye, Choco, y por último, es viernes. ¿Quién es el gigante de la CONCACAF? Es bicampeón México de la Sub-20. México ganó la última Copa de Oro, las dos, y luego la última Copa de Nations League. Pero siguen diciendo que es Estados Unidos, y otros dicen que, además, Canadá es el segundo grande de la CONCACAF y México sigue gane y gane. Pero bueno, háganle caso a los expertos o a esos vatos que tienen showcitos de radio allá en pueblos donde dicen que ellos saben de fútbol y andan diciendo que México no sirve, que en México todo se hace mal. Y yo no sé, si yo gano dos Copas Oro, la Nations League, y gano dos veces acá la Sub-20 y no sirvo, quiero no servir.
1: Sí, claro, imagínate si sí.
4: No, yo creo que lo vimos en el Mundial. Hay mexicanos que traen como... Es raro, porque, pues, ¿qué te hace un deporte para odiar a la selección de tu país?
0: Yo conozco un vato que dice que a México le anda yendo mal porque andan haciendo comerciales, güey. Hay vatos que me critican, dicen, es que tú, Erasmo, tienes la culpa, tú y tu centenario. Entonces mi pregunta es, si el centenario es el culpable, entonces cuando ganan, ¿quién es el culpable? ¿También ellos o no?
1: Sí, muy buena lógica.
4: Oye, Erasmo, me gustó lo que dijiste ayer, y Garbanzo y toda la bola se quedaron calladitos con lo que tú les dijiste porque lo analizaste bien, lo de Martinoli.
0: Ah, sí. Es que ellos no analizan, Choco. ¿Quién es Martinoli? Un argentino que se cree mexicano, que narra parte de Azteca, y el vato siempre está criticando a la selección. Siempre está... El Garbanzo lo ama.
1: A mí me cae muy bien Martinoli.
0: Lo ama. Sí, ¿por qué?
1: No sé, se me hace un tipo buena onda, y lo vi en una entrevista que le hicieron, y la verdad, no tengo nada malo que decir de él. Creo que es un vato bien, me gusta.
0: ¿Y quién fue lo que dijo que Erasmo pensó diferente?
3: Aquí está el audio. Ah.
5: Por ejemplo, hoy nosotros todavía defendemos a Hugo. O sea, yo tengo 50 años. Yo vi a Hugo Sánchez cuando tenía 10, 11, 12 años. Lo vi en su tope. Hugo Sánchez era Lewandowski. Era mejor que Lewandowski. Era mejor que Haaland. Hugo Sánchez debe estar entre los mejores 5 o 10 delanteros de toda la historia, de todos los tiempos. Y hay gente que no le cae bien a Hugo Sánchez, pues porque es un tipo que siempre se la pasa hablando acerca de sus logros. Si Hugo Sánchez no habla de sus logros, entonces ¿quién va a hablar de ellos? Porque ya todo el mundo no lo vio jugar. Entonces, como no lo vieron jugar, pues les parece que es un señor que de vez en cuando es un poco engreído porque habla de sus logros. Pues era una figura indiscutida, rutilante. ¿Quién habla de Garrincha? ¿Quién habla de Lev Yashin? Lev Yashin habla pues porque dicen que hay que hablar, pero pues nadie lo vio. Entonces, ¿quién habla de Pelé? Pues solamente los recalcitrantes. Que Maradona, no, es que Maradona hacía trampa. Pues, la gente que dice que Maradona hacía trampa es porque nunca lo vio jugar. O sea, tú, si hubieras visto jugar a Maradona en vivo, este güey, dices, no, jao, no. O sea, era otra cosa. Por ejemplo, poco a poco ya no se habla de Zidane. Nunca se habla de Platini. Platini fue Balón de Oro, el mejor jugador del mundo durante, antes de que llegara Maradona. Romario, Van Basten, Gullit, Cruyff, Prevenel Jaer de Dinamarca, Laudrup. Dices, güey, no, había cada jugador.
0: Ahí está Choco.
6: Bueno, eso dijo él, de que Hugo Sánchez fue en la historia de los mejores.
0: Lo que yo les digo es que no le crean a un vato hipócrita como Martinoli, porque cuando Carlos Vela era el jugador número uno en la Liga Española, junto con Griezmann, arriba de Messi, Cristiano, cuando Chicharito la andaba armando allá en el Manchester, llegaba a la selección, lo criticaban, a Vela, Chicharito, a todos, a Rafa Márquez, cuando estaba en el Barcelona ganando Champions, Martinoli era criticarlos. No le tocó narrar a Hugo Sánchez si no hubiera sido... ¡Ahí viene! ¡Ah, doctor! ¿Qué le pasa a Hugo Sánchez? ¡Qué bueno que meta goles con el Real Madrid, doctor! ¡Pero aquí no hace nada! ¡Aquí se la pasa haciendo comerciales Colgate, doctor! ¡Oh, no! Sí, sí, bueno, no ha funcionado igual, no tiene los balones, pero sí, no, Hugo Sánchez es otro. ¡Sí, nos lo cambiaron! ¡Nos dieron a Hugo Sánchez de Temu, doctor! ¡Nos dieron a Hugo Sánchez de Temu! ¡No llegó Hugo Sánchez! ¡Hay que ver la paquetería, doctor! ¿En qué aerolínea lo trajeron? ¡El otro avión se fue para otro lado, doctor! ¡O cuando llegó no lo cambiaron en el aeropuerto! ¡Este Hugo Sánchez no es el mismo, doctor!
3: Ese es Martinoli.
1: A ver si me cae bien, o es chistoso.
3: Ese es Martinoli.
1: No, no, en serio.
3: Que
1: no.
3: Hugo Sánchez es el máximo, lo hubiera acabado si hubiera narrado ese tiempo. No le crean a Martinoli, güey.
0: ¡Vela! Yo ¿qué sé. Es esto, doctor? ¡Vela, vela, vela, vela, doctor!
3: Yo no sé cómo narró cuando quedó campeón México en los Olímpicos, güey, contra Brasil.
4: Yo sé cómo, diciendo que Brasil no era el Brasil.
3: Ah, sí, sí.
1: Estaban cansados.
0: ¿Quién es? No, güey, qué bueno, es que este Hulk, ¿qué Hulk va a ser, doctor?
1: Que Neymar sí era de Temu también.
0: El Neymar de Temu, nos trajeron a todos de Temu.
6: Bueno, no entendí nada.
3: Vámonos ya, no.
1: Háblenle en inglés a esta.
2: Es la final, es todo lo que importa.
6: Bueno, ¿y la encuesta al final qué?
3: La pregunta era si México es el gigante con CONCACAF, ¿sí o no? Dijeron sí, 86%. 13% dicen que es Estados Unidos y 1% dice que es Canadá.
2: Ay, ay, ay.
4: Oye, ¿ya les dijeron que no va a haber papeles o sí?
3: Ya les dijimos que no va a haber papeles.
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0: famosos. Yo no sé por qué el ranchero chido viene hoy como muy catrín de más.
1: Es que es la final, como era, me estaban diciendo que yo estoy en primer lugar ahorita con 6 puntos. Eso es lo que viene siendo, yo soy como quien dice ya el ganador.
0: Oye, ranchero chido, yo también tengo 6.
2: Hay un empate ahí, ¿eh?
0: Claro, bueno, el ganador del día de hoy, bueno, hoy va a ser, es la final, yes, de la Casa de los Babosos. Tenemos un gran ganador. ¿Quién será el ganador el día de hoy?
2: Y el premio, que no se te olvide, no te hagas pato.
3: $10,000.
2: Yeah. Choco, será un placer perder este concurso.
0: Sí, bueno, ya qué más dices, Doggy. Tienes 4 puntos.
2: Está bien, güey, solo tiene 4 puntos.
0: ¿Seleno?
4: Oye, yo estoy muy nervioso porque quiero hacer una pregunta a todos. Es, ¿cómo van a hacer el último concurso para sacar al ganador?
0: Muy buena pregunta, Seleno. Garbanzo, ¿por qué te pones como nervioso cuando hablas Seleno?
2: Es que ese güey, no.
0: Ese garbanzo, güey, eres
2: bien. No, ese cuando está tan bonito, sí se saca, se siente.
4: Pero nadie te está hablando a ti.
2: No, pero
3: se desvelaron anoche estos dos.
4: Oye, ayer en la casa donde estábamos, yo, no se preocupen, yo recojo toda la casa y también la limpio. Quería decirte que estoy listo para la final, pero los voy a extrañar.
5: Así es, en la casa de tanto tiempo juntos, yo también quiero decirles que los quiero mucho, que también los voy a extrañar, güey. A todos. No conocen gente ahí, Choco.
0: Bueno, Diablito.
3: A mí se me hace mal. Los 4 güeyes que no hicieron nada.

0: para protegerme cuando el Doggy me ponía contra la pared y me agarra del cuello.
1: Ay,
0: así.
1: Me hubieras dicho. Te hubiera ido, Doggy.
2: No, gracias. Ok, Choco, ¿cuál va a ser el reto de esta final?
3: Chicos, el día de hoy, todos ustedes, incluso hasta tú, Diablito, tendrán la oportunidad de ser el ganador.
1: ¡Ay! No, espérame, ¿cómo?
4: ¿Hasta tú cómo?
3: Digo, porque él tiene dos puntos.
4: ¿Cómo ganó dos puntos? ¡Nah,
3: neta! Escuchen, él tiene dos puntos.
4: ¡Wow!
3: Podría ser, él ganó dos puntos cuando hicieron lo de los soniditos, el sonido de la Choco.
2: Que ni él los adivinó, exacto, ¿no? Los adivinó el de la radio, el del
0: somos
2: teléfono.
0: Somos equipo.
3: En este momento, chicos.
0: Vamos.
3: Diablito, tú que tienes dos. Y usted, ranchero chido, que tiene seis. Todos pueden ser el ganador el día de hoy.
4: ¡Ah, perros!
3: La idea es que les voy a hacer preguntas de cultura popular.
4: Ok.
3: Y el que vaya contestando correctamente va sumando puntos. El que llegue primero a los 10 puntos será el ganador de la Casa de los Babosos.
4: ¡Ay, ay, ay! ¡Venga!
3: ¡Ojo! El que llegue primero a los 10 puntos. ¿Cuántos puntos tiene, ranchero chido?
1: ¡Ah, entonces a mí nomás me van a faltar 4!
4: ¡Ey!
3: ¿Erasno?
1: ¡Ah, sí, 4!
3: ¿A ti cuántos te van a faltar, Seleno?
1: 5. O sea, yo sí sumo 5 puntos. Soy la ganadora de la Casa de los Babosos.
3: ¿Doggy?
2: Tengo 4 con 6 puntos. Soy el ganador de la Casa de los Babosos. Cultura popular, Choco, pan comido.
3: Diablito, tú necesitas 8. Garbanzo, necesitas 6.
4: Igual que este, pelacua.
1: Oye, Choco, y una pregunta. ¿Cómo vamos? Tú vas a hacer la pregunta y ¿quién va a contestar?
2: El que levante primero la mano.
4: No, que grite.
0: No. Que grite.
3: A ver, pásales ahí. ¿Ven esto?
1: ¿Y este botón?
4: ¿Y eso?
2: ¿Estos botones para qué son?
4: ¿Eso qué?
3: El que oprima primero el botón, obviamente, es quien va a contestar. El que oprima primero el botón es el que va a dar la respuesta a la pregunta.
0: No, va a haber un sonido.
4: Oh, este no sé. A ver.
1: Espérate, pero
3: Todavía no está encendido.
4: Ah, ok.
3: A ver, enciéndemelo por acá. Ok. Vamos por partes. A ver, oprime el botón. Ranchero chido.
4: A ver.
1: Ah, no.
3: Cada uno tiene su propio sonido.
4: A ver.
1: Ranchero chido. Ranchero. Es que sale como un gallo. Ahí estamos, un gallo.
3: Ok. Ya, no lo oprima. Apágaselo, por favor.
4: Oh, suena
3: a ver, oprime el tuyo, Garbanzo.
4: A ver.
5: Seú, Pumas. Seú, Pumas.
3: Ok.
4: Está perro el mío, güey.
3: Cuando yo haga la pregunta, oprimen el botón. Y cuando yo le
5: seu,
3: que no
5: seu,
3: lo oprimas, Pumas. Permíteme.
4: Se me fue la mano.
3: Ok. Desconéctenselos a todos. Ahora, conecta el del Doggy. Si tú oprimes primero, va a salir, a ver, Doggy.
2: No. Oye, ponle un perro de a de veras, ¿qué es eso?
0: ¿Qué es eso? ¿Un chihuahua?
2: Con madre el perro.
4: Es un perrín.
3: Muy bien, el perrito.
4: El perrillo.
3: A ver, ¿eras, no?
1: ¿Y eso qué?
3: Payaso. No sé, me recuerdas como a la elotera.
1: Tacha, me gustó.
3: Ok, bueno, ya deja ahí. Ya deja ahí.
4: Nos das juguete.
3: Así que vamos a empezar. Ah, Seleno. A ver, Seleno, oprime ahí.
1: ¡Ay, un arco iris! ¡Un arco iris! ¡Taste the rainbow! ¡Oh, ay, me gustó! ¡Ay! Me siento en Hawái.
3: Bien, ahora sí vamos a jugar, ¿ok?
4: ¡Ay, el mío!
3: Pero, Diablito. Préndeselo. Préndeselo al Diablito. Ok, a ver, oprime, Diablito. Oprime, Diablito. Muy bien, cada quien tiene ya su sonido. Lo padre de todo esto es de que los sonidos no van a poder funcionar O sea, solamente es uno a la vez. Así que si alguien oprimen al mismo tiempo, van a detectar ahí que el que salga primero es el primero, para que no digan yo le apreté, que no sé qué.
6: Ah, ok.
3: El que salga es el que oprimió primero.
6: El más rápido es el
3: que. La tecnología no nos va a mentir, así que recuerden nuevamente, cada uno tiene un botón, el sonido nos va a decir quién lo oprimió, basado en su sonido, y van a contestar las preguntas. Ranchero Chido, usted con 4 puntos. El día de hoy será el ganador de la Casa de los Famosos si es que los llega a
6: acumular.
4: Es que yo soy medio lentillo para apretarle.
3: A mí me vale. Ese es el concurso. Erasno, tú necesitas 4 puntos. Seleno necesita 5. Garbanzo, tú necesitas 6. Igualmente tú, Doggy, y tú, Diablito, necesitas 8 para llegar a los 10. Así que ya volvemos. Hasta la

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0: ¿Están listos, chicos?
1: Sí, listo, dale.
2: ¡Listos!
0: Vengan.
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0: Primera pregunta. Primera pregunta. ¿Qué presidente de los Estados Unidos fue actor antes de ser presidente y antes de llegar a la Casa Blanca? Diablito.
2: No, mami,
0: ya, ¿quién les dije? Ya sabía.
5: El primero que iba a empezar a pelear como niña, ya sabemos quién es.
2: Yo le presioné más.
3: ¿Qué presidente?
0: Diablito, obviamente fuiste tú.
3: A ver, sí.
0: No me aprietes, ya.
3: Este vato ganó las elecciones en 1980, es Ronald Reagan.
0: Así es.
5: Ya la sabía.
0: Muy bien. Así que el diablito en este momento ya está llegando a 3 puntos.
5: No mames.
0: Vamos rápidamente. La siguiente pregunta es: ¿qué cantante es conocido como el Sol de México?
2: Seú, Seú, Pumas.
0: Todavía no terminaba de hacer la pregunta, ya le había sorprendido.
5: Ya le había apretado,
1: Yo vi al garbanzo, esta vez habías dicho Pumas, Pumas.
5: Ah, ok.
0: A ver, Selena, ¿Seú, Seú, Pumas?
1: Seú, Seú, Pumas. Seú, Seú, Pumas.
0: Muy bien, bueno. Nuevamente, ¿qué cantante es conocido como el Sol de México?
2: Selena.
1: No, pero...
0: Selena.
1: El cantante conocido como el Sol de México es Luis Miguel.
0: Es Luis Miguel. Selena, llegaste a 6 puntos. Te faltan 4.
2: No, man.
0: Vamos con la siguiente pregunta. ¿Qué grupo mexicano canta la canción ¿Cómo te voy a olvidar?
2: Seú, Seú, Pumas.
6: Otra vez se fue el primero, güey.
2: Cállate.
3: Estás saltando, bro.
0: ¿Son cuál?
5: Los Ángeles Azules.
0: Los Ángeles Azules, claro.
5: Cállense, bola de...
0: Garbanzo, llegas a 5 puntos. Te faltan 5.
5: Cállense, bola de verduras.
0: Vamos a la siguiente pregunta. ¿Quién es conocido como el Buki?
3: No está funcionando.
6: Ahí está, el gallo. Conocido como el Buki, pues ¿qué viene siendo el carajo este de Marco Antonio Solís?
0: Claro que sí.
5: El carajo este.
0: El carajo Antonio Solís, ranchero chido. Nada más le faltan... Ya llegó a 7, le faltan 3 puntos para hacer...
3: Nah, no funciona eso.
0: El ganador de la casa de los babosos.
5: Pues lo vas a componer, güey.
6: No estoy tan baboso. No estoy tanto.
0: Vamos con la siguiente pregunta en este momento.
3: Come on. Vamos.
0: Ay. ¿Qué futbolista?
5: Era el Erasmo.
0: Solo que sepan, ¿ok? No pueden apretar antes. ¿Qué futbolista mexicano celebra sus goles con la cuautemiña?
5: Ya sabía.
6: No celebran los goles con la cuautemiña, pero si hace la cuautemiña, él es Cuauhtémoc Blanco.
0: Cuauhtémoc Blanco.
5: Bueno, y corrigió la pregunta, ¿eh?
0: Erasno, llegas a 7 puntos.
5: No, man.
6: Ranchero chido, me la aire.
0: Muy bien, vamos con la siguiente pregunta. Esta es la final de la casa de los babosos. ¿Cómo se llaman? ¿Cómo se llama el ratón más famoso de Disney? El ruido lo dice todo. El diablito premió primero. Ya no le aprietas, diablito.
3: Choco es... Mickey Mouse.
0: Mickey Mouse. faltan 6 para llegar a los 10.
6: Te lo juro que sí lo presioné chido, Choco, y no fue.
5: Oye, Choco, yo no sé si el mío no sirve, esto es un sabotaje, pero no es posible que el mío no haya funcionado.
3: Estás lento, Doug.
0: Sí, están lentos, no vengan a protestar aquí.
6: Estás lento, Doug.
0: Vamos con la siguiente pregunta.
6: Doug.
0: ¿Qué bebida energética te da alas? Doggy. No, que no servía.
5: Bueno, parece que hay que protestar uno aquí. Oye, Choco, la bebida que te da alas es, no necesariamente, pero su comercial es Red Bull.
0: Red Bull, muy bien. Muy bien, Doggy. Red Bull, Doggy llega a 5 puntos.
6: Indias.
0: ¿De qué? Te faltan 5, Doggy.
5: Muy bien, señores, esto. El primero que llega a los 10 es el ganador.
0: El primero que llega a los 10. Vamos con la siguiente pregunta. ¿Cómo se llama la muñeca más famosa de Mattel? ¡Oh! ¡Sileno!
1: ¡Ay, esta sí me la sé! ¡Esta sí me la sé! ¡Ay, esta sí me la sé! Yo, ¡ay, qué bueno que está! La muñeca más famosa de Mattel es Barbie.
0: ¿Es Barbie?
6: Bien perras, dijo el otro día.
1: Andamos bien perras, Erasmo.
6: Bueno,
0: el que llegue a 10 puntos primero será el ganador de la casa de los babosos. Así que vamos con la siguiente pregunta, ¿ok? ¿Qué red social compró Elon Musk y renombró como X?
2: Pumas.
5: Twitter. Me la sabía, bro.
6: Twitter.
0: Claro, fue Twitter, sí. Muy bien, Garbanzo. Twitter, Garbanzo llega a 6 puntos. Garbanzo
6: es
0: está
6: correcto.
0: A 4 puntos de.
6: Yo quiero ser el más baboso.
7: Oye, güey, pero tú no tenías que participar.
0: Erasno, concéntrense.
6: Mi botón ya se está despedazado.
0: Oye, normal, no vayan a quebrarlo. Denle despacito, ¿ok? Vamos con la siguiente pregunta. ¿Cómo se llama el mejor amigo de Shrek? ¡Ranchero Chido!
6: Esa sí no me la sabía.
5: Ah, Ranchero Chido va a ganar esto.
0: ¿Ranchero Chido, quién es el mejor amigo de Shrek?
6: Ah, que no me la sé.
7: O sea, yo me la sé porque es el carajo burro.
0: Es el burro.
6: Ah, sí, sí.
0: El carajo burro, dijo el ranchero chido. Ranchero chido está a 2 puntos de ser el ganador de la casa de los babosos.
7: A 2 puntillos nomás de ser el ganador.
0: Sí, ¿qué es eso? Presten atención. ¿Cómo se llama el fontanero más famoso del Nintendo?
7: ¡Oh! ¡Oh! Ya sabía que será, ¿no?
6: Ya. Pues así me la sabía.
0: ¿Eras lo quién es el fontanero más famoso de Nintendo?
7: Es Super Mario.
6: Sí, está fácil eso.
0: Ya volvemos. Hasta la

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0: El día de mañana es el Día Mundial de la Relajación y del Reiki. ¿Sabías tú eso?
1: No.
0: Pues que mañana se celebra.
1: Ay, doctor, ¿y cómo lo celebramos?
0: Pues no sé, bailamos, cantamos, traemos pastel, porque yo no hago Reiki. Yo no hago Reiki. ¿Tú haces?
1: No.
0: Ah, pues bueno.
1: Pero podemos hacerlo ahorita, vamos a empezar.
0: Bueno. Pongamos las manos ante nosotros. Así le
1: si van manejando, ¿no? ¿Eh?
0: Yo sí creo que, mira, hagan esto conmigo ahorita, la gente que está conectada y la gente que me está viendo en canal de YouTube, los que me están viendo en VIX. Rápido, froten. Primero que nada, gracias por estar en el programa. Vamos a hacer un ejercicio, así iniciamos. Froten sus manos rápido, derecha, hacia arriba, hacia abajo, hacia arriba, hacia abajo, hacia arriba, hacia abajo, rápido, fuerte. Más, hasta que sientan bien caliente las manos. ¿Ya lo hicieron? ¿Ya? Ahora póntelo en la cara.
1: Hormigueo.
0: Hormigueo en la cara. Ahora póntelo en el corazón. Fíjate, qué impresionante. Es increíble. En el corazón.
1: Por eso me
0: tan
1: puso en el corazón.
0: ¿Supieran dónde se la puso Joel? No, no. Les doy la bienvenida por el placer de vivir, porque el día de hoy viene Abril Méndez a platicar sobre él. Reiki. Todos podríamos hacer Reiki o cierta gente. Ella dice que todos. Quiero compartirte una reflexión cortita que estoy seguro que alguien tenía que escucharla el día de hoy. Espero que te sirva. No siempre necesitas hacer más. A veces lo que necesitas es detenerte para volver a ti. Porque una mente acelerada y un corazón agotado difícilmente encuentra la paz. El equilibrio no nace cuando desaparecen los problemas. El equilibrio aparece cuando dejas de permitir que todo te desestabilice. Cuidar tus pensamientos, cuidar tus emociones y tus hábitos, incluyendo el hábito de juntarte con quien no debes, es una forma de cuidar tu energía. Por eso te comparto esta frase. La verdadera fortaleza comienza cuando aprendes a estar en paz contigo, incluso en medio del caos. ¿Así? O más claro. Este último me encantó. En el momento de crisis, ¿quién mantuvo la paz en tu familia? Cuando tu mamá estaba bien grave, ¿quién fue el que dijo, a ver, tú háblale al doctor, yo me encargo de esto? ¿Quién es la persona que pone paz en los momentos de crisis, aunque por dentro se está desgarrando, pero intenta mantener la calma? Mis respetos para la gente así. Además, la nota de Joel el día de hoy.
1: Doctor, la gente de Tinder, la gente que los creadores de la marca o de esta aplicación de Tinder están preocupados. Porque han
0: Tinder
1: bajado...
0: Tinder es la aplicación...
1: De Liga.
0: Sí, donde tú estuviste.
1: Yo no estuve en Tinder. Bueno, la gente de Tinder, los creadores de la marca dicen, oye, están bajando las ventas. Ya la gente no se está... No le está invirtiendo a Tinder.
0: Sí,
1: ¿qué
0: yo
1: está
0: sé
1: pasando?
0: De mucha gente que anda en búsqueda.
1: Claro, yo también.
0: ¿No será por el estafador de Tinder?
1: No.
0: Película de Netflix.
1: Ni se imaginan dónde ahorita la gente se está migrando para empezar a ligar, doctor.
0: Al Instagram, no me
1: ni
0: digas.
1: Ni se imaginan a dónde creen, la verdad. Están
0: me intriga tú. Tinder ha bajado.
1: Ha bajado. Si se quedan, se enteran.
0: Si se quedan, se enteran. Y si te quedas, te enteran. 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
0: 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Yo siento medio grado cuando me la tomo. 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
1: Oiga, los triglicéridos.
0: También acelera el quema de grasa corporal, disminuye los niveles de colesterol y triglicéridos. 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Esto sí lo recomiendo, pero todo el mugreo que está apareciendo en TikTok. Y
1: no, eso no.
0: Eso no lo estoy recomendando. Que para, doctor, quiero sus pastillas para diabetes. Yo no vendo ese mugreo. Y menos productos mágicos. Esto sí. Pero de productos mágicos, no. Ni tampoco para la disfunción, no soy yo. Usan inteligencia artificial. Ahorita volvemos, no te vayas. Esto es Por el Placer de Vivir Internacional. ¿Te sabes el cuento de la mochila invisible?
1: Ay, la mochila azul, la de Pedrito.
0: La de la mochila invisible, ¿te la
1: no,
0: sabes?
1: No, a ver, dígala. Ahí está. A ver, cuéntela, cuéntela.
0: ¿Te la cuento?
1: Sí, sí.
0: Si
1: sí.
0: te quedas, te enteras.
1: Ah, sí.
0: Después de esta pausa, el cuento de la mochila invisible te va a encantar.
1: Mochila invisible, pues no existe la mochila invisible.
0: Ahorita te la cuento.
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0: ¿te sabes el cuento de la mochila invisible? Una mujer caminaba encorvada por la calle. Ella decía que la vida le pesaba demasiado. Un sabio la detiene y le dice: ¿por qué camina así, señora? ¿Trae problema usted en la espalda? No. ¿Sabía usted que trae una mochila llena de piedras? ¿Yo, mochila? No traigo nada. No, señora, su mochila es invisible. ¿Cómo me dice usted eso? ¿Dónde está? El sabio hace como que le abre. Y la piedra más grande se llama culpa. Trae tres, ¿eh? Esta segunda piedra tan grandota se llama rencor. Usted es muy rencorosa. Y esta tercera piedra se llama miedo. Quítelas de su espalda. Quite esta mochila invisible con las tres piedras: culpa, rencor y miedo, para que usted camine más derechita, señora. La señora le hace caso y imaginariamente se quita la mochila y empieza a caminar erguida. Recuerda, muchas de las cargas no son reales, son emocionales. Y muchas de las razones por las cuales no tienes energía y sientes que estás drenado es por cuestiones emocionales. ¿Cuáles? Síguete peleando con la gente por cualquier burrada. Elige tus batallas. No cualquier persona me va a sacar de mi centro emocional por lo que más quieras. Cada que vayas a discutir con alguien, pregúntate: ¿vale la pena discutir con este? ¿Con esta? ¿Vale la pena imponer mi verdad? Segunda razón por la cual te drenas, porque quieres convencer a alguien de tu verdad. Y te recuerdo que en cualquier discusión hay tres verdades: tu verdad, mi verdad y la verdad. Acuérdate, cada quien tiene su verdad. Tercera razón por la cual te sientes tan drenado, tan cargado, bueno, tan descargado de energía, porque eres de las personas que piensa demasiado las cosas. Estar piense y piense todo el día, ¿crees que tú, que con eso solucionas las cosas? ¿Y si hubiera hecho esto? ¿Y si hago esto? ¿Y si pasa esto? ¿Y si no pasa esto? Póngase a leer un libro mío, el nuevo, Más hábitos, menos dramas. No sabes cuánto te va a ayudar. Ponte a ver alguna serie que te deje algo positivo. Déjate de ver mugrero en el internet a veces, porque te llenas de tanta carga. Cuarta razón: por todo lo que oyes y ves, te drena. Póngase a ver videos de accidentes y dígame cómo se queda al final. Vamos con la nota de Joel.
1: Doctor, vamos con esto que pues Tinder ha comunicado a través de diferentes comunicados que hace.
0: Oigan esto, niños.
1: Para muchas personas probablemente dicen que se les pudo haber acabado el amor. Otras personas dicen que ya están cansados de estar deslizando y deslizando y deslizando sin tener éxito.
0: ¿Te pasó alguna
1: que
0: vez?
1: En algún momento puede ser que sí, que dices tú, bueno, Tinder no me funciona, me voy a Bumble. Bueno, Bumble no me funciona, bueno, me voy a Facebook Parejas.
0: Ay, qué rápido conoces todo.
1: Pues es que tengo que conocer de
0: pues
1: diferentes...
0: Sí, y para como, poder estar en el programa.
1: Claro, por supuesto, compartirles. Entonces, la gente está cansada de que nadie les conteste, que se está cansando de buscar pareja como si estuvieras cogiendo, como si vieran una película a través de plataformas digitales, si estuvieran escogiendo, seleccionando una película. Entonces dicen, ya nos cansamos. Se están yendo diferentes alternativas como Bumble y como una aplicación que se llama Hinge, que es de la misma empresa de Tinder. Que listos los de Tinder, sacaron dos marcas con una misma empresa, Tinder, Hinge, que por lo regular tienen el mismo enfoque del hecho de buscar parejas, pero dicen que Hinge es más seria, es como más formal. Consigues pareja, se elimina la cuenta, se elimina toda la estrategia que hayas encontrado. Ha perdido millones de pesos Tinder actualmente porque la gente ya no está pagando para suscribirse. Sí han bajado hasta un 15%. Actualmente tiene 50 millones de suscriptores. Ups, esta plataforma.
0: La nueva.
1: La de Tinder. Tinder tiene 50 millones de suscriptores y ha perdido aproximadamente el 15% de las personas.
0: ¿Y cuánto
1: ya
0: cuesta por meterte a Tinder?
1: Eso sí, se lo puedo investigar en este momento porque ya no me acuerdo cuánto
0: aquí
1: cuesta
0: la gente
1: Tinder.
0: En redes sociales sabe, o la gente que me está escuchando ahorita en la radio, ¿cuánto cuesta meterte
1: ahí? Ahí les va. A ver. El plan Plus, que es Tinder que Plus, que es un premium básico de likes ilimitados, el passport, etcétera. Aproximadamente, no me dice, pero si yo creo que la gente está pagando en, a ver, precios. Está en $24.
0: ¡Qué caro!
1: Sí.
0: $24 mensuales.
1: $24 al mes, sí.
0: Gracias por tu nota, Joel.
1: De nada.
0: Tú no tienes que emigrar a ningún lado.
1: No, te quita energía.
0: Te quita tiempo.
1: Y también energía.
0: También hablando de quitar energía. Hablando de energía, ya está mi invitada del día de hoy que viene a platicarnos sobre relajación y Reiki. ¿Tú crees en el Reiki? Que una señora me dijo, eso es del diablo.
1: ¡Ay, no!
0: Así me dijeron.
1: ¡Ay, no!
0: Una pausa, ahorita venimos, no te vayas.
1: Que se pongan el limón.
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0: Mi invitada es experta en psicología positiva, certificada en registros akáshicos, especialista en Reiki, en sanación energética, mi querida Abril Méndez. Mañana es el día del Reiki, yo ni sabía que existía ese día.
1: Sí, mañana es el día del Reiki. Muchísimas gracias, doctor, por esta cálida bienvenida. Y sí, encantada de estar aquí con usted, tan famoso.
0: O sea, es que estaba diciendo, ¿cómo que estamos también en VIX? En también VIX. Estamos en la plataforma VIX, ahí se suben los programas y ahí nos están viendo ahorita.
1: Qué lindo todo lo que le pasa. Me da muchísimo gusto su energía positiva y todo lo que usted irradia, pues se multiplica. Muchísimas gracias. Y pues en esto radica el Reiki, en poder conectar con la energía vital de la persona y canalizar la energía divina del cosmos para tener contemplación, estar en el presente, de alguna manera perpetuar nuestra paz interior, hacer que nuestra energía se mueva de diferente manera y poder conectar con esa parte sutil de nosotros.
0: Yo había entendido que el Reiki era que con tus manos,
1: así es,
0: sobre la persona, así sin es, tocarla,
1: sí,
0: le mandas
1: energía.
0: Energía.
1: ¿Tú eres un canal? Y la energía irradia a través de tus manos y llega a la persona.
0: Pero no cualquiera tiene esa capacidad.
1: Hay ciertas certificaciones o estudios para hacer Reiki, ¿verdad? Para hacer ya con una, pues de alguna manera como técnica Reiki. Pero ahorita vamos a ver un ejercicio que podemos utilizar nosotros mismos, es canalizando esta energía del cosmos y por medio de nuestras manos.
0: Del cosmos. Cuando dices cosmos, es del universo.
1: Del universo, de Dios, de altas vibraciones, de energía sutil.
0: De energía sutil, de la alta vibración.
1: De la alta vibración.
0: Los que creamos en Dios decimos de Dios, la energía de Dios.
1: De Dios, del,
0: o sea,
1: creador,
0: del universo. ¿De dónde nace esto, el Reiki? ¿De dónde viene?
1: Es de una, bueno, es japonés, es milenaria esta técnica. Hay libros y hay también, pues esta, como le comento, es como una certificación que tenemos para hacer Reiki 1, Reiki 2, poder dar Reiki así personal, Reiki a distancia y también tu ser maestro Reiki para poder iniciar a personas en este haber del Reiki.
0: Caray, qué interesante. O sea, Reiki 1 es lo normal, Reiki 2 para
1: a distancia.
0: A distancia.
1: A lugares, a personas, hacerlo a distancia.
0: Y Reiki 3 para ser maestro.
1: Para ser maestro Reiki.
0: Poder, tú eres maestra Reiki.
1: Yo soy maestra Reiki, poder compartirlo
0: tienes
1: a otros seres.
0: Has enseñado esto a mucha gente. El testimonio más grande que tenga Abril Méndez del Reiki.
1: Hay dolores que a veces están en el cuerpo muy por encimita que se quitan. Muy por encimita me refiero que no es una enfermedad física, ¿verdad? Es que está en un dolor en alguna parte del cuerpo.
0: Que alguna lesión que traigas en algún tendón, algún...
1: Sí, o en algún músculo o en algún... O también emocional, algún dolor emocional el Reiki puede aminorar.
0: Hay gente que es muy escéptica. Esto no está avalado por la ciencia.
1: No, no hay avalado por la ciencia. Más lo que provoca es poder tú hacer Reiki o tú hacerte Reiki, porque también es autosanación. Te conecta mucho con tu paz, con tu serenidad, con tu compasión, la compasión a otros, estar en el presente, poder conectar mucho contigo, escuchar.

0: Esto, discúlpeme, pero simplemente el hecho de frotar tus manos fuertemente y ponerlas una frente a la otra, sientes una energía.
1: De hecho, en eso va a consistir el ejercicio. Mira,
0: ya le estoy quemando la entrevista. Vamos a una breve pausa. Bueno, después de esta pausa, mi querida amiga Abril Méndez, certificada en Reiki, certificada en registros akáshicos, en psicología positiva, especialista hasta en tarot, vende tamales los sábados también.
1: No, platico con fallecidos.
0: Habla con muertos. No, ya sabes que también hemos tenido el programa Hablando con Muertos, que habla. Oye, saqué una historia tuya que has hablado con más de 3,000. ¿Cuántos?
1: 8,500. Ya va un poquito más.
0: Y aumentando, sí. eran 7,000 y pico, ya son 8,500 muertos. Sí. A ver, ¿quieres un ejercicio de Reiki práctico para ponerlo en movimiento a partir de hoy? A ver, ¿quieres hacerlo? Para ver si es cierto, ándale. A todos los que dudan del Reiki, después de esta pausa, Abril Méndez te va a hacer un ejercicio muy práctico, lo va a describir para quienes estén escuchando el podcast o el programa de radio, o estás en sintonía de la radio, o me estás viendo a través de Euforia Podcast, o a través de mi canal de YouTube, o a través de VIX. Ahorita volvemos.
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0: día de mañana se celebra el Día Mundial del Reiki. Conozco casos de muchas personas que dicen, oye, nada más tu presencia. Y cuando hiciste ese ejercicio conmigo de imponer las manos, sentí tanto alivio. Yo conozco gente así. Yo no practico Reiki. Hablo de personas que llegaron a practicarlo con otra persona y dentro de las terapias de sanación que llevan, que no sustituye ninguna otra terapia, sígase tomando su medicamento, sigue yendo a su médico, pero aparte hazte Reiki. A ver cómo te sientes. Abril Méndez, que está certificada en Reiki, viene a decirme cómo poder hacer este ejercicio para que la gente lo ponga en movimiento.
1: Sí, lo podemos hacer todos, independientemente que tengamos o no el conocimiento Reiki, porque es nuestra energía y ahorita vamos a poner en práctica eso. Nos podemos sentar nosotros cómodamente en una silla o en algún sillón donde tú puedes cerrar tus ojos si así lo deseas o puedes mantener los ojos abiertos.
0: Si va manejando, ni se le ocurra, sí, por favor, porque yo no quiero ser causante de un accidente.
1: Claro.
0: Es que dije hoy en el programa, no, cuando llegue a un lugar, grábese cómo es la dinámica para que cuando esté en un lugar pueda estar en una silla o en un sillón cómodo donde pueda cerrar sus ojos.
1: Así es. Y respirar pausadamente, inhalas y exhalas.
0: Cierra tus ojos, inhalas y exhalas.
1: Sin forzar el ritmo, solamente inhalar y exhalar. Más o menos entre 3 y 4 respiraciones hondas y profundas. Y vamos a frotar suavemente, como lo hizo usted, las manos frente a nosotros, frente a nuestro pecho. Frotamos las manos de arriba hacia abajo, así como se escucha, ¿verdad? Durante unos segundos. Como si estuvieras rezando, pero subes y bajas tu mano y se genera una fricción en tus manos que se siente, se empieza a sentir, doctor César, una sensación en los nudillos de los dedos, en los dedos, en las palmas de las manos, como de caliente, como que se empieza a sentir esta sensación. Se puede empezar a sentir como unos latidos en las manos o unos parpadeos en la energía de tus manos. Y ahora separas ligeramente las manos, las palmas, y sientes esa energía. Sientes ese calor, ese imán, esa frescura, ese hormigueo, presión o simplemente ese contacto con el aire. Y no es necesario que sintamos nada, sino esa energía la vamos a poner en el centro de nuestro pecho, en nuestro corazón. Y vamos a cerrar nuestros ojos o sentir esa energía que está impregnando a nuestro pecho, a nuestro ser. Si tú tienes algún dolor específico en alguna parte de tu cuerpo, puedes colocar la energía de tus manos en ese lugar, en el riñón, en donde esté el dolor que tienes, para que tus mismas manos equilibren esta energía. Y puedes permanecer así unos minutos, respirando con calma y observando tu sensación, tu interior. Puede ser que te den ganas de llorar, que se te salga una lágrima, que sientas mucho amor o mucha sensación de gratitud, que crezca o se expanda tu energía fuera de tu cuerpo, o simplemente sientas calor en esa parte de tu cuerpo y está bien. Esto lo puedes hacer en cualquier otro momento.
0: En cualquier lado. Oye, sientes caliente. Mira, todavía ya pasó un buen rato de que froté mis... ¿Cuánto? ¿Un minuto lo estuvimos frotando?
1: Más o menos, entre 50 segundos.
0: Como si fueras signo de la oración, cuando juntas tus manos.
1: Juntas tus manos.
0: Y la levantas y la bajas, la subes. Pero no la frotas así en círculo, no es. Hacia arriba y hacia abajo.
1: Hacia arriba y hacia abajo.
0: Las dos. Y sigo sintiendo caliente donde paso mi mano.
1: Sí, increíble. Se siente esa energía porque nosotros somos un campo energético, claro, grande, y nuestras manos están produciendo de alguna manera más energía. Y si tú en ese momento puedes hacer o quieres hacer una oración, estás intencionando eso que estás la energía la estás intencionando. porque a lo mejor muchas veces estamos intranquilos o alterados por alguna situación y esto nos puede ayudar a calmar nuestras emociones también.
0: Practíquelo. Y te voy a dar las redes sociales de mi invitada Abril Méndez, Luz de tu Luz, que queda perfectamente con el tema. Es que sí,
1: Luz de tu Luz.
0: Las técnicas milenarias, aquel que dude de una técnica milenaria china o japonesa, bueno, ¿qué te dijo?
1: Sí, ellos tienen mucho más años luz de investigación acerca de esto y digo, porque nosotros pues tenemos relativamente poco incursionando en todos estos temas, digo, no tampoco, pero ellos tienen mucho más haciendo todas estas técnicas de todo tipo y pues están, la verdad es otra, como dice usted, terapia más que se complementa con todo lo que cada uno de nosotros ya hace.
0: Así es. Abril, gracias por venir. Gracias. Y mañana el Día Mundial. ¿Mundial?
1: Día Mundial del Reiki.
0: Del Reiki. Bueno, pues ahí está para que lo celebremos de una manera diferente. Practíquelo. Frote sus manos de arriba hacia abajo en señal de oración. Pero y un minuto más o menos, intenciónelo. Respire profundo, no forzando la respiración. Y luego pon tu mano al nivel de tu corazón, así fuera dinámica, para que sientas esa luz sanadora, esa energía sanadora, no luz. Y ponla en algún lugar que de dolor de tu cuerpo. Y me dices, me escribes.
1: ¿Qué pasó?
0: ¿Qué sucedió? Le escribes a Abril, Luz de tu Luz. Gracias por venir.
1: Muchísimas gracias.
0: Una pausa, ahorita volvemos.
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0: doctor César Lozano, ¿cómo está? Le saluda Belkis Ríos desde la hermosa Colombia. Me agrada mandarle este saludo.
1: Doctor César Lozano, ¿cómo está usted? Saludos, me llamo Juan de Venezuela.
2: Hola César, soy de Nicaragua, pero vivo en Bilbao, España. Todos los días escucho tus reflexiones, muchas bendiciones.
3: Belkis, querida, te saludo hasta Colombia, mi querido país que está tan dañado ahorita por los sismos. Te abrazo fuerte, Belkis. Y a tanta gente linda que me escucha allá a través de las plataformas digitales, les mando un abrazo, nuestra solidaridad con ustedes. Venezuela, otro país. Juanito, abrazos para ti, gracias a Dios que estás bien. Gracias a Dios que estás bien, Juanito. También en Bilbao, España. Nicaragüense que me escucha todos los días en Bilbao. Qué bonito es Bilbao. Vamos, ¿con quién? Con la doctora.
4: ¡Amor!
3: Que es puro amor la doctora.
5: ¡Ay, qué bonito!
3: ¿De qué crees que viene a hablar?
4: Cuéntenos, ¿de qué?
3: Del miedo al abandono en la mujer.
4: ¡Ay!
3: Niñas, no anden diciendo, me dejó. ¡Ay, es que mi hombre me dejó! ¡Se fue!
6: ¡Hermana, date cuenta!
3: No digas me dejó, se fue. Y mira lo que se comía.
4: ¿Qué?
3: ¿Tanto amor?
4: Pues sí.
3: Ay, que me dejó. Ay, me abandonó. Ay, no diga eso. Hay niveles. A ver, escucha a la doctora Amor.
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8: ¿Cómo está César? Hoy le quiero hablar a las mujeres que le tienen miedo al abandono, pero que en realidad el miedo al abandono no es miedo a estar sola, es algo más profundo, más silencioso y a veces más difícil de admitir. Es el miedo a no ser querida, a no ser suficiente, a no ser importante para alguien. No siempre se nota desde afuera. La relación puede verse normal, pero por dentro hay una sensación constante de inseguridad que vive tanto en la mente como en el cuerpo, porque el miedo al abandono no avisa, pero sí controla. Este miedo no aparece de la nada. A veces nace de la infancia, separaciones, divorcios conflictivos, negligencia emocional, traiciones tempranas. Otras veces se forma en relaciones adultas donde hubo engaños, promesas rotas, despedidas repetidas y muchas veces se hereda sin darnos cuenta, como un eco familiar. En mi casa el amor era condicional. Y mira, amiga que me escuchas, no es que estés rota, es que te enseñaron que el amor se gana. Cuando ese miedo se activa, se arma un círculo vicioso. Primero llega el pánico. Si me abandona, me muero emocionalmente. Después la persona intenta asegurar la relación complaciendo, adaptándose, siendo perfecta. Poco a poco se va anulando. Deja gustos, opiniones, necesidades, amistades. El desgaste crece. Aparece el resentimiento, pero no se expresa, se traga. Y al final la culpa. Si algo anda mal, siente que es su responsabilidad. Cuando el miedo manda, la persona se vuelve experta en desaparecerse. No es que el miedo al abandono te haga sufrir, es que te vuelve una persona que el amor no puede sostener. De ahí nace el patrón de te amo, pero dime que no te vas, te amo, sí, pero si te alejas me desarmo. Esta ambivalencia se traduce en conductas que son disfuncionales, que son enfermizas. Y quiero terminar con una pregunta. ¿Qué harías hoy si el miedo al abandono no fuera el que decide por ti? Visita ladoctoraamor.com.
3: Querida doctora Amor, gracias y saludo a Ciudad Campeche. Saludo a mi gente linda en San Francisco, California, a todo el Valle de Texas, a Filadelfia, a Fresno, que me escuchen en Amor 92.1, Dallas, Austin, Phoenix. Gracias. Atlanta, la mejor Atlanta. En la 1600, 1460 y a las 11:30 AM. 105 estaciones de radio. En el placer de vivir internacional. Guadalajara, querido. Radio Mujer. Génesis 98.1. Y todo Chihuahua y toda la Baja California. Y también gracias a Saltillo, Coahuila, que ya están en sintonía conmigo. Estamos estrenando estación en Somos FM 93.3 en Saltillo. Tenemos una cita, próximo lunes, ya sabes, mismo horario, misma estación. Mañana es el seminario de Alejandro Cardona. Mañana y el domingo.
4: Seminario Creando Riqueza.
3: Entra a la página seminariocreandoriqueza.com/drcesar. Métete, te lo recomiendo. Ahí voy a estar de compañero contigo, mañana me meto. seminariocreandoriqueza.com/drcesar. ¡Ánimo! Hasta la próxima.
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0: Ahora sí que viernes, chelero, viernes, tequila. Sí, disculpe la mendiga, vos. Ya, mi chicarcas. Luego. Güey, ayer vi el partido de fútbol americano.
1: Chelas.
0: No, güey, anda medio malo. Me quiere pegar la gripa. Nos hemos dormido con el aire acondicionado por este medio perro calor, güey. Luego la alergia. Pero bueno, señores, se hace lo que puede. Aquí llegamos. Este es el mini show.

0: Ya de regreso en el Rey 93.1. Oiga, tengan mucho cuidado de veras con lo que comen en la calle el día de hoy, chicarcas. Bueno, no con lo que come, lo que está contaminado, güey. Y es que en la casa, güey, nos fuimos a comer una hamburguesa, no voy a decir de qué lugar. Nos fuimos a comer una. No, güey, traemos todos unos una zurra.
1: No, man, se están pudriendo en vida.
0: No, nos estamos. Güey, no, no, el estómago nos duele. Traigo el perro estómago hinchado. O sea, hoy vamos a hablar de decisiones de viejito que ya no puede ser. No, güey, no sabemos, no estamos seguros al 100% qué es lo que pasó, güey. Pero pues, los tres nos comimos esa hamburguesa, mi hijo, mi esposa y yo. Y muy mal, la verdad, la pasamos muy mal, con la diarrea, güey. Y después mi chicarca estaba platicando con una conocida que tengo que es enfermera en el Kaiser, y resulta ser, güey, que hijo, dice, no, pues es que estamos teniendo muchos pacientes, que vienen de dolor de estómago, diarrea y todo. Entonces me dijo que sí, la lechuga, me dijo, probablemente es la lechuga ahorita el mal que traemos, pero mendiga, la verdadera de panza, la neta. Se los digo, vámonos con más música, etcétera.

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0: Ya estamos de regreso en el Rey 93.1, señores, y vámonos al Sporty. Ya se jugaron algunos partidos, terminó ayer lo que fue la otra fase de la Caps League Michicarcas, donde jugó el LAFC.
1: Ese fue el miércoles.
0: Es cierto, le ganó al Querétaro, pues ya 5-3. De todos modos, el Santos jugó ayer ganándole al Filadelfia 2-0. Necaxa gana 2-1 ante New York City. El América pierde ante el Austin, güey.
1: No que iban bien.
0: Ya mal, mal, güey. Chicago gana 2-1 ante Cruz Azul. Y bueno, el actual campeón de México era los más perros, güey. Pumas. Pumas, güey, que destaca. Cruz Azul que destaca, América que destaca, Toluca que destaca, bueno, mal. Portland, automáticamente, señores, le gana al Club Tijuana 3-1. Y digo automáticamente porque se los viene

jugaron varios partidos de la NFL donde los bengalíes enfrentaron a los Leones de Detroit, ganando los bengalíes o las bengalas 16-14. También los Steelers le ganaron a los queseros 28-9. Vi el partido, estuvo muy bueno. Los Colts empataron con los Patriotas 13-13. Bueno, y los Chargers le ganan a los Tejanos 27-7. El partido estuvo bueno, compadre. Mientras tanto, también los Cardenales ganan 27-14 a los Raiders allá en Las Vegas. Y bueno, los Titanes ganan 19 a los 49 de San Francisco en el Estadio Levi's.

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CR Chilango ya de regreso en el Rey 93.1. 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

CR Chilango, el Rey 93.1. 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

CR Chilango ya. Jugadores que le había dicho de México que se pues prácticamente se apuntaron a la escuela. Gilberto Mora se va a la ¿cómo se llama, güey? A la Anáhuac Online. También Armando González, la hormiga, se va a la Anáhuac. Que el que dijera a mí se me ponen de aguador, me voy de aguador. Recuerde, compadre, y se lo digo así. No porque usted ya sienta que la armó, quiere decir que la armó. No ha armado ni más. Y se lo digo como sabio consejo, si usted de repente ahorita trae con queso las quesadillas. Fíjate, güey. El otra vez me dejó de hablar un compa, güey, porque el güey, pues sí le ha ido bien, güey. Y todavía le sigue yendo bien, ¿no? Y me dice, no, güey, yo ya la armé. Le dije, no, güey, yo he visto caer nada más gigantes. Digo, nada más te voy a decir una cosa. Y me dijo, le dije, nada más te voy a decir una cosa, güey. Me dice, ¿qué pasó, güey? Digo, si Mike Tyson, güey, que tenía 480 millones de dólares, se fue a la quiebra. ¿Qué se pueden imaginar ustedes los demás, los terrenales? Que se sienten muy nalgas teniendo una cuenta de 100 mil dólares, dos casas que deben, cinco carros que pagan y todo. Además ahí se la paso al costo, ¿eh? Es el rey.

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CR Chilango, estas leyes que les voy a dar, que eran de la antigüedad, son una ahorita regresando, eso sí, regresando le cuento aquí en el Rey 93.9.

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Ya estamos de regreso en el Rey 93.1 y es que hay unas leyes que se pasan de... Dicen que en 1985 era ilegal pegarle a tu mujer, pero solamente en la noche. Después de ahí no. Dice, además, también las mujeres no podían salir de casa si no era por una ley que se inventó hasta mucho después. Dice que también pegarle a tu mujer era ilegal si le pegabas y hacías mucho ruido. Entonces no tenías que hacer mucho ruido. Además, también era ilegal que si la mujer de repente lloraba pero gritaba mucho, era dicho como que era ilegal por los disturbios que se hacían alrededor. Esto pasaba en London, ¿eh? Una corte dijo que de 10 a 7 de la mañana no le podías pegar a la mujer, ya después sí la podrías madrear. Después dijeron que era ilegal un hombre pegarle a una mujer blanca, güey. Después se consideró que cualquier hombre le podían pegar a cualquier mujer a cualquier hora. Y obviamente después, señores, ahora tenemos lo que tenemos y es por eso que las mujeres tienen todo el derecho de... Muchas abusan, muchas se pasan de lanza hoy por hoy con todas las leyes, pero qué bueno que se crearon todas estas leyes para ellos.

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CR Chilango ya de regreso en el Rey 93.1. 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

0: país. Resulta ser, señores, que dicen que ya miles de billones de impuestos han sido regresados a la gente. Y a compañías grandes, no a la gente, a compañías grandes. Sale una foto de Apple, Ford y Nike en las taxes que se les impusieron con eso de los tariffs, donde dijo Donald Trump, we gonna get money. ¡Pura madre! ¡Ah! Nada más que, ¿sabes qué, güey? Recuerda que Costco también, ¿eh? Costco se la quiere regresar a sus clientes. A sus clientes. Entonces, regrésale, güey, porque pues yo soy cliente de Costco, güey, y sí compré dos, tres cosas.
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amenazas por México, para México, señores, vemos temblores, vemos lo que está pasando alrededor del mundo. Ahorita regresando le cuento, México ya se está preparando, no sé cuánto se puede preparar uno para un desastre natural. ¿De qué se trata? Regresando le cuento, tiene el rey.

Ya estamos de regreso en el Rey 93.1 y es que dicen que el niño amenaza a México con traer un otoño de invierno más lluvioso y más frío que en muchos años en México. Entonces ya el México está preparando a su gente para que se, pues ahora sí que se abrigue. Recuerda que después de esto, güey, en Michicarcas, con los fríos y todo el rollo, tenemos hospitales saturados y muchas cosas. Así es que hay que estar pendientes, hay que seguir las reglas para que no se nos enfermen los chiquillos.

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A ver, ¿cuánto le pagan la hora a usted? ¿Eh? Ahorita le voy a hablar de los güeyes que ganan dinero, supuestamente cuánto se tardan en generar $1,000. ¿Cuánto tiempo tiene que pasar para ellos? Pero regresando le cuento quién es rey.

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Ya estamos de regreso en el Rey 93.1 y es que la otra vez decían que la mejor medicina es la medicina preventiva. ¿Qué es eso? La medicina preventiva, güey, ahí sí te dicen que no tragues azúcares, no tragues azúcar. Sí, no, güey. Si te dicen no coma esto, no coma eso. Si le dicen haga ejercicio, haga ejercicio. Entonces ya se dieron cuenta que es lo mejor. Gracias a Dios, yo le digo mucho a mi hijo de repente la sodita. La soda es lo único que mata a mi hijo, pero le digo, güey, llévatela con Carmela, güey, porque la soda sí está perro, la neta. No sé cómo usted aconseja a la familia.

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Se vienen los partidos de la jornada número 4 del fútbol mexicano. Tengo la información, nada más se juegan sábado y domingo. Recuerden que la Caps League interrumpió todo, regresando le cuento aquí en El Rey.

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Ya estamos de regreso en el Rey 93.1, señores, y se van a jugar los partidos de la E-Liga MX, ya jornada número 4, donde todo empieza, Michicarcas. ¿Cuándo? El día de mañana, güey, 4 de la tarde, el Atlante estará enfrentando al Toluca, Monterrey enfrenta al Juárez, 6:10 de la tarde, el Atlas estará enfrentando al Tigres, 8:10 de la tarde, Pumas viene contra el Querétaro a las 11 de la mañana, pero eso será el domingo, América estará enfrentando al San Luis, 4 de la tarde, no será el domingo, Santos Laguna, Guadalajara, Santos Laguna enfrenta al Guadalajara a las 6 de la tarde, esto será en Santos, allá en Laguna, y bueno, en Torreón, perdón, el Tijuana estará enfrentando al Cruz Azul a las 8 de la noche, Necaxa enfrenta a León, y bueno, señores, el único partido que se estará jugando el lunes sería Pachuca-Puebla, el Monday Night Football. Ahí estuvo todo en los deportes, segunda edición, su compa Chilango.

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0: ¿Le gustan las argentinas? ¿Les gustan
1: las argentinas?
0: Sí, le encantan.
1: Que sea. Bueno, señores, se terminaron los espectáculos y como dijo el papá del chino.
2: ¿Qué dijo?
1: Los tengo que abandonar. ¡Regresamos!
2: No es cierto.
0: Los tengo que dejar.
1: Los tengo que dejar.
2: Oh my God,
1: bro. ¿O sí lo dijo?

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0: estamos en vivo, no después de la hora. Ferrari, ¿por qué estamos entrando tarde? Y aquí estábamos desde temprano.
1: Por la música.
2: Por la música, que unas duran como 5 minutos.
0: Ok, pues está bien, está bien. No,
1: las rolas de hoy, sí, señor, acuérdese, tienen a veces un intro como de 1 minuto y medio.
2: Donde hablan y ya después cantan.
0: Y luego manda saludos al compositor. Bueno, señor, estamos en vivo. Giselle Bravo, ¿cómo estamos, querida? Cada momento de mi vida. Yo pienso que más cada día. Mira mi soledad, mira mi soledad. Estamos en vivo, señores, en los controles. ¿Quién nos acompaña, Giselle?
1: Nada más y nada menos que desde Zacatecas para el mundo, la chica Ferrari con K, viejo, arroba la chica Ferrari con K, para los morros ahí que diario están fregando, que ¿cuáles son las redes sociales de la chica Ferrari? La chica Ferrari con K, ahí
0: chica le va. Ferrari con K. K, sí, señores.
1: Ahí está.
2: ¿Cómo están? Good morning, ¿cómo están?
0: Hoy tenemos las desorientadas. ¿Qué quiere decir las desorientadas? Que usted nos cuenta, usted alguna reconcomia que traiga allí, something, pedo, gorgor y yo, y nosotros le decimos una desorientada. A modo de, ¿cómo se dice? A modo de...
1: ¿De qué?
0: De consejo, pues. Ajá. De consejo, sin sonar así como que vamos a dar consejos, porque ¿quiénes somos nosotros para dar consejos?
1: No somos nadie.
0: No somos nada.
1: No somos profesionales, no podemos dar consejos porque nuestras vidas tampoco son perfectas.
0: No, para nada, somos, dijo la chica fresa.
1: Seres humanos al igual que ustedes, entonces a lo mejor hasta tenemos más cochinero que ustedes.
0: Lo más seguro.
1: ¿Verdad?
0: Lo más seguro. Pero por eso decimos que, desorientada.
1: Sí. O sea,
0: nomás damos un punto de vista. You know what I mean?
1: Sí, como cuando le pides un punto de vista a tu compa. Así, exactamente, de compas prácticamente.
0: De compas.
1: Entonces
0: de compas,
1: lo puede ser a través de las redes sociales de arroba Don Cheto al aire, la chica Ferrari con K. Si soy Saí del Chino al aire o Bravo Giselle, señor. Así de
0: sin fácil. Más ni más, ponemos canción y regresamos. Estamos en las redes sociales para que nos aviente su desorientada, su reconcomia matutina. Y aquí nosotros lo ayudamos según nosotros. Regresamos.

0: para que se jale con su pregunta, señor. ¿Qué haríamos si estuviéramos en su lugar? Y no lo, a veces lo regañamos, Don Cheto, creo que sí nos pasamos de lanza a veces, ¿verdad? Porque nos emperramos a veces por las decisiones que toma. Yo sí me emperro a veces. No sé usted, en con las desorientadas.
1: Sí. Porque a veces a veces son como que muy... Es que dicen pues que en realidad la respuesta siempre nosotros ya la sabemos.
0: Exacto.
1: Sí, o sea, los problemas que ya la sabemos, nomás que pues queremos escucharla en otros oídos para saber que sí es esa. Y luego a veces, aún sabiéndola, no la tomamos.
0: No la tomamos,
1: No
0: señor.
1: La tomamos.
0: ¿Tiene una? ¿O le
1: dice, ahí te va la primera, dice este vato, Don Cheto, peso 245 libras y tengo 35 años de edad, ¿le entro al gym o me inyecto? Híjole, tienes 245, no sé, ¿cuánto mides? Digo, pero se me hace que no estás para inyectarte, pero esa es mi opinión.
2: No, yo digo que sí.
3: Las dos.
1: A ver, vamos a hablar por lo claro. Yo digo que 245 no, para mí las inyecciones, yo voy a hablar de mi caso personal. Yo pesaba 3, llegué a pesar 330, compa. Si no pesas, yo creo que si no pesas de 290 para arriba, no te inyectes, pero esa es mi opinión. A ver, tú, yo digo que gimnasio. Chino, vamos contigo, estás en vivo.
3: Yo digo que gracias. Las dos.
1: Giselle Bravo, vamos contigo.
0: Bueno, yo no puedo hablar de mi punto, Chito, porque pues la neta yo no me inyecto.
2: Así,
0: no,
2: yo siempre he sido flaca.
3: Una que está bien buena.
1: Como yo nunca he sido gorda.
3: Como yo no soy uno de eso.
0: Sí, obesa,
1: mórbida.
0: No sé si. No, ya fuera de pex. No, la neta no puedo opinar de mi punto porque no tengo la experiencia, entonces siento como que no es mi lugar. Pero.
1: 45 lo que pesa, Chino.
3: No.
1: ¿Cuánto pesas?
0: Y el 2.75.
3: No, 2.80. No, como 2.15.
1: Ay, Taira, 2.45.
0: Pero, a ver, viejo, pero vamos a ser honestos. ¿En verdad quién en verdad tiene la disciplina de ir al gimnasio, comer bien y todo el rollo? A veces necesitamos ese empujoncito.
1: Okay, está bien.
0: Entonces, si pesa 200 y tantos, yo pienso que sí, que se dé ese empujoncito. Tampoco que se... que como que ajuste su estilo de vida, pues. Conforme lo vaya haciendo.
1: Ahora sí, Chinel, déjate caer.
3: Las dos, viejo. En la inyectada es la modernidad que te ayuda ese empujoncito. Esa cosa que a veces ya por la vida, el trabajo, los hijos, ya no puedes a lo mejor ir al gimnasio como antes.
0: La dedicación.
3: Y la neta es de que a veces ya con el tiempo ya no es lo mismo. Sí te ayuda, pero esa madre te va a bajar parejo. El gimnasio te va a dar músculo. Si tú nada más te inyectas, sí vas a bajar, pero te vas a aguadar. Porque esa madre no te crea músculo. Te tira la grasa y si no haces nada, también te tira músculo. Wow,
1: saludos a Don Cheto.
3: Eso es ahí. Pero la verdad tienes que ir al gimnasio. O sea, es una combinación. Una es la motivación para que te baje y la otra es para meterte al gym para volver a tener el cuerpo que quieres.
1: Siento que me dijiste guango.
3: Yo no le dije. Está guango.
0: Oh, oh my God. No, you didn't say.
1: ¿Sabes qué? Nomás para que veas que yo sí acepto. Sí, estoy guango, vale. La mera neta.
0: Pues, a ver, viejo, es que pues sí, si estás perdiendo todo ese peso, también si como pierdes el peso vas a tener...
1: No hablo de peso, estoy guango en general. Ah. Ok, vamos a seguir leyendo la reconco. Yo digo que no, vale, estás todavía tú la armas sin esa madre. A ver, vamos.
0: Alberto dice, viejones, me achiné. Ya voy como 20 minutos tarde al jale. ¿Así me voy y llego a la descarada o me reporto ya mejor chorriendo?
1: No, ya ve, mejor tarde. No, ve. Ve, yo ya
0: el chino, mira, 20 minutos tarde y aquí está.
1: Yo también me desperté a las 3 de la mañana, vale, y dije, ay, ya me dio sueño ya cuando tenía que cambiarme. Y dije, ¿y qué tal si no, deje ir? Ve, aunque sea tarde, ¿sabes qué? La mera neta, corre. ¿Tú qué le vas a decir, chino?
3: Brother, ¿qué te digo? Yo soy el güey que llego tarde y aquí estoy. ¿Qué prefieres? ¿Perder un día de trabajo? ¿Que no te paguen?
1: Preferiríamos que no vinieras, pero estamos hablando de ti.
3: Pero aquí no es mi caso, así que no, vete a trabajar.
1: Vete a trabajar. Sigamos de lleno.
3: No más lo que es.
0: En mí no aplicaría, dices tú. Sí, güey. En mí no aplica, pero los demás sí trabajen, dices tú, güey.
3: Échale ganas.
1: Dice Don Cheto, yo sé hacer de comer, pero no sé qué hacerle a mi vieja. Si birria rojo, birria blanca.
0: Birria blanca.
3: Yo no conozco la birria blanca.
0: Tampoco, güey.
3: ¿Qué bendicen la
1: pura carne? Yo que viene la carne cocida nada más y ya tú le echas el adobo, pa,
3: sí, la sal,
1: el chile. La salsa, el chilito así.
4: Ahí está como el pozole blanco. O como el menudo blanco.
1: Araño y medio que no como yo eso.
3: Ah, pues ¿no? Si a esas vamos, yo prefiero el rojo.
1: No, roja, no lo invente.
3: Sí, yo no.
0: ¿Y blanca qué?
1: ¿Y blanca qué? ¿Blanca nada? Bueno, está bien. Sí me gusta cuando todos estamos de acuerdo, ¿verdad? Y podemos pasar a lo que sigue.
0: Una vez al año.
3: Buenos días, desoriéntenme. Ayer fui a recoger a mi niño a la escuela. Y una señora, amiga de mi esposa, me pidió el número. Solo por si algún día ocupaba algo, porque soy mecánico. ¿Le doy el número o le digo primero a mi esposa?
1: ¿Eres mecánico antes que todo?
3: Tú dale.
1: ¡Chavalona!
0: ¿Por qué no le pide el teléfono de la vieja?
3: Porque eres el mecánico.
4: Ser mecánico está bien. Pero también avísale a tu esposa, nomás para que no haya haber después ningún problema. De, hay una señora ahí de la escuela, me pidió el número, nomás para que sepas. O sea, sí.
0: Se achina.
3: Dale el número, compa. Usted como profesional, exacto, como chinel, mecánico, bien, chino, está aquí comprometido a usted.
1: A estar al pendiente de sus
3: claro clientes. No. Y si ella a las 12 de la noche se les compone el carro, usted tiene que ir a ayudarla.
1: Venga a checar el aceite, por favor.
4: Chino sale a su casa a las 12 de la noche a componer el carro y no es mecánico y dice que a alguien se le quedó.
3: Para que vea uno, milusos.
0: Dice, mi desorientada es... ¿A qué santo le reza el chino? Porque se la vive llegando tarde y no le hice nada. Yo la semana pasada llegué a mi jale 5 minutos tarde y me pusieron como palo de gallina.
3: Ah, pues que tu trabajo no te quieren, brother, no sirves. Aquí la diferencia.
4: ¿Tampoco te queremos, chino?
3: Aquí la diferencia es que yo soy la estrella. Aquí yo soy el que le
1: A mí me da risa.
4: Estás muy por... Ay, señor, ¿por qué?
0: No le da cura. Pues que digas así.
1: Se la cree.
4: No, pero usted le ríe la gracia. Por eso sigue siendo así.
1: Me da risa.
3: Si a ti te regalen tu jale, porque es un tacuache más. Perdóname.
1: Aquí,
3: reemplazable, no, de volada.
4: Así. Nomás te pongo ejemplos que aquí no regañamos, sino nomás corremos gente, ¿eh?
3: ¿Por qué no tú una risa en la judicial?
1: Sí, está bien. Me gusta tu seguridad, Chinel.
0: Sí, la neta.
3: Hechos. Facts.
1: Lo bueno, que te dice la Ferrari que ya tenemos que irnos al corte comercial. Ahorita regresamos con las desorientadas. ¿Cómo estamos en redes sociales? Yo estoy como Don Cheto al aire.
0: ¡Bravo, Giselle!
4: Sí, soy Said.
3: El Chino al aire.
1: Soy locutor, brother.
3: Y soy locutor, brother.
0: Ay, no.
3: La estrella de este programa.
4: ¡Qué ridículo! ¡Hora! ¿Cuándo perras?

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1: ¡Eso, señores! ¡Estamos en vivo! ¡Estamos en vivo en esto que es!
2: ¡Bien tapadote!
1: Te mandan saludar, Chinel.
3: ¿Quién?
1: Dice que eres un vato que dice que eres su ídolo.
4: ¿Quién? ¿Por?
1: Dice, no puedo creer, el chino dice, acá llegar de vacaciones y todavía llega tarde, ídolo de ídolos.
4: Con esos kiwis.
1: Eso. ¿Cuándo llegó temprano? Dices, ¿cuándo llegó temprano?
2: Pero ¿cuándo? Exacto.
1: O sea, eso, lo que le digo yo.
2: ¿Cuándo ha cambiado? ¿Cuándo
1: ha llegado temprano?
4: Pero por vergüenza, por lo menos la primera semana deberías de llegar a tiempo.
1: ¿Para qué somos los que no somos?
2: Don Cheto, al día siguiente que regrese de vacaciones lo tienes aquí a las 4 de la mañana. 4
1: y media de la mañana, señor.
2: Solo aquí
4: tapando sentado afuera.
1: Vamos a ver qué dice aquí la raza, dice por acá. Este lo mandó Pedro Villegas, Chinel, que dice, azul es mi compa chino. Dice, Don Cheto, ahí va un bien tapado, pero al revés. Yo llegué a Estados Unidos y vi una parcela de lotes y me bajé a robarme unos. No sabía, ya me andaban llevando a la cárcel, no sabía que aquí no se podía meter uno en una parcela nomás a agarrarlo.
4: Pues trespassing.
1: Sí, hay un trespassing, antes no tiraron un balazo, ¿vale?
4: Ahí le va esta de Gerardo. Dice, yo cuando llegué al norte, mi hermana me dijo que la acompañara al correo. Entonces yo me arreglé porque me imaginé que el correo de aquí iba a ser como en México. Pues me puse bien curro al correo. Perfumado. Y pues nomás di como 12 pasos, llegué al buzón y nos fuimos.
1: Vamos al correo y además se agarró una pabría a tirarlo ahí en una... y el bache se perfumó, se bañó.
4: Dice, ay, ay, ay,
1: ay, ay, bien tapado.
2: Ay, bien galanchito.
1: La primera es que fui a una tienda Walmart, al pagar estaba un morro embolsándome la comida y le dije, toma. Y le di $2. Me dijo, no. Toma, toma, está bien. No, no, no, nosotros no podemos agarrar dinero. ¿Cómo no si eres cerillito? ¿Cómo no si eres cerillo?
2: Oiga, ¿a los cerillitos aquí no se les puede dar dinero?
1: No, nada.
2: Qué raro, porque aquí te piden propina hasta por respirar.
1: No, pero... Pero ¿sabes qué? Te digo algo ya, nomás que no quiero cambiar de tema, pero si lo cambiamos no importa.
2: Sí.
1: Pero ya se está perdiendo el empacar la comida, ¿eh?
2: Sí.
1: Esa madre no acaba esta...
2: Era.
1: Esos 10, o sea... De aquí al 2030, ya no te van a empacar la marqueta.
2: No.
1: No. ¿Sí notaste que ya cada vez hay menos empacamarquetas en las marquetas?
3: Pues ya no, casi no.
1: No, ya casi no hay.
3: Más en las latinas.
1: Las latinas también quitaron a todos los que empacaban. Ya tú vas a la Vallarta y tú te la rifas solo.
2: Pues la mayoría de los cajeros ellos mismos te empacan.
1: Ahí te la rifas tú solo. ¿Güeyes?
3: En la Food for Less, donde ahí sí tienen hasta dos... Como que se divide y órale, te avientan tus cosas para allá y en lo que atienden al otro.
1: Al otro,
3: para
1: acá. Sí, tienen como dos salidas.
3: Dos salidas, ahí,
4: ya. O sea, ya no tiene nadie empacando.
1: No, no están empacando, ya no están empacando.
3: Sí. No, ¿y sabes qué me da coraje? Que me dicen, ¿cuántas bolsas? Pues no sé. Pues es que dime cuántas bolsas yo.
1: ¿Tú tanteales?
3: Sí.
1: Antes era nomás de le echaban a la bolsa.
2: No, pero
1: bolsa,
2: te preguntan porque te las van a cobrar, no porque... Cobrar.
3: Sí, pero pues no sabes cuánto vas a pedir. Dices, pues cuánto...
2: Pues sí, pero el problema es que tienes que pagar antes de que te la den.
1: Sí, si tú y dos bolsas, tú van a hacerte 20 centavos.

0: De aquí, pero si yo agarro una bolsa de las tres bolsas llenas de bolsas que hay,
1: se enoja
0: y la uso para la basura, esas no son para la basura. El chiste es deshacernos de ellas y ya nos agarramos a madrazos y ya no nos hablamos por una maldita bolsa. Viva el matrimonio feliz. Viva el matrimonio y sus.
2: Pero esas peleas así cotidianas son lo que uno lo hace vivir.
0: No, yo no quiero vivir. Ay. Esas peleas tontas de matrimonio, nomás por a ver quién tiene la razón.
2: La primera vez que fuimos al mall, fui al baño y ahí me quedé a ver cómo salía el papel y yo veía que a la gente le salía normal. Si yo le metía la mano y no me salía nada del papel. Hasta que una persona me dice, aquí está el sensor, aquí.
1: Ay, pobrecito.
2: Yo bien tapadote, no sabía cómo salía el papel ahí del
3: baño. Ay.
1: Se me despenca el corazón. Dice, Don Cheto, tengo un camarada, este es de Gabriel. Don Cheto, tengo un camarada que cuando llegó a Estados Unidos lo mandaron a la Walmart y según él ya sabía pagar en las líneas rápidas. Y este Bali dice, cuando escaneó todo para pagar, le pidieron cuántas bolsas, hablando de bolsas, iba a comprar. Pero él pensó que era el PIN y le puso $19.93. O sea que le cobraron 199 bolsas. Dice, pero para acabarla, dice, cuando llegó a su casa, la esposa le dijo que de perdida se hubiera traído las bolsas, no se las llevó. O sea, nomás le cobraron las bolsas, pero él le puso 199.
2: No, le ha de haber puesto una regañiza a la mujer, ¿eh?
1: Imagínese, ¿cuánto le saldrían 199 bolsas, viejo?
4: O sea, 10 centavos. Ahí échale
2: lápiz. $19.
1: Damn, dude.
2: $19 más o menos. Sí, como 20.
3: Bien, tapadote.
0: Y si Don Cheto, cuando yo llegué aquí, esta está bonita de Tepal. Ay, Tepalila Lover. Tepalilia Lover. Ha de ser de Tepa, la mujer. Dice, cuando llegué aquí a Estados Unidos, mi prima dijo, vamos por agua. Y yo, bueno, aquí te espero afuera. Yo, si quieres, te espero afuera, le dije yo. Yo esperando a que pasara la pipa del agua aquí. Ay, y hasta que salió mi prima con unos galones y fuimos a una tienda donde los rellenaba, a una máquina que los llenabas. Pero ella estaba afuera esperando la pipa del agua.
3: ¡Ay, tapa!
0: ¡Ay, tan tapadita!
1: Tatanca. Búfalo.
3: Yo voy a quemar a mi mamá, me acordé de eso. Cuando mis hermanos la trajeron a Estados Unidos, pues la trajeron con visa. Y me acuerdo que mi mamá quería pagar el boiler para que no se acabara el gas.
0: ¿Sí?
1: Ay,
0: sí.
1: No.
3: La primera vez. Hijo, ¿dónde? Si era el tanque, no se vaya a acabar el gas.
0: O sea.
3: Ay, aquí no hay eso.
0: Yeah. O sea, ella quería pagar el boiler.
3: El boiler, sí. En México es clásico que si no vas a usarlo, cierras el tanque.
0: Sí, claro.
3: Para que no se gaste el gas. Ay, yo no, jefa, aquí no existe eso.
0: Ay.
1: Oiga, yo no sabía que esta aplicaba también en las cervezas, dice. Del tipo que ya han dicho, dice Leonel. Cuando mi primo llegó de México aquí a Estados Unidos, estábamos tomando chelas, dice, y se estaban terminando y dijimos, pues vamos por más a la tienda. El primo que llegó de México se puso a juntar todos los envases y a subirlos al carro hasta que nos dimos cuenta y le dijimos que 15 compraban las cervezas con todo y envases.
0: Ah, ok.
1: ¿Todavía lo siguen haciendo en México?
0: El importe, sí, pues. Ajá. Pero ya te lo cobran.
1: ¿Sí, no?
0: Sí, de hecho tú volteas atrás en la botella y dice 5 centavos importe.
2: De hecho, aquí en la mayoría de los restaurantes, por ejemplo, si tú vas y compras un agua mineral o algo, te puedes llevar el casco. En México no. En México hasta la fecha vas a los restaurantes y les tienes que dejar el envase.
0: Bueno, voy a cerrar con la de Jorge Ramírez.
2: A ver.
0: Muchachos, buenos días. Comí muchas guayabas, bien tapado.
1: Ay, no manches. Chiste de Don Cheto. Chiste de Don Cheto.
0: Sí, un chafa, pero te la voy a dar por buena. Te la voy a dar por buena.

0: tengo un mensaje urgente para la gente que nos escucha en Los Ángeles a través de las estaciones locales, que es la Qué Buena de Los Ángeles, 105.5, 94.3 y 96.1 allá en...
1: Riverside,
0: oye. Bueno, las frecuencias 105.5, 94.3 van a salir del aire en un momento más y no vamos a regresar hasta aproximadamente 3, 4 de la tarde, sí, porque se está haciendo unos arreglos técnicos. Entonces los invitamos para que sigan si nos están escuchando en frecuencias de la Qué Buena de Los Ángeles,
1: Qué Buena,
0: que nos LA. Escuchen a través de
1: Qué Buena LA,
0: Qué Buena LA, en la aplicación.
1: Sí,
0: porque
1: señor,
0: vamos a salirnos del aire en 105.5 y 94.3 solo en Los Ángeles. Y
1: solo hoy.
2: Okay. O sea que básicamente bajen la aplicación si no la tienen. Qué buena.
0: O LA. Se mete en el YouTube también, ahí nos va a estar bien.
1: Sí, muy bien.
0: Porque estamos arreglando varias cosas aquí y pues se va a tener que salir esta madre.
1: No crea que nos van a correr. Bueno, quién sabe.
0: Bueno, de veras, ¿verdad?
1: Hoy no.
0: ¿Quién? Mira, yo no lo dudo, vale. Bueno, entonces ya estamos avisados.
1: Esto es como los alcohólicos, señor. Solo por hoy.
0: Un día a la vez.
1: Un día a la vez.
0: Por hoy. Un día a la vez, Dios mío.
2: Ay, no.
0: Bueno, ahora sí, después de saludarlos, paso a decirles lo siguiente. Vamos a ver a nuestro amigo Jorge Barrera. Platícanos del evento que vamos a tener.
1: Así es, señor, 13 de septiembre, Pico Rivera Sports Arena, 13 de septiembre, vamos a regalar un auto cortesía de Nissan of Orange o Nissan of Redlands, y va a ser un Nissan Sentra 2026 con garantía de por vida en transmisión y motor, y resulta que este carro lo vamos a regalar el 13 de septiembre. ¿Quiere tener doble oportunidad de ganar? 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
0: Tienen que estar presentes cuando saquemos al ganador.
1: Correcto.
0: Órale, para que vayan al evento, pues también.
1: Correcto.
0: Chido, Juan.
1: ¿Puede ganar la güera?
0: No.
1: Ah, ¿por qué no?
0: La güera ya ganó teniéndote a ti, chino.
1: No, ya perdió.
0: Ya no puede ella ganar.
1: Ya perdió.
0: No se puede ganar dos veces en la vida, chiquito.
1: Pero de todos modos, ¿qué tiene? Pues síguense por su lado que se registre. ¿No?
2: Mira, chino, así como la trata, sí, pero es de que a lo mejor sí, porque siempre te lavas las manos de que no es tu esposa. Entonces,
1: yo nunca he dicho que no.
2: No.
0: No, tú dices que no estás casado.
1: No estás casado.
0: No está casado.
1: Es la madre de mis hijos.
0: No está casado. O sea, no, sí, en sí.
1: Pero se divorció por taxes, no porque se haya separado de ella.
0: ¿Te has casado?
1: No.
0: ¿Así por la ley?
1: Ah, sí, me divorcié.
0: ¿Ves? Por taxes.
1: Para los impuestos, viejo.
0: Gracias.
1: ¿Cómo?
0: Gracias.
1: Que queremos calificar y ni califiqué.
0: ¿Para qué?
2: O sea, que te divorciaste
0: calificar
2: para nada.
0: ¿Para qué?
1: Sí, a lo güey.
2: ¿Y la güera qué?
0: ¿Para qué?
1: Le lavó el cerebro a la güera y le dijo, vamos a divorciarlo. Ay, para esto.
0: Eres bien mensa.
2: Eres bien mensa, güey.
1: Sí, ahí sí.
2: Ay, no.
0: Pero ¿para qué? Según eso, ¿para qué? ¿Qué van a calificar? ¿Para qué?
1: Es que no podemos comprar casa.
0: Ajá.
1: Y luego nos divorciamos y con esa tranza de los niños, por los dependes, era para que calificáramos.
0: Ok.
2: Tal. Y luego no, esa fue la mentira.
0: Entonces ahorita están divorciados en papel, ¿cómo están con la güerona?
1: No, divorciados.
0: Ok, entonces hay chance.
1: Sí, hay
2: chance. Por eso le hice la...
1: ¿Qué? ¿Cómo?
0: ¿Qué?
1: ¿Cómo que hay chance?
0: ¿De qué?
1: Pues no sé.
0: ¿Chance de qué?
1: Escuché como que hay chance.
2: Ajá.
0: Por eso digo que si hay chance, pues.
1: ¿De qué?
0: ¿De qué o qué?
2: No sé.
1: ¿Cómo?
0: ¿Qué?
1: ¿El que está diciendo si hay chance es usted?
0: ¿Yo dije?
1: Sí.
0: ¿Pero cómo voy a decir eso si estoy hablando de la güera? ¿Chance de qué o qué?
1: Pues no sé lo que usted
0: está diciendo. Pues lo que decimos. Güera, si hay chance, hija. No, pues. ¿Edad? Bueno, ¿regresamos?
2: Sí.
0: Sí.
1: ¿La chance?
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0: señor.
1: Estamos en vivo, señores. Buenos días, familia. ¿Cómo andamos, chavalada? A 5 después de la hora, 5 después de la hora, 5 después de la hora. Como todos los martes, tenemos a nuestra psicóloga de cabecera y amiga Silvia Almedo. ¿Cómo estamos, Silvia?
2: Pues no les oía y estaba siguiendo en el programa y tengo un comentario solo, muy importante.
1: Adelante.
2: Cintia no puede controlar sus ronquidos porque no está algo que está en su voluntad.
1: Sí.
2: Una persona sí puede controlar su higiene y ser ordenado y ser solidario con un grupo. Sí. Solo lo dejo ahí. ¿Ok?
3: Sí, tiene razón, entonces, Silvia Almedo.
1: Por eso yo digo que tú, este muchacho, el de los ojos de niño, Dios. Tú fue en respetuoso. Silvio Almedo, eso nos lleva gran entrada para el tema de hoy, sobre personas que hablan mal de nosotros. ¿Sí
3: no,
1: sé si no?
3: No. Mis amigos me llaman solo cuando ocupo algo.
1: Ah, sí, cierto, tío.
3: ¿Son amigos o no?
1: Bueno, Silvio Almedo, ¿puedo salirme de este tema?
3: No.
1: Es que yo soy de los que le habla a Silvia Almedo nomás cuando ocupo algo, ¿vale?
4: Ay, ya está entrando al tema, ahora sí.
3: Ahora sí, mire, qué bonita forma de entrar al tema.
1: No, pero Silvia Almedo es tan profesional que va a decir algunas cosas muy perronas, vas a ver. Señores, nuestros... ¿cuál es el tema otra vez ahí?
4: ¡Ay!
1: No sé.
3: ¿Las personas que solamente me llaman cuando ocupan algo son mis amigos?
1: Ah, gran pregunta. Silvia Almedo, adelante, ¿cómo estás?
2: Buenos días. Muy contenta de estar con ustedes aquí en Los Ángeles, muy motivada y con muchas ganas de ir un día a darles un abrazo, pues obviamente a su lugar de trabajo y tomar un cafetito juntos. Lo tenemos que hacer, ¿ok? Que estamos en Los Ángeles y estamos muy cerca.
4: Aquí te esperamos, Sil.
2: Hoy vamos a hablar de un tema que para mí es vital porque, contrariamente a lo que pensamos, la gran mayoría de la gente que pensamos que es nuestro amigo no lo es. Lo único que somos para esas personas, sin que ellos lo sepan, es un recurso. ¿Nunca les ha pasado que te llama y de hola, ¿qué tal estás? Inmediatamente vas a empezar a decir cómo te sientes, la otra persona te está diciendo lo que necesita.
4: Yep.
2: Eso. O la típica persona que te llama todos los días a las 11 porque se siente sola. O la típica persona que de repente te llama porque le ha cancelado a alguien y en el último minuto piensa en ti. Pero no porque piense en ti, sino por no ir sola.
1: Sí, por no ir sola. Ok, yo no soy de ese tipo.
2: Entonces, ¿qué nos está pasando? Y esto es importante. Este tipo de relaciones, en el momento histórico que estamos, cada vez se dan más. Y se dan más porque estamos utilizando a nuestras relaciones, a nuestras amistades para algo y no como un fin en sí. Entonces, muchos de nosotros, sin darnos cuenta, ojo, sin darnos cuenta, lo hacemos. Y al final, ¿qué nos pasa? Que un día vamos a acabar solos, porque esa persona va a acabar no contestándonos. Entonces, a este tipo de relaciones les llamamos relaciones transaccionales disfrazadas de amistad. O sea, esa persona siempre hay una transacción. O quiere un servicio, o quiere que le prestes lana, o quiere que le hagas un paro, o quiere que le
1: des...
2: O quiere que le... Ahí es distinto. Ahí es distinto, fíjate, porque normalmente en una amistad tú escuchas y te escucha. Entonces, si esa persona te escucha y tú la escuchas a ella, es normal. Entonces, ¿qué nos pasa? A ver, hay algo que quiero que se queden todos grabados en esa cabecita
1: dura.
2: Suya. Lo que permites, perpetuas.
1: Okay,
2: lo que permites, perpetuas. Si tú estás constantemente disponible para esa persona que lo único que quiere de ti es algo... La persona que está perpetuando eso, ¿quién es?
1: Pues tú. Yo, por andar allí contestándole.
4: Sí.
2: Ahí está. Entonces, lo que vamos a hacer ahora es hacer una limpia. Una limpia entre conocidos y amigos. Y es bien duro y doloroso. Porque en muchos casos se van a dar cuenta que la mayoría de la gente que ustedes consideraban amigos no lo eran. Porque ustedes eran un recurso para conseguir algo. Entonces, ¿qué es importante? Uno, ¿cómo sabemos si tenemos una relación transaccional con un amigo y que es para ese amigo lo único que yo soy un recurso? Uno, te quedas vacío. Dos, te sientes bien triste porque solo te quiere, por ejemplo, para los malos momentos y no te invitan a una fiesta, ¿no? O sea, típico, ¿no? Eso, por ejemplo, nos pasa mucho a los psicólogos y por ejemplo, y a los abogados, ¿no?
4: O doctores. O sea, a mi abuelo claro, le pasaba eso siempre.
2: Entonces, te necesitan para solucionar y luego les ves de fiesta y no te llaman.
1: Y ahí no te ocupaba. Híjole, yo al menos, yo fiestas no hago, Silvio Olmedo. Yo como que era allí me salvo. Mira, Silvio Olmedo, el otro día te voy a contar una más para hacer un paréntesis de que te estoy entendiendo y que estoy poniendo atención. Una vez me acuerdo que me preguntaron por un amigo, haz de cuenta que Said me dice, sí. ¿Cómo está el chino?
3: Sí.
1: Y yo me acuerdo que contesté genuinamente una frase que después dije, ay, hijuela, véate, ahí me proyecté machín.
3: ¿Qué dijo?
1: Me dijo, yo contesté, ha de andar bien, no me ha hablado. ¿Por qué? Porque ese amigo que me preguntaban cómo estaba, nada más me hablaba cuando traía algo atorado.
3: Cuando tenía un pedo.
1: Entonces cuando me pregunta, ¿cómo es? Oye, dame razón del chino, y yo contesto, no eres tú, puchino, es otro amigo. Yo digo, pues ha de andar bien, no me ha hablado.
0: Nomás especifique, o sea, que no soy
1: no
0: yo, ¿va?
1: No eres tú. Okay. Entonces, eso es lo que estaba diciendo Silvio Olmedo, ¿verdad? Que a veces sí siente un gacho que nomás lo busquen para ciertas...
2: Y hay un tipo de personalidades que son así, que son personalidades que les gusta ayudar o que tienen muchos recursos. Entonces, ¿qué les pasa a estas personas? Pues que llega un momento que cuando ellos están mal, no tienen a nadie.
3: Uh-huh. Claro.
2: No tienen a nadie. Entonces, ¿de quién es la responsabilidad? No solo de esas personas que no responden, sino tuya, por permitirlo. Entonces, les voy a proponer un ejercicio. Lo bueno que tenemos es que tenemos este teléfono, tenemos lo que se llama el WhatsApp, y en el WhatsApp podemos tener un registro del tipo de contacto que tenemos, ¿no? Entonces, yo siempre digo, si me escribe una persona 4 veces solo para pedirme algo, obviamente, y no le importo cómo estoy, cómo me siento, qué voy a hacer, a la quinta sí le tengo que decir lo típico, que cuando me llame, le escribes, ¿necesitas algo? Y te va a decir, yo necesito nada, no necesito nada, solo llamaba para saber qué tal estabas. Como las 4 últimas veces que me llamaste era solo para pedirme algo, y lo dejas claro.
3: Claro.
2: Es bien doloroso, pero está ahí.
1: Yo no me animaría a hacerlo.
4: ¿Por qué no?
1: Es que señor, soy muy evitativo.
3: Hay muchos amigos para los que nada más estamos para las malas, pero para las buenas no.
2: Sí. La mayoría.
0: ¿Para qué estoy? ¿Para las buenas o para las malas en su vida?
1: Tú no estás. O sea, tú no estás, la verdad. Chino, o sea, chido por ti, te agradezco, pero no estás. Bueno, ¿y qué más, Silvia?
2: Entonces, cuando hagas eso, cuando hagas eso, lo propongo así, 4 veces en WhatsApp, lo tienes registrado. Y a la quinta, que te diga, ¿te puedo ayudar en algo? ¿O qué necesitas? Le pones, ¿qué necesitas? Y si te dice, no, quiero, no, es que quiero saber cómo estás. Y normalmente se lo va a tomar personal. Y dices, bueno, es que como las últimas 4 veces, solo me escribiste o me llamaste para pedirme algo. Entonces, ¿qué es importante? Ser frontal. Y cuando digo frontal es que muchas veces hay gente que es tu amiga, pero no, o sea, tienes que decirle la verdad. Oye, hay este negocio, hay esta oportunidad, hay esto, y he pensado en ti también, ¿no? O sea, tan fácil como eso, el decirles también, si estamos teniendo una relación transaccional, tú me has ayudado a mí, yo te he ayudado a ti. Pero la gente, hay gente que no tiene llenadera y tiene un sentimiento de merecimiento en el que piensa que todo el mundo les tiene que dar. Y ahí viene ese tipo de personalidad que tenemos todos un amigo así. En el momento que no se lo damos, ¿qué hace? Se enoja. Te deja de hablar. ¿Y ahí qué hacemos nosotros? Nos sentimos culpables. Y volvemos a bajarle. Entonces, el problema lo tenemos nosotros. Porque no nos ponemos en nuestro lugar. Entonces, ejercicio que para mí es muy importante que hagamos es ¿quién de las personas que nos rodean somos para ellos únicamente o prácticamente un recurso? Punto uno. Dos, ¿qué voy a hacer con eso? Porque a lo mejor esa persona no es consciente. ¿Lo hablamos? Y si lo hemos hablado y luego se da cuenta y cambia, pues a lo mejor la relación puede cambiar. ¿No?
1: Sí, yo sí tengo conocidos que ya sé que cuando hay un mensaje de ellos o algo es porque algo quieren. Sí. Así hay que hablarlo por lo claro. Correcto. No me están hablando a ver cómo ando, cómo andaba, es porque algo, something happened, algo quieren de uno.
2: Y luego hay que hablarlo con la gente que queremos, porque a veces esa gente, la única relación, el único vínculo que nosotros hemos creado es el de necesidad, porque pensamos que es lo único que podemos ofrecer en una relación de amistad. O sea, si hay este complejo o síndrome del redentor, que es voy a ayudarles todo el rato para que me quieran. Entonces nosotros somos los que podemos estar empezando con ese vínculo. También depende de nosotros.
1: Pero entonces, a ver si no me, yo quiero decir una cosa más, toda más fuerte. Nosotros, los que estamos oyendo ahorita este segmento, somos juez y parte también.
0: Ah, claro.
1: Somos. Todos somos de los que todos tenemos un amigo, amigos o conocidos que no que sabemos que cuando suena el teléfono y vemos su nombre allí, algo
0: para un paro.
1: Pero también nosotros somos para alguna persona, por ejemplo, yo con Silvio Olmedo, tengo que aceptarlo, yo soy ese vato para ella. No. También soy.
2: No es así, pero hay
0: así
2: cosas.
0: Es. No, aquí yo tengo cosas. Don Cheto, chino. Préstame 400.
1: Estamos en otra cosa. ¿Y qué más, Silvia?
2: Estamos hablando. Pero, por ejemplo, hay cosas que sí se pueden mejorar. Porque, por ejemplo, que usted baje algún día a Santa Mónica a comer.
1: Que me lleve allí al lugar aquel perrón que me llevó la otra vez.
2: Claro,
1: no, sí. Pues, ahí, no, pues es una conversación chida, ¿verdad?
2: El regar la plantita. El regar
1: sí,
2: la plantita.
1: Voy a regar la plantita.
2: Aquí no hay reclamo, es. Oye,
1: mi barañita, le hice mi barañita.
2: Te aprecio tanto que quiero seguir teniendo esa relación, pero no hay reclamos. Lo que sí es verdad es que hay gente que se cree merecedora y esa gente no lo va a ver a no ser que se los pongas. Y si no se los pones, esa gente no tiene llenadera y te va a dejar vacío o vacía.
1: El otro día leí una frase que decía algo así como que a veces gastamos nuestra luz en calentar a otros y nuestra alma está, la dejamos fría. Algo así era la frase. Como de que gastamos nuestra energía en otras personas y luego nosotros andamos sin
4: valiendo
1: fregadera, sí. Porque pues ya nos andamos gastando energías en otros.
2: Don Cheto, y nos quedamos en la oscuridad. Fíjese, habla de la luz, nos quedamos en la oscuridad. Entonces, hagan esto. De verdad, como ejercicio es fascinante. Registren todo por WhatsApp y digan cuál fue la última interacción que he tenido con esta persona durante años. Y hay gente que repite patrones. Solo te quiere cuando te necesita.
1: Chale.
2: Solo. Entonces, en muchos casos, hay gente que no merece ni que le digas nada. Simplemente lo sacas de tu vida y luego ya no le contestas. Porque lo único que quiere es, te quiere para algo.
1: ¿Y qué pasa con los culpables evitativos que no nos gustaría hacer eso si no tenemos el valor para hacerlo? Oh, pues déjame, vale.
2: Mira, no tienes el valor para hablarlo, pero a lo mejor sí tienes el valor para escribirlo. Okay. Y si tienes el valor para decirle a alguien, ¿cómo le digo a esta persona por escrito? Esa es la belleza de WhatsApp, que lo puedes dejar por escrito y decirle, oye, con mucho cariño, te aprecio mucho, eres una persona muy importante, pero las últimas cuatro veces que nos hemos escrito, solo me has pedido algo, ¿necesitas algo más? Ponle, si necesitas algo más, ah, no. Entonces, me explico, quedamos, hacemos otra cosa, o sea, sí se puede, la gente que es evitativa, es muy fácil aprovecharse de ella porque lo que haces es confrontarla a esa persona y decirle, toma una decisión ahora mismo. Y esa persona va a decir lo que tú quieres. Entonces, los apegos evitativos lo que siempre tienen que hacer es, perdón, necesito un tiempo, no puedo tomar la decisión ahora, tomarte tu espacio emocional y desde la distancia emocional y tu centro de gravedad, escribirlo.
3: Silvia. Acaba de escribir algo Nancy Vega y voy a darte a ti y a varios en la pata mala porque me gustaría que ese fuera el tema de la próxima semana. Uh-huh. ¿Qué pasa cuando esa situación se refleja en los hijos? Que nada más te hablan cuando necesitas algo, porque muchos padres están sufriendo porque los hijos adolescentes nada más los buscan cuando quieren algo y los padres se sienten como que literal nada más los están usando.
2: ¿Es el vacío? Es el vacío que ahora la gran mayoría de los padres y las madres sienten esta generación que en el pasado no ha existido.
3: ¿Te parece si hablamos de eso la próxima semana? ¿Cómo hacer cuando los hijos, al parecer, nada más nos usan cuando quieren algo? Y realmente, ¿qué hacer como padre?
1: Pues aguantar vara, pues.
3: Pues no sé, que nos lo diga la psicóloga la próxima semana, Silvia, gracias.
1: ¿Cómo te encontramos en redes sociales, queridísima?
2: Bueno, primero decirles que ya estoy viendo su YouTube, tienen casi 5,000 personas en vivo. Esto es un récord maravilloso. Y esta gente.
1: No, hemos tenido 13,000 cuando Giselle enseña el tatuaje.
2: Ah, bueno, pues sí. Pues justo cuando Giselle lo enseñe, por favor, suscríbanse a mi canal, que es Silvia Olmedo, que estoy solo a 6,000 de llegar al millón.
1: Los que nos están viendo ahí, ay, sigan, wey, a Silvio Olmedo en este momento. Nomás que ponga Silvio Olmedo y que ponga ahí subscribe. Claro, subscribe.
2: Y que pongan viva Don Cheto para que ellos sepan que vienen de allá. Muchísimas gracias.
1: Silvio Olmedo, te queremos mucho, ay, mucho.
2: Y voy
1: ahora
2: a verle.
1: Que está en Los Ángeles, ahora que anda ya aquí en Santa Mónica, y cualquier día le caigo para invitarla a Chicken Filet.
4: Chick-fil-A.
1: ¿Eh?
4: No.
3: A ella le gusta lo fino, señor.
1: Oh, pues que le guste. Conmigo no lo
0: van a tener. Nosotros no van ni al McDonald's aquí a la esquina, hombre.
1: A lo que era. Yo traigo pa' un Chick-fil-A que está en la
3: esquina. Contigo no, pero con Silvia sí ha salido a comer, ¿eh?
1: Nah, hombre.
3: ¿Sí? ¿Sí? ¿Sí, sí va?
1: Con Silvia es una plática...
4: profunda.
1: ¿Cómo se dice? Que alimenta.
3: Sí.
1: Contigo me desgasta. Contigo acabo de platicar contigo y llego a la casa, Sira.
4: Drenado, diga, drenado. Chupado.
1: 7 libras menos, sí. Deshidratado, así, el cuerudo, así, no llego. Sí. Desgastas, chino, desgastas. Sí. Gracias, Silvio Olmedo, te queremos.
0: ¿Así?
1: Queremos.
0: Deme mi tarjeta.

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1: ¿Quién sabe dónde? Ah, no, estaba pensando en el tema de hoy. Fíjate que les voy a contar una cosa. Ponme música de misterio, por favor.
2: Ay, bienvenidos. Sí, aunque usted no lo crea, hoy va a llover. Hoy, ¿alguno de ustedes fue a bailar a Chalma? Porque sí, sí tenemos jueves de misterio.
1: Va a haber jueves de misterio, señores. Porque
3: va a llover.
1: No, pues si quieren no lo hago.
3: No, sí, sí queremos.
1: ¡Acuarios! ¡Mírala! A ver, chécate, el Acuarios, mira. A ver, mira. Bueno, no, sí, sí ha rebajado harto, hija.
3: Le dije
1: lo. A ver, date una vueltuque ahí, ya que la Giselle se fresea.
4: Ahí,
1: mero.
4: Paso de Selena.
1: Paso de Selena. Cacacha. Paso a pasito. Eso, Acuarios. Eres brava, Acuarios. Ven, cuenta, dame la cuenta regresiva del 5 al 0.
3: 5, 4, 3, 2, 1.
1: ¡Arrancamos eso!
2: ¡Jueves de misterio!
1: Miren, andaba yo, no sé si supieron, pero andaba yo en el rancho más bonito del mundo.
2: Ok.
1: La Sauceda, Michoacán.
3: ¿Y entonces?
1: Entonces, pusimos letras en el rancho. Ahí en la plaza pusimos la Sauceda.
3: Ah, como los pueblos mágicos.
1: Simón, okay. Con los pueblos mágicos. A mí, personalmente, creo que las letras debieron estar más como hacia arriba, como sesgadas, pero como que a lo mejor tuvieron miedo de cortar un arbolito. Okay. Y no las pusieron así, pues las pusieron así, de la, lo cual está bien. No okay. Le, pero usted va a decir, ¿qué tiene que ver la Sauceda con el tema de misterio del día de hoy? Ok, entonces yo fui y le tomé una foto a las letras de mi pueblo. Obviamente tomé muchas fotos y otra gente que me tomó muchas fotos que no debieron subir. Pero es otra cosa. Esa es otra historia. Estábamos en pura familia. Esos videos que andan circulando allí, que no era pura familia o qué.
3: Hello.
1: Bueno, entonces, una de las letras, de las, o sea, tiene como cosas de la Sauceda, pues las fresas, el maíz, okay. Cosas de la agricultura, el casco de la hacienda, que fue una hacienda muy importante en sus tiempos, ¿no? De los Plancarte, pues, de don Luis Plancarte, que era dueño de muchas cosas y toda la cosa. Pero hay una letra en las letras de la Sauceda que tiene una leyenda del pueblo, que es una leyenda que era el padre sin cabeza.
2: Ok.
1: Entonces hoy quiero hablar, que platiquemos todos juntos together, sobre cuáles son las leyendas
2: de tu pueblo.
1: Porque en el rancho tenemos tres, que yo conozca cinco. Hay cinco leyendas.
3: ¿Qué son?
1: Que son la del padre sin cabeza. Okay. Que supuestamente donde la guerra, que cuando la guerra cristera, hay varias versiones sobre el padre sin cabeza, pero supuestamente que cuando la guerra cristera, ahí decapitaron a un cura. No, un cura que, porque era pues cuando el gobierno, el clero y el gobierno se no querían que hubiera una junta, ¿verdad? Porque pues obviamente el gobierno decía es que el clero nos gana, porque le hacen más caso a los curas que a nosotros. Sí. Entonces que era un cura rebelde y que lo decapitaron. Luego otros dicen que no, que balacearon unos vitrales y le cayó y le cortó la cabeza a un vidrio, lo que sea. Entonces yo desde que era un niño se hablaba de que el padre sin cabeza, de que había esta figura decapitada con una... sotana de cura que caminaba por un pasillo que había en el casco de la hacienda. Y esa leyenda está plasmada en una de las letras que tenemos ahí en nuestro pueblo. Esa es una leyenda de mi rancho. Otra leyenda de mi rancho es una señora que se aparece y que es, la han visto mucha gente, que también se aparece en el casco de la hacienda y que camina, que hace un cierto recorrido, cruza la calle y luego vuelve a cruzar hacia contra esquina y luego le da para abajo en una calle.
3: ¿Y ella qué le pasó?
1: No sé la historia detrás de ese, de esa, no sé, debería preguntarla. Hay una muy chistosa, pero esta se las cuento, quiero cerrar con esa. Ah. Otra leyenda que hay en mi rancho es el soldado. También hay unos portales de la tienda grande, que así le llamábamos, la tienda más grande que ha habido ahí en el pueblo, que era en un momento la única tienda que había, la tienda grande, que también es parte de unos portales ahí de la hacienda. Todo esto sucede en el casco de la hacienda. Y según hay un soldado que se para abajo de un tabachín, y eso lo ha visto hasta mi jefa. El soldado lo ha visto mucha gente, un soldado así como antiguo que está parándose en una pilastra y luego... camina y como que hace su segunda guardia en un árbol, como que repite las guardias que hacía el soldado ahí. Y la otra, hay una misteriosa cueva que se llama que la cueva de Tano, que según esto había un señor que se llamaba Tano y que tenía una cueva que según estaba conectada con el casco de la iglesia, con la iglesia, porque por ahí escapaban cuando la cristiada. Entonces, pero que también la cueva de Tano quedó sellada porque había tesoros dentro. Oh, sí. En la cueva de Tano.
3: Porque dice que ahí escondían sus pertenencias.
1: Exactamente. ¿No? Y la más curiosa de todas, que es una así como que hasta risa da, la puerca con puerquitos.
3: ¡Ay, qué bonito! O sea, pero es una
1: puerca. Entonces ahí apuntaban los carriles donde hacíamos carreras parejeras allá en el rancho. Hay una leyenda que de chico decía, no vayas para los carriles en la noche porque te asusta la puerca con puerquitos. Uh-huh. Y obviamente esa madre no da miedo. Uh-huh. Pero algo tenía que ver con que era una puerca que llevaba sus puerquitos, pero que daba mucho miedo ver a una puerca, a una cerda, pero que si los lograba seguir sin miedo, te llevaba a un lugar donde ellos empezaban con el hocico a escarbar donde había, te decían donde había dinero, pero que tenían algún cierto, la forma en que las veías era, pues que muy de susto y no te animabas a seguir a la puerca, por como le brillaban los ojos y todas estas cosas, ¿no? La puerca con puerquitos. ¿Cuáles son las leyendas de tu rancho? Okay. No van a salir con la llorona, por favor.
2: Yo le quiero contar en la mano en la reja. Es una de las más famosas de Morelia. En la famosa casona que está ubicada en la calzada de Fray Antonio de San Miguel, también conocida como Calzada de San Diego o Calzada de los Cacahuates, porque es la calzada que va al Templo de San Diego, donde ahí se venera a la Virgen el 12 de diciembre. En la punta de esa calzada hay una casona muy grande que, por cierto, sirvió como locación para la telenovela Amarte es mi pecado, producida por Ernesto Alonso, protagonizada por Yadira Carrillo y Sergio Sendel, donde sale Casildita.
1: Ya no, si nos vale madre. ¿Qué pasa allí?
2: Es que tú sabes dónde sale Casildita y la tía. Es una telenovela muy famosa que hasta el día de hoy es viral en TikTok. Uh-huh. Por la tía y la Casildita. Bueno, la cuestión es que en esa casona hay como si fuera ventanales que dan al sótano, señor. Usted va pasando por la avenida Madero, que es la avenida principal, y se ven esas pequeñas ventanas como en el sótano de la casa. La casa está arriba, sí, y abajo
4: hay unas
2: ventanas abajo. Esas ventanas tienen rejas. Y supuestamente en una de esas ventanas, una señora, pero, una malvada señora.
4: Chito, ¿qué está haciendo?
3: ¿Qué está haciendo ahorita?
2: ¿Está haciendo?
4: ¿Qué?
3: ¿Qué está haciendo?
1: Estoy aquí con voy a tomarme una cosa y luego.
3: Bueno. ¡Qué horror!
1: ¿Y qué pasa en esas ventanas? En
2: esas ventanas. Pero bueno, la cuestión es que la leyenda que hay en Morelia es que una malvada madrastra dejó a su hijastra encerrada ahí y hasta el día de hoy saca la mano para pedir ayuda. Ay. En esas ventanas. Entonces hay gente que va caminando o por la calzada de los Cacahuates o por la avenida Madero y aparece la mano en la reja. Pidiendo ayuda.
1: Cállate.
2: Porque estaba pidiendo. Se dice que la dejó tanto tiempo encerrada que murió de hambre y de sed. Entonces ella sacaba la mano para que le dieran algo de comer.
1: Me cago echado.
2: Entonces, esa es la mano. Es una de las tantas leyendas que hay en Morelia. Pero la mano en la reja es muy famosa por ese lugar donde se grabó Amarte es mi pecado.
1: Mira, está en la A de la Sauceda y se ve la imagen del padre sin cabeza.
2: Ah, mira, sí.
1: Esta no se va a ver, pero ahí se ve. Ok, Chino, en Chocotlán, Texcoco, ¿qué sale allí? El Siete Pilas, ¿no?
4: No,
1: la leyenda del Siete Pilas.
4: Hay dos muy populares ahí cerca, en Chocotlán. Uh-huh. El súcubo de la mansión del Quijote.
1: ¿El súcubo?
4: Ajá.
1: ¿Que no es el súcubo el que se le sube a las mujeres?
4: Ah, no, a los hombres.
1: ¿A los hombres? Ajá. ¿O el íncubo es el de las mujeres?
4: En la mansión del Quijote es un restaurante español donde mi mamá trabajó toda la vida.
1: ¿Trabajó toda la vida?
4: Y en ese lugar dicen que aparece, en las noches aparece una mujer.
1: ¿Pero que seduce a los hombres?
4: Se acuesta con ellos.
1: Ah.
4: Incluso tengo uno de los que vivía con mi tía abuela, que siempre lo crió como su hijo, Gonzalo. Gonzalo ya no quería trabajar ahí, él era el velador. Decía que al principio está chido, pero que ya era diario, diario, y el vato, y bajó de peso.
1: Pero el súcubo sí lo vio.
4: Se lo abrochó a mi compadre.
1: ¿O sí? ¿De bien a bien?
4: De bien a bien, dijo Chucheras.
1: Ok.
4: Entonces, okay. Ese es uno de los mitos en la mansión del Quijote, porque tiene hotel en las tiene sus cuartos, también es hotel.
1: Ok.
4: Entonces en la noche dicen abusado, nada más después de la 1 de la mañana.
1: Te sale el súcubo.
4: No bajes al área del restaurante porque ahí te puede estar esperando.
1: No, no, no se llama Giselle el sucubo, ¿verdad?
4: No, no, no.
1: Es que están diciendo aquí que habían dicho. Sí.
2: Okay. ¿Quién dijo?
1: No, aquí me mandó un mensaje. ¿Qué mensaje?
4: Ok. Y la otra, en el Molino de las Flores que les he contado, es supuestamente la reunión, es el punto de reunión de las brujas.
1: Ok.
4: Cuando el Molino de las Flores.
1: Los Aquelarris hay ahí.
4: El Molino de las Flores es como era una hacienda vieja, donde ahí se divide para ir a Nativitas, para ir a San Miguel Tlaizpan, para ir a Tlamincas, a varios pueblos. Y el punto de concentración de todas las brujas era ahí. Incluso mi mamá me contó una historia de, ¿qué sería? Mi tatarabuelo, que antes caminaba del Molino de las Flores, porque mi mamá nació en el Molino. Al Texcoco iba caminando en las noches, se iba muy temprano al Batán a trabajar y dice que veía las bolas de fuego en los árboles y una siempre lo molestaba y un día sacó su machete, puñal, no sé qué le llaman, hizo una cruz, un círculo y le enterró. Dicen que cuando va pasando la bruja encima de ti y si logras hacer eso y enterrar el cuchillo en el piso, se cae la bruja.
1: Ok.

0: cerca en el puente de piedra. Ah, no, de Vistahermosa. En el puente de piedra de Vistahermosa. Ok.
1: Dice por acá Eloy que en su rancho en Quiroga, Michoacán, donde por cierto dicen que están unas carnitas bien perras. Se dice que en el portal hay un hacendado que escondió oro y murió y se aparece diciéndole a la gente dónde pueden encontrar el oro. El oro es una leyenda que dice que sobre todo a los borrachos o a la gente en la noche se les aparece como que dándoles pistas de dónde pueden encontrar el oro.
0: ¿En dónde?
1: En Quiroga.
0: En Quiroga. Sí. Dice Don Cheto, ahí en Culiacán tenemos la novia de Culiacán que quedó loca porque nunca se pudo casar y salía vestida de novia.
1: ¿Como la de San Blas?
0: La novia de Culiacán.
2: En Guadalajara tenemos la Santa Inocencia que está en la Catedral de Guadalajara.
0: ¿Cuál es esa tú?
2: Es una niñita que fue asesinada por su papá porque la niña quería hacer su primera comunión. Entonces ella escondidas empezó a tomar clases de catecismo porque escuchaba a los niños y ella estudiaba pues así de lejitos y cuando la vio una monjita le dijo, no, pues ven aquí a aprender y eso. Hizo escondida su primera comunión, hasta la monjita le consiguió el vestido y todo. Pero antes de eso el papá se estaba dando cuenta que ella quería hacer su primera comunión y la golpeó. Pero cuando ya finalmente se dio cuenta que la terminó haciendo, le clavó un cuchillo y la mató. Entonces llevaron el cuerpo ahí a la catedral de Guadalajara y entonces ahí pues murió la niña y ahí la tienen en display. Y dicen que es milagrosa y que mueve sus ojos.
0: En Guadalajara está el vampiro de Guadalajara.
1: Sí, sí.
0: Que le encajaron la estaca y les creció un árbol.
1: Sí. Correcto.
0: A ver, ahí te va este. Dice, Don Cheto, soy de Chiapas. En Chiapas tenemos la Cueva del Silencio en el Cañón del Sumidero. Puedes entrar a la cueva, pero si haces ruido, quedas encantado y ya nunca sales de ahí.
2: Qué fuerte.
0: La Cueva del Silencio en Chiapas. Saludos a Chiapas.
2: Ay, qué bonito está Chiapas. Yo quiero visitar.
0: ¿Cómo sabes que está bonito? Sí.
2: Porque he visto imágenes, se ve súper, se ve hermoso.
0: Dice Don Cheto, Lagos de Moreno, Jalisco, de ahí soy. La Cruz, la Casa de la Cruz Verde, el Cerro de la Mesa y los Gigantes. Y también hay una que se llama La Ruta del Subsuelo. La leyenda urbana detalla que el túnel cruza parte del centro histórico conectado a las criptas o subterráneos de la parroquia de la Asunción en la plaza principal. Directamente iban con la colina donde erige el pintoresco Templo del Calvario. Yo he recorrido ese túnel, pero ¿qué pasa dentro del túnel? ¿La asustan o qué?
2: Es que normalmente, y eso lo sé porque en el pueblo de mi mamá, una casa grande que era como tipo hacienda de unos tíos míos, y conectaba con el túnel del templo. Y el propósito de eso era para la época de los cristeros, porque ellos se salían por ahí, por esos túneles, y llegaban a las iglesias y todo eso. Y ahí, por ejemplo, la del pueblo de mi mamá, esa iglesia daba como para el cerro. Entonces la gente, para esconderse, pues se agarraba ese túnel y se iba, y ya se salían para el cerro y ahí pues a correr.
0: Estaría bien un día contar la revolución cristera, ¿verdad? Estaría bien. Sí. Tengo que documentar pues un poco, pero sí. Ok,
2: hay
0: está bien.
2: Mucho de qué hablar de eso.
0: A ver, ahí te va. Dice.
3: Dijeron el de Jacona, Michoacán.
0: A ver, ¿cuál es?
3: ¿El charro sin cabeza?
0: No, no, pues en Zamora también hay una, el Zamora encantado. A ver, adelante.
3: En Jacona, Michoacán, el charro sin cabeza. Dicen que acá, en donde yo soy, era el dueño de una hacienda y en tiempos de los cristeros querían robarla y el charro no los dejó y le cortaron la cabeza. Y dicen que todavía se aparece para proteger su hacienda.
2: Ah, oh, heck no.
0: A ver, esta está buena, de la Méndez. Dice, yo soy de un pueblo que se llama Santa Catarina. Y ahí aquí me manda una foto.
2: ¿En dónde es que se queda
0: Santa Catarina? Dice, no sé si sea Santa Catarina o Nuevo León, no sé.
3: Dice, en Santa Catarina.
0: Hay un castillo y decía que esa era la cárcel para las brujas. El sótano está lleno de celdas como cuevas que tienen rejas. También está la leyenda que se llama la leyenda del doctor pequeño. No me la sé muy bien, pero nomás es conocida. Aunque nomás no me dice de dónde es. A ver, está el de Zamora Encantado. Según eso, que hay un Zamora Encantado y que a cierto, a mucha gente ha andado en Zamora a cierta hora y de repente empieza a ver la ciudad de hace un siglo, como si viajaras en el tiempo.
2: El pasado.
0: Sí, y también dice que creo que hay una que está encantado y que creo que si entras a la iglesia y eres capaz de no voltear hacia atrás, uh-huh, por nada del mundo, va a haber una recompensa para ti.
2: Oh, heck no.
0: Pero que creo que te puede hablar gente o tocar o algo así. Así más o menos va la historia del Zamora Encantado. ¿Qué traes, Ferrari? ¿Qué tanto estás metiendo?
1: Que ya nos pasamos.
4: Que ya.
0: ¿Quieres
4: el corte?
0: ¿Tú no quieres? ¿Tú no hay ninguna allá en Nochistlán?
4: El del charro también, el que muy guapo y que decían que era el diablo, porque después se iba volando.
0: O sea, era un charro guapo.
4: Ajá.
3: Volador.
4: Volador.
0: Oye, en Morelia también está la del charro, la del diablo en la discoteca.
4: Ah. Mm.
0: Que un vato muy guapo y que empezó a bailar y que después ya empezó a convertirse en el enemigo malo.
3: Sí.
0: ¿Verdad?
3: Ah, me llegó una bien perra
0: acá. A ver, ¿cuál?

0: Jálate, no le hagas caso a la
1: mujer. No, regresamos.
0: ¿Regresamos o qué puede regresar? ¿Por qué vamos a regresar? Regresamos.
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0: Bienvenidos a esto que es el jueves de misterio, 30 después de la hora. Nos trajeron unas tazas de Seattle, Washington.
1: Thank you so much.
0: Aquí están, nuestros amigos aquí atrás. Jessica y su novio.
2: ¿Su marido?
0: ¿Sabe qué es?
3: Esposo.
0: Tan muy chico.
1: No manches.
0: ¿Cuántos años tienen?
3: A José.
0: Jessica y José. ¿Cuántos años tienen, hijos?
2: Yo tengo 29.
0: ¿Y cuánto tienen amarrados?
2: Casi 5.
0: ¿Sí?
2: Oh my God.
0: ¿No te han pegado en la frente?
2: No, creo.
0: Ok, pues como quiera, está bien.
4: Ay, ahorita también a gusto disfrutando, sí, viajan.
2: Yo de Chiapas.
0: ¿De Chiapas y tú?
3: De Toluca.
0: De Toluca, ok.
3: Sí, paisano.
0: Está bien, qué bienvenido. O sea, disfruten del show.
3: Gracias.
1: Todo lo que verán a continuación es show.
0: Es show. Bienvenido. Bueno, estamos en esto que es el jueves de misterio, señores. La raza sigue aportando.
4: ¿Qué vas a decir?
0: ¿Ibas a decir uno, chinapa?
5: Sí, este vato dice, la leyenda de mi rancho, soy de Huecatenango, Guerrero.
0: Ok.
5: Dice, allá está la historia de la anaconda que se comía a los niños en la madrugada. ¿Mm? Por eso movieron el primer asentamiento más arriba en la montaña, porque supuestamente estaban más abajo y todas las noches salió una anaconda y se comía a los niños.
0: O se tragaba a los niños.
5: Y también hay otra del perro que camina en dos patas. Cada vez que te anda en la madrugada y si tú te encuentras o se te aparece el perro que camina en dos patas, si lo ves, alguien de tu familia va a morir.
0: Ay, ay, ay, ay, ay.
4: Es que camina paradito.
0: Me gusta cuando ponen los trenones allí, sí, bien perrones.
4: Da más miedo.
0: A ver, dice por acá. Dice por acá nuestra amiga Yolanda Collazo. Allá en mi rancho la leyenda de la calavera del panteón. El relato que publica el ayuntamiento es de un hombre que trabajaba de noche en el panteón, que escuchó un extraño trac, tac, clac, clac, clac. Detrás de él, al voltear, aseguró haber visto una calavera que movía la mandíbula, produciendo ese sonido escalofriante en Aguascalientes. O sea, que un esqueleto que le hacía... nomás un patadón para que se desarme. Ok, va. A ver, soy de Querétaro. Leyenda de Querétaro, Claudia Mijangos, una mamá soltera que acuchilló a sus dos hijos y a una niña que porque se enamoró de un cura y el cura no la quería porque tenía hijos, entonces ella llegó a su casa y las mató. En las noches se escuchan los gritos de los niños. ¡No, mamá, no me acuchilles! ¡Cállese!
4: O sea que los mató porque ella se enamoró del padre y el padre no quería a una mujer con hijos, entonces por eso se desquitó.
5: Sí, los mató para poder.
0: Los chiquillos. No me quieres.
4: Está
0: loca.
5: Oh, aquí está la de que dijo. Dice, saludos a todos. Yo soy de Durango.
0: Échale voz misteriosa, chino.
5: Saludos a todos. Soy de Durango. Y hay una famosa historia que sucedió en 1990. Esto fue en la discoteca llamada Cyclones. En un Viernes Santo de ese año, la discoteca abrió como siempre. Y pues supuestamente era Semana Santa, no tienes que andar de fiesta. Y pues la discoteca abrió. Y en eso, en medio de la pista, apareció un hombre muy guapo que sacó a bailar a una muchacha. Y al estar bailando, se empezaron a dar cuenta que no tenía pies. Que en vez de eso, tenía patas.
0: ¿Pezuñas?
5: Tenía pezuñas. Ay, no, patas de vaca y una pata de gallo. Y toda la gente se asustó. El hombre desapareció. La muchacha cayó desmayada. Y la gente salió corriendo de la discoteca. Supuestamente hubo muchos heridos por la estampida.
0: Ven, ah, para que vean. Dice acá nuestra amiga Cristina García. Y en Sayulita, Nayarí, municipio de Acaponeta. La leyenda del chan del agua. Oh, sí, es como que gente que entra al río y desaparece para después encontrarse sin vida y sin una gota de sangre. Pues se ahogaron, ¿cómo ver sangre?
4: Sí.
0: Pero el chan del agua, pues te ahogaba, ¿sabes la contaba mi abuela?
4: ¿Sí?
0: Sí, que el chan del agua. Pero mi abuela decía que no se podía uno acercar como a cuerpos de agua.
4: Porque te jalaba.
0: Porque te jalaba el chan del agua, sí.
4: ¿Y qué supone que es un chan? ¿Como una entidad?
0: Como un hombre rana, ¿qué será?
4: Así que, pues por eso dije.
0: ¿Qué será el chan del agua? ¿Cómo será la forma? ¿Como un hombre rana o qué será?
4: Puede ser.
0: O un monillo.
4: Un animal acuático raro, no sé.
0: Dice, Cheto, yo lo escucho desde hace 25 años. Hace mucho tiempo usted se rió mucho de una historia que contaba la Marlene de que su tía vio los puercos mariachis. Sí.
4: Ah, sí.
0: Me daba una harta risa esa. Es que ella la contaba como historia de terror, pero ella sí decía así como, no, que vestidos de mariachis, y yo me daba bien harta risa. O porque me dejaban unos perros, unos puercos, ¡ay, la, la, la! ¡Ay, la, la, la! ¡Ay, la, la, la, la, la! ¡Yo soy el aventurero! O sea, imaginaba con unos puercos cantando la del aventurero y me daba bien harta risa, sí. Ya que ella se enojó porque... como ya no voy a contar la historia de mi tía que ve los puercos mariachis, porque usted se ríe. Y yo cuando andaba a usted le decía, no, cuéntame la de tu tía los puercos mariachis. Y siempre me acordaba de una rola de mariachi, pues, ¿verdad? Gracias, amigo César 916, por recordarme esos momentazos.
5: Dice, Chino, aquí donde yo soy de Mexicali hay dos leyendas. A ver. Una, la mujer que se le sube a los traileros en La Rumorosa.
0: Y la otra leyenda de Mexicali es la de que no hace calor. Hay una leyenda que hay días
5: hombre,
0: que no
5: hace calor. No. Y la otra es una niña que mataron en un restaurante y en la carretera San Felipe, Baja California, ahí se aparece en el kilómetro 43.
6: Dice, por acá soy de León y hay una leyenda de un brujo muy famoso que dicen que le vendió el alma al diablo en la calle 20 de enero y cuando él falleció en pleno funeral, dicen que se apareció el maligno y se llevó el cuerpo. En la calle 20 de enero, allá en Guanajuato. ¿Cómo ves?
0: A ver, Don Cheto, arriba Veracruz. Oh. Están las cuevas de Cuitláhuac, Veracruz. Cuenta la leyenda que después de medianoche aparece el diablo
7: y que hay una reja hasta adentro. Ay. Y que la gente ya, si entra, ya no sale.
0: Que si entra ya no sale. Por cierto, esa área de las cuevas son tres y hay un cerro y hay actividad también de amadre, actividad ovni.
5: Don Cheto, que si sabe la leyenda en Sinaloa de los enfadados.
0: ¿De los enfadados?
4: No, ese es Propex.
5: ¿Es Propex?
4: Los, que se perdieron allá en el monte y que se dieron con Toño y que
0: sí, la leyenda de eso. Eran dos vatos de Naloa,
4: pero
0: pues.
4: Es una charra.
0: Pero es charra, pues, es no charra. Es leyenda. Porque eran dos vatos de Naloa que lo agarraron, pues, teniendo intimidad sexual, pues, a los dos. Y que lo agarraron y le dijeron, oiga, pues, usted, ¿por qué puede andar, pues, teniendo aquí? Está perdido un celá que usted sigue entre dos hombres, pues. Y que uno de ellos dijo, es que estábamos enfadados.
4: Oh my God.
0: Estamos enfadados. No están matando el segmento aquí. Pónganse en serio, dale. Pónganse en serio. El niño de la lengua. Esto es en San Pedro, Coahuila, donde dice que se aparece un bebé gateando y que muestra, que no te muestra la cara, pero si lo sigues de cerca y te acercas a él, te voltea a ver y la cara es fea y con una lengua larga. Hace como un mostrillo, güey. ¿No será el chino de recién nacido, vale?
4: Probablemente.
0: Puede ser. Yo creo que el chino nació re feo, ¿verdad?
5: Sí, pero
0: porque sí, sus Mickey Mouse en la cara.
5: Pero acuérdese que los niños que nacemos feos nos ponemos guapitos y los que nacen bonitos de gran se ponen feos.
0: Yo nací re feo y así quedé, vale.
5: Bueno, hay sus excepciones.
0: Dice, Don Cheto, en Chapala, los que somos de ahí hemos escuchado toda la vida la historia del dragón dormido. Se dicen que si el lago se seca, el dragón despierta. También de que hay una base extraterrestre situada debajo del lago. Por eso mucha gente que vivimos ahí hemos visto luces salir del agua.
4: Pues que dice siempre que lugares así como de cerros, agua y todo eso, pues bueno, a lo mejor después usted puede hablar de eso, Don Cheto, de que dicen que vienen debajo del agua.
6: Dice por acá, extraterrestres. Acá en Córdoba, Argentina, está la leyenda del taxi fantasma que te deje en el cementerio Parque Azul y te deje en la tumba de la mujer Nahual. Y dicen que ahí se te puede aparecer la mujer Nahuala en esa tumba cuando te deja el taxista.
4: Oh, hell no.
6: Fantasma. ¿Cómo ven?
0: No, también tienen un... ¿Cómo tienen el petiz orejón ahí en Argentina? Ellos tienen una... Se me hace que en Buenos Aires, el petiz orejón, creo que se llama la leyenda que tienen, pues. El petiz orejudo, creo que se llama. Que fue un vato que sí existió realmente, ¿no? Entonces que todavía siendo adolescente atacó a varios niños y mató a varios incluso le gustaba, era piromaníaco, incendiaba cosas, ¿verdad? Y por allá en los 1900 y feria 1910 por allá el petiso orejudo lo agarraron a un morro de 16 años que ya debía todas las debidas habidas y por haber y la prensa lo convirtió en un personaje monstruoso, pues, ¿verdad? Y existió, todo siempre está como que dicen que todavía se sigue apareciendo en algunos lugares, pues el espíritu del petiso orejudo. Petiso orejudo, ¿qué es petiso tú?
6: Pequeño, el chaparrito.
0: ¿Te cae?
6: Sí, petiso es como el chaparrito.
0: Oh, como lo que uno dice chaparro, pues chapu, chapito. Sí,
6: petiso.
0: Petiso. Hemos así llegado al Jueves de Misterio, señores. Un Jueves de Misterio donde la gente participó. Incluso el chino participó.
8: Incluso Giselle participó.
0: Sí. Hasta Saime, no la Ferrari. La verdad no participó porque ella le gustaría ver al charro, charro o al charro guapo y salía en la noche. ¿Dónde sale barrocha? El charro, quiero ver al charro guapo. Ya bien peda la Ferrari, lléveme con el charro guapo y que te va a llevar al infierno, no me importa. Porque, pero que primero me lleve al cielo.
4: Ay, no, tú.
1: Ya nos espanta.

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1: Ya está aquí el Acuario. Acuario, danos el conteo.
2: 5, 4, 3.
1: Tema del día de hoy, ¿para qué ya está la gente irruca? Hoy vamos a criticar raza.
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1: Chido. Ahora sí, entrando al tema, dice por acá, Don Cheto, después de los 40 vatos que se tatúan, ya estuvo, compas.
3: Estoy de acuerdo.
1: ¿Estás de acuerdo?
3: Sí.
1: ¿Cómo ven?
4: No, no. Sí.
1: A menos de que ya traigas tatuajes, sí. yo quiero opinar. Yo no estoy de acuerdo, pero sí. Si yo ya traigo tatús, me puedo hacer un tatuaje después, a los 40.
4: O para retocártelo.
1: O retocártelo. Si yo no tengo ni un tatuaje y ya tengo más de 40, I don't know.
5: Yo creo que 50, ¿no?
3: Es que mire, no. Yo voy a. Digo, es un poco contradictorio lo que le voy a decir.
1: A ver.
3: Pero mi mamá, mi madre de 84 años.
1: Se acaba de tatuar una
3: bicicleta. Hay dos cosas que dice que quiere hacer. Una, se quiere operar los párpados y la otra quiere tatuarse.
5: ¿Ya pa' qué?
3: Y me dice ella que ya pa' qué. Y yo le digo, tú háztelo, aunque dure un día.
1: ¿Se quiere tatuar qué? Sí, pues. El nombre de mis hijos aquí todo ya. Doña Leí, tome.
5: Por favor.
3: Hay gente que no pudo vivir en su edad.
1: Sí, está bien, está bien. Ok, bueno, entonces vamos a ver tú, pa' qué ya te vas a ir.
3: A mí me parece que la gente enfiestada después de los 45.
1: Enfiestada, peda, periquiera y así.
3: Todo.
1: O nomás enfiestada.
3: La gente que anda buscando party en general.
1: Ok, party.
3: Ya siéntese, señor, ya.
1: Ok, está bien. Yo tengo la mía está fuerte.
3: A ver.
1: Periquear, ya ser un vato borracho, así empedarte, así macizo, después de los 50 o periquear después de los 50.
3: Pues es lo mismo que el yo, party.
1: O sea, siento que un vato ya de 60 años todavía periqueando es como ya siéntese, señor. Pues ya, se le va a dar un perro paro cardíaco, compa. Ya, usted no está para que el corazón se le acelere de así. Ya estuvo, ya se echó las líneas que se iba a echar en la vida. Ya, move on, Holmes. Uh-huh. A ver, pues, por eso hoy estamos criticando, Sin raspar muebles.
3: Voy a raspar muebles.
1: Sin raspar muebles.
3: A mí me parece que después de los 45, ya andar husmeando con las jovencitas y andar de cola suelta y de rabo verde, ya. Ya se les pasó el tren, señores, ya.
1: A ver, Chino, adelante, no, defiende.
5: No. Yeah, para empezar, a las morras les gustan los mayores.
3: No. ¿Cuáles morras?
4: Las que tiene Dari.
3: Te van a decir, tío.
5: Que me digan, tío.
1: Que me digan, tío.
5: Tío, papi.
1: Hasta papi,
5: si quieren. Sin bronca.
1: Dice, Don Cheto. Después de los 40, todavía andar de cholos, dice aquí Walter.
5: Creo que sí.
1: Sí, de acuerdo. Todavía querer andar de cholos después de los 40, como ya estuvo, canal. Are you banging? What?
5: ¿Qué opina de este? El otro día miré un ruco, ya cáscara, dice acá, como de 50, y andaba vestido tipo reggaetonero y con una gorra así hacia atrás. No era mi compa, el maestro de aquí del jale. Saludos desde Tennessee. ¿Qué opinan?
4: ¿Cuántos años?
5: 50.
1: A ver, 50 para allá, ¿qué?
5: Vestido como reggaetonero.
4: Sí, no, güey. No, sí. No, ya.
5: ¿Cuál es vestido reggaetonero? ¿Pantalón, chavo, pantalón roto o pantalón con muchas bolsas?
1: No sé.
4: ¿Dos?
1: Ey.
4: I'm sorry.
1: Yo me pongo los de mi morro y tienen así cargos.
4: ¿No? Pero ya no debería.
5: Ponerte la gorra así es de
1: reggaetonero. A mí se me ve bien chida la gorra para atrás.
4: Claro, no. La gorra para atrás para un vato sí se me hace como
1: chulo. ¿A qué edad ya la gorra para atrás ya no?
4: Ya, después de los 30.
5: ¿Sí?
1: Ay, tú andas bien.
4: Yo la neta sí, mire, y coincido con mi amiga, mi tocaya, y dice, tengo 31 años y a esta edad yo siento que ya estamos viejos para andar con esas, ya sabes.
1: Jaladas.
4: De andar diciendo que aún no queremos nada serio en una relación. Ya hay que sentar vara de bien a bien.
1: O sea, sentar cabeza, pues.
4: Sí, como si después de los 30 y pico todavía sigues con tus fregaderas de que todavía no sabes si quieres estar en algo serio. Que ya es demasiado.
1: A ver, ahí te va. Dice, Don Cheto, como mujer, señoras de mi edad, 45 años, andando con enemigos imaginarios, poniendo indirectas en redes sociales, sí, ya sí, siéntese, sí, señora.
4: Sí.
1: Ok, va.
5: De acuerdo.
1: A ver, dice por acá, nuestra querida Italia. Hombre que quiera tener hijos ya después de los 55.
5: Hey, ya,
1: ya, no, ya, ya, ya no tiene ninguna edad. Ya.
5: Yo digo que de los 50 ya no.
1: Yo de los 45.
5: No, sí, es más.
1: Yo 40. Te voy para abajo. Sí.
5: 45.
1: Ya no tienes edad, ya no tiene una fuerza.
4: Paciencia, yo pienso que ya a esa edad ya no vas a tener sí, paciencia sí. Ni energía.
1: Güey. A ver, se la aceptaría si no fuera vato, pero la voy a leer de todos modos. David. Ponerte ropa halo después de los 40, eso es para morritas.
5: No, pues es que no.
1: Yo tengo una polémica y sí me voy a fundar.
5: Halo, no, halo es una marca de ropa.
4: Hacer ejercicio
5: y eso no importa.
1: Está bien, yo también digo que.
5: Es como traer Nike.
1: Pero, yo tengo una fuerte y yo la mera.
4: Dígala, pues ya dígala.
1: Operarte las nalgas como mujer después de los 60.
5: Ah, sí.
1: Ponerte unas nalgotas así. Si tiene ya caído el changarro, es entendible, pero de esos cabuzones de pantalla de 65 o 70 pulgadas, yo creo que ya estuvo.
4: Ya no se ve.
1: Claro, no. Sí. Y es más, y me voy a ir peor, 55.
4: Tío.
1: Yeah. Un levantamiento como quiera.
4: Como una reacomodada.
1: Pero una así nalga gigantota, I don't know.
4: Como una reacomodadita, por ejemplo, si tuvieron sus hijos que de su Tommy.
1: Se me hace como de ñora insaciable sexualmente. No
5: sí,
1: sé por
5: o sea,
1: qué.
5: 60 ya ven operadota.
1: Sí, como que una ñora operadota a los 60 con un cabuzote gigante. Se me hace como que es bien tágara para el sexo. No que sea malo, ¿verdad? Chido por ellas. Pero
5: ya,
1: se me hace como que estás mandando un mensaje.
5: Sí, sí, sí.
1: O al menos así es como yo lo percibo, ¿no? Pero a lo mejor.
4: Es que si se imagina, a lo mejor, imagínese ya se senteando y con nietos y tú con tu cabuzazo.
1: Y tú queriendo. No, sí,
4: ya le entendí su rollo. Ok.
5: Después de los 45, pelo de peso pluma. Ah, ni el peso pluma de cualquiera.
1: Ya ni peso pluma lo trae.
5: No.
1: A ver, piercing en la cara después de los 40 para hombres y mujeres.
4: Sí, ya.
5: Es que sabe. Sí, yo creo que sí.
1: ¿Tú no tenías en la lengua?
5: Sí,
1: tienes toda la finta de que traes en la lengua.
4: A ti sí te imagino haciéndote uno de nariz.
5: No, jamás.
4: ¿Te harías un piercing otra
5: vez? No, ya no. Va a cambiar los ojos de color.
1: Dice, Raúl, de los 40 andar de TikToker pidiendo galaxias. Déjame a mí. Llegué tarde al party.
4: Está coincidiendo con una que ustedes acaban de decir. Dice, a mis 45 años ya no es hora de tener más hijos. La gente me sigue preguntando que para cuándo el tercer bebé. Y yo a duras penas puedo con mis dos criaturas. Dice que tengo. Yo ya estoy viejo para otro hijo a mis 40.
1: No, ya no, hijo, ya está bien. Dice, Don Cheto, andar de peleonero después de los 40, que tú le atoras a todos. No, me ya cálmese, señor. ¿Cómo ves?
4: Y ya te bajan vara.
1: Sí, ya.
4: Sí.
1: Ya. A ver, va. Dice, Don Cheto, yo tuve mi última bebé a los 52. Ta. Ok, está bien, hijo, pues.
4: ¿A los 52?
1: Sí, se te chispoteó, güey. Un pinochazo, güey. Lo planeaste. Un pinochazo. ¿Cuál es un pinochazo, chino? Dilo a la cámara, por favor. Recuerda.
5: Un pinochazo, también conocido como yepetazo, es cuando originalmente nomás era un palo. Pero cobró vida.
4: Ay, no, pero está cañón, viejo. Imagínense, estoy sacando aquí cuentas.
1: Un palo que cobró vida. Es un pinocheado.
5: Así fue mi Yasha. Originalmente un palo y el güey me cobró vida, hijo de eso.
4: A los 52, ahorita que tuvo, cuando su criatura tenga 18, va a tener 70, güey.
5: Sí, no manches.
4: No, o sea, a ver, a los. Si 70, a los 30, ¿cuántos tendría? ¿80? No, 82.
5: Andar en un Hondita pedorro ya después de los 40 ya no.
1: Con carro ya.
5: Andar con carro. Sí, o sea, si vas a tener un deportivo, un Porsche, ¿no? Algo perro. Que te ves
1: viejo. Pero ya.
5: Pero ya un Hondita. Un Supra, sí, como que
1: no. De verdad.
5: Estoy de
1: después
5: acuerdo.
1: De los 40, andar comprando cartitas que Pokémones y esas jaladas. He visto señores de 60 idiotizados buscando Pokémon y siéntese, señor.
5: Es que también esa madre es una cultura y es billete. O sea, si realmente estás metido y lo haces por billete.
1: A ver, sí. Elvia tiene una muy buena.
4: Jálese.
1: Después de los 45, salir del closet. Ya tienes hijos, ya para qué chingados sales.
4: Dice. I mean, I don't know.
5: No, pues está bien, a lo mejor si ya cumpliste el ciclo, pues ahora sí disfruta.
1: Nomás ten en cuenta que si sales del closet ya, señor, no vas a. Es que yo siento que si salen del closet ya, señores, van a querer vivir experiencias de la chaviza gay. Loca. De la chaviza gay. Y a lo mejor ya no van a. Ya van a ser la señora de los chavitos allí.
4: Chaburruqueando, pues.
1: O sea, sí puedes salir del closet y ser gay a los 50, pero saber que vas a cotorrear con raza gay. De esa edad, uh-huh. No vas a andar con los de 18 y ni te van a ver a ti. A menos claro. que pagues.
5: Ruca de 45. Dice, ruca de 45 o para arriba, usando vestidos apretados que parecen orugas y andan esperando semana a semana para ver a dónde hay party. Dice, por favor, señoras, con su mini vestido apretado, ya siéntense. ¿Qué opinan?
1: Dice, a ver, dime otra vez esa, Chino.
5: Morras después de los 45 con sus pues, vestidos apretados que parecen orugas. Se les ven todas las donitas.
1: Dependiendo del bar, ¿no? ¿Qué?
5: Sí, yo también creo que depende del bar, ¿no?
1: A ver, ahí te va esta. Dígale a mi esposo. Dice, ya de 33 usar aretes en la ceja.
4: Ay, híjole, sí,
1: yo
4: ya.
1: Creo que no. Yo 33 todavía puedo usar aretes. Ya 40 ay. Ya no.
4: Pero 33, ¿se lo va a quitar o se lo va
1: ta
4: a quitar?
1: Está chavo. Aretes en la oreja, está chavo.
4: Claro, no.
1: Es que tú, pues, que eres pues puro bien vestido, tú.
5: 33 no. Creo que todavía aguanta. Creo que sí todavía.
4: Pero, a ver, pero 33, ¿se lo va a quitar eventualmente? ¿O así se lo va a dejar de por vida?
5: No, se lo tiene que quitar.
4: Dice, es raro que a lo mejor ya después de 45 todavía traigas ahí su piercing, ¿no? A ver esta de, que dice Liliana, dice, andar de infieles y picaflores después de los 35.
1: 45. Dice, no, pues no 35, sé. Están muy jóvenes. O sea, la infidelidad no pudiera, no debiera, ¿verdad? Pero sí. 35, tajo.
4: Ah, ya estás, perdón. No, estás en ya estás pelotudo ya a esa edad, viejo. Ya si te quieres hacer el chiquillo que, ay, no sé, todavía puedo cometer. No, güey, ya después de los 35 ya estás más para allá que para acá.
5: Chinito bello, no digas mi nombre, pues yo no, pero yo nada más sí, quiero viejo. Quemar a mi carnala. A tengo ver. Una hermana de 53 años que cada fin de semana se la pasa en bailes y cambiando de novio como si cambiara de calzones. Y ya es abuela la señora.
1: Ella lo ya es experiencia sexual.
5: Siéntese, señora.
1: Experiencias sexuales.
4: Sí, no das.
1: Y con el chino las va a tener. ¿Chino?
5: Jálate, no, me gustan menores.
1: ¡Ah, el vato! ¡No, me gustan menores!
5: No, me gustan más grandes que yo.
4: ¿No?
1: Está bien. Dice, don Cheto, hay una vieja ruca que anda en los bailes y es abuela. Soy yo. Dice esa ruca. Saludos a nuestra amiga Rosa, que siempre, trae, lanza, siempre trae puras buenas, Rosa. Dice... después de los 40, no carros. Ya tiene que traer una CR-V o una camioneta.
5: No, no, sé. No, eso no.
1: Yo no manejo carro porque no quepo en claro. carritos.
4: ¿Pero chiquitos. Manejaría un carro si pudiera?
1: Si tuviera que, manejaría un carro. Pero si tengo yo para escoger entre una camioneta o una SUV, voy a escoger una SUV. Porque yo los carritos, por ejemplo, cuando el chino me daba righty, yo me sentía así ensardinado.
4: Sí.
1: Me sentía chiquitito así.
5: Yo estoy con esa reconcomia. Ahora que regrese la Toyota, quiero el BMW. El
1: ay, ya estás ruco, la neta, ya estás ruco para querer ver. Después de los 40, querer un BMW de carreras, GMT o no sé cómo
5: perras se llamen. MT.
1: Ya, señor, cómprate una Ben.
5: No,
1: cómprate una Ben, no, ya.
5: Me neta, resta. No acepto. No,
1: ya te estás jalando, ya estás ruco para andar con un perro M3. Ya estás ruco. Y no
5: hay perro. M3 es un
1: par. Y ni dinero tienes.
5: Ah, también. Dice, andar jugando fútbol después de los 35 en liga abierta. Siéntense, señores. Y 35 creo que todavía puedes.
1: Sí.
5: 40 ya no.
1: Tu cuerpo te va diciendo, el cuerpo no miente. En el deporte el cuerpo no sí. miente.
5: Liga abierta, 40 años no. O sea, por mucho que se haga uno, no. Ya vete con los veteranos, compa.
1: A ver, eso está bien bueno. David dijo una muy buena, Vato que después de los 45 convierte todos los comentarios en comentarios sexuales.
4: Ya, yeah, it looks kind
1: of. O sea, creepy. Que es creepy, de la madre. Hace un vato que para todo es sexo, ¿verdad? Ajá. Sí, te ves mal.
4: Sí, ya
1: te aparte, ves... eso es lo más anti. Macho alfa que puede haber.
4: Ya.
1: Yeah. Un vato así desesperado, sexual, que todo sexualiza.
4: Porque te da miedo y a esas alturas.
1: Un vato que todo sexualiza, hasta para los hombres es incómodo.
4: Sí.
1: Ahora para las rucas. Yo no creo una morra que diga, ay, me encantó la forma de hablar, porque luego me dijo de qué color trae los calzones y si dormía con pijama o encuerada.
4: Yeah.
1: Yo no creo que una morra se haya enamorado por eso.
4: No.
1: Bueno, aunque hay algunas que ya no, ya a tus alturas sí, también ya no,
4: lo sabe que uno, ¿verdad?
1: A ver, ¿qué más, Chinel?
5: Señoras de 40 años que hacen videos en TikToks con reflexiones de los exes que según la van a extrañar y que ellos se lo pierden. Sí, son de los enemigos imaginarios, ¿no?
4: Sí, o
5: de
4: pues esas, aplicaría para eso, ¿no?
5: O de esas clásicas que suben frases. Yo aquí sola, porque puedan. Siéntese,
1: dice, don Cheto, yo tuve una niña a los 40 y otra a los 43 y no hay ningún problema. No, pues está bien. Yo nomás digo que
5: sí, no.
1: Que, o sea, si tú estás bien dado y traes tu pila para andar con ellos y ser un padre presente. Porque yo puedo tener a los 70 y hay que se haga bola a la mamá. Pero un padre que los vas a llevar al parque y andar con ellos, correteándolos. Le vas a dar
4: el tiempo de calidad.
1: Yo te veo al rato a ti ya llorando porque no se duermen, compa. Sí. La mera neta. Digo, no te lo deseo, da. Ojalá que saque la puerca lava, pero yo sí te veo así a los 43. Este no se quiere dormir, yo traigo un peñazo ya.
4: A ver, ¿qué tal este de Misael? Dice, 40 y traer esos aros en las orejas que expanden el lóbulo de la oreja.
5: Ah, sí.
4: What do you think? Sí, ¿no? De esos
5: sí, que... Sí, no, ya esos que se hacen expansiones. Sí. Que
4: ay,
5: se ven.
4: No, güey, esos...
5: Esos nunca me han gustado. Siento que el día que te lo quitas la pinche oreja ya no regresa.
4: Mi respeto.
1: ¿Cuáles son esas tú?
5: Los que se hacen las expansiones en las orejas, como arete, pero grandote el hoyo. Ahora sí que grandote el hoyo. No, no manches, no.
1: Ah, que trae el hoyote así gigante. Sí.
4: Ajá, que te lo expande. Una
1: ¿después de qué edad?
4: De los 40, dice.
1: A ver, Don Cheto, ahí va la mía. Después de los 40, tomar bebidas energéticas.
4: Guay.
1: ¿Cómo ven aquí a Luis Arati?
4: No, pero que no necesitas energía ya más grande, entre más grande, ¿o no? ¿O usted ya...?
1: No, no sé, no creo.
4: Pero usted no aplica porque ni café toma. ¿Pero tú, Chino?
5: Pues es que yo sigo tomando bebidas energéticas. Tengo 46.
1: ¿Pero por qué tomas bebidas energéticas? Pregunta seria, no sin crítica.
5: Me gustan.
1: ¿Te gusta el sabor o si te dan un high?
5: Ya ni me dan high. ¿No? Ahorita ya me acostumbré. Me puedo echar un Red Bull y me
1: pero
5: puedo
1: dormir. Pero no sientes tú, no es crítica, te lo juro. ¿Qué es más adicción ya? O sea, adicción en el sentido de que ya me la he hecho.
5: Es, para mí ya es un placebo. Como que, ando cansado, me echo un Red Bull, como según me va. Yo me puedo echar un Red Bull y irme a dormir, pero me lo he hecho pensando en que sin bronca. Pero puedo, pero sí me hace como que me da la idea de, déjame lo echo para andar, para levantarme. Y sí me levanto, a lo mejor. Sí,
1: según te. Pero, según. No creo que no te suba la energía, pues para eso están diseñadas.
4: Sí. Yeah. Pero lo que no entiendo, ¿por qué a esa edad no? Nomás quiero saber. ¿Cuál es su
1: ¿para qué quieres energía primero, verdad? Para empezar, ¿para qué quieres energía?
4: Es que a lo mejor muchos tienen unos trabajos demandantes. Fuerte, por eso quiero saber, what is his reason behind it?
1: Dice, pintarte la barba después de los 50.
4: No.
1: Yo creo que depende mucho. Por ejemplo, yo el otro día te di cosas que te dije que tú estás bien para que te la pintes.
5: Sí.
1: Porque todavía la hace juego con tu cara. Si ya estás bien arrugadísimo, así ya.
5: Y ya todo el pelo blanco.
1: Todo el pelo blanco y se te va a ver ahí
5: la chapuza.
1: La chapuza.
5: Sí, ahí sí yo también pienso que no.
1: A ver. Dice por acá.
4: A ver, aquí dice Hilda, después de los 45, vivir con roommates.
5: No, no manches. No puedes vivir con roommates 30, no más de 30. Y ya me estoy viendo ruco.
4: 45 ya está drástico.
5: No manches, sí, ya 45. Es como el vato que vive solo y que renta una en las casas la parte de atrás. Sí,
1: esa. A ver, dime otra vez que estaba leyendo.
4: 45 y tener roommate.
1: Solo que te corre tu ruca, pues sea, mejor te
5: corre
1: tu ruca.
5: Pero eso es, un por mientras. No para vivir, no para siempre.
1: Si yo pienso irme para el rancho, sí ando teniendo roommates a los 50 si quiero.
4: Why?
1: Porque I'm gonna go back y así gasto menos y ahorro más y me llevo otra feria para el rancho.
4: Pero no es incómodo, por ejemplo, cuando empiezas a tener una pareja, tener roommate. Yo siento que that would be a turn off for me.
0: Sí.
4: Like, si mi vato, si yo llego y mi vato, o sea, y eso que mi vato está en sus 30, pero si yo llegara y que mi vato tuviera 40 y viera que tiene un roommate, me sacaría mucho de onda.
1: ¿Sí?
4: Sí, güey. No, no, güey, a usted, pero, o sea, sí me sacaría de onda. ¿No le sacaría usted que llegara con una señora sazona y que tuviera roommate?
1: No, porque a lo mejor la dejó su vato o por ahí anda ahí.
4: Pero no sé, a lo mejor 2 años que llevara con la morra. Y que llegara ahí, que estuviera otra.
1: Me daría vergüenza porque pues no la estoy sacando yo de allí.
4: Es lo que le estoy diciendo.
1: A ver, dice este vato Emanuel. Mandar videos sexuales después de los 55. Quemaron a una tía, Don Cheto, y yo todavía mi tía. Dije, ¿para qué pues hace eso también usted, tía?
4: Ay, ¿cómo ves? Yo así, no.
5: Pues es que si no estás buenera, sí está
1: videos cañón. Sexuales después de los 55, ¿cómo ven?
5: Si no estás buenera, sí,
4: después
5: no.
4: Después de los
5: 50,
4: viejo.
1: ¿Sí?
5: No, si no estás buena, no. Y de cualquier edad, no.
4: Ay, pues entonces eso se aplicaría también para los vatos.
5: Ah, sí, también, parejo.
4: Sí, también.
5: No, si no estás buenera, ¿cómo vas a mandarte ahí tus mugreros? No.
0: Tus mugreros.
5: Después de los 30, no estar comprometido ya se ve mal. No.
0: No. Ey, ey, ey.
4: No van a estar hablando.
0: De mí no van a estar hablando, ¿eh?
5: No, sí. También no te la. Eso de andar de gay después de los 35, ya no.
1: De chino, mejor ya sal ahorita, vale, porque el rato.
5: No, ya too late. Ya,
4: te vas a. Se le pasó el.
1: Ya te vas a tener que andar pagando ahí para que. Por caricias, güeyón.
5: Después de los 40, andar coleccionando cosas, esa madre ya no va.
1: ¿Cómo qué tipo de cosas?
5: Pues no sé.
1: Nada, nada que sea coleccionismo. Es que dicen que el hombre nunca deja de ser niño, nomás cambia el valor de sus juguetes.

0: pasó, vale. Ay. Señores, anda, las redes sociales se volvieron locas porque Drake escogió novia, señores. No creo que de bien a bien, ¿verdad? Pero escogió novia.
1: Fue como un show.
0: Se llamaba 20 contra 1, entonces le presentaron 20 morras y él fue descartando algunas. Y
1: como un 12 corazón.
0: Como un 12 corazón.
2: Como un reality show de amor.
0: Reality show de amor.
2: Sí, claro.
0: Y
2: como The Bachelor.
0: Y ganó una morra que es latina alemana, Darketa. Con colmillos, toda cara blanca, blanca así maquillada y jetas negras.
1: Como
0: y,
1: la novia que tuvo el
0: y
1: chino.
0: Y pelo negro, así goticona la güey.
3: Se lo saca.
0: Pero y entonces, pues bien por ella, da todo bien, dijo Drake que le iba a comprar. Le dijo la morra, a ver, puede hacer lo que sea por mí, dijo Drake, lo que quieras. A ver, ladra. Y el vato le hizo.
1: Sí. Vamos,
0: de volada ladró el vato.
1: Como perrillo, así luego le dijo, yo hago lo que tú quieras si me ves a los ojos. Y la morra, así.
0: Ladra, perro. ¿Qué? La morra se la aplicó, ¿verdad? Y luego dijo, ¿le compras una casa a mi jefa? Y dijo, Simón, me le compro una casa a tu mamá, hombre, ¿qué tiene? Uh-huh. Pero luego lo que causó mucha, y aquí quiero que se por favor abrochen sin los cinturones porque sí. Se va a poner feo. A ver. Publicó una lista de cosas que él busca en una novia.
2: Ok.
0: Y decía que estuviera chaparrita, que estuviera pechugona, que lo dejara jugar con los pechos, okay. que jugara con ella Rob, que jugara con él Roblox.
1: Antes
0: que
1: de dormir.
0: Antes de no dormir, manches, que pudiera, que hiciera, bueno, que fuera buena para hacer bromas, o sea, chistes. Pero una cosa que llamó la atención es que dijo que no se agüite si le pido que use un... Gisela, aquí me tienes que ayudar.
1: Un strapón que
0: viene siendo como un juguete sexual. Sí. Pero como un cinto, ¿cómo se le llama en español?
1: Un strapón.
0: A ver, ¿sabes tú? No sabes cómo se le llama un cinto. Es un cinto con un tilicho, un cinto con tilichi.
2: O sea, o sea que él quiere que se lo
0: del... sí, no, o sea, él dice que no tenga miedo a usar el arnés, o ¿cómo se le llamará? ¿Arnés?
2: No sé cómo se llama.
0: Es un cinto con tilichi, gente, hombre, para que me entiendan. Cinto con
4: si tilichi. Es para que ella se lo ponga, a mi sí, compa cinto, le gusta.
0: Cinto con tilichi.
4: Ajo de tu rancho, compa.
2: Le gusta que le trasculquen
0: la piñata. Le trasculcan la piñata a el amigo Drake. Como que era. Entonces, pues... Nadie iba a pensar que a Drake le gustaran góticas y que le gustara que le trasculquen allá la piñata. Híjole.
4: El monedero.
1: Entonces, ¿aquí qué sería la pregunta?
0: No sé la pregunta, en realidad no tengo un tema, nomás hay cosas, gustos exóticos que tienes tú. No en el amor, vaya. En el amor slash sexual. Gustos exóticos. Por ejemplo, yo y el chino conocemos un amigo que le gusta que las muchachas se vistan de colegialas, ¿verdad, chino?
4: Ah, sí.
0: Un amigo. ¿Quién es ese amigo? ¿Cómo se le llama? ¿Lo conozco? Sí. ¿Podemos decir poco su nombre? ¿Alguna pista?
4: José Ramón.
0: Un amigo sabe José Ramón que le gusta que las chicas se vistan de colegialas.
4: Machín.
0: ¿Por qué le gusta a José Ramón, según tú, chino, que le vistan? Vas a quebrar esa Mari. Habla, chino, deja.
1: Venga, señor.
4: Bueno, resulta que tengo un amigo que le fascina que las morras se vistan de colegialas, así, pero es lencería, es su gusto exótico. Ese es como que es su gusto exótico del vato y la verdad, estoy con él, muy bien, sigue así. Y sobre todo las morras que se prestan para ese pedo.
0: A ver, pero no hay que hacer esto sexual solamente, también de amor, general, también de amor. O sea, por ejemplo, tú puedes decir, a mí me gustan chaparritas, gorditas.
4: Ok, no.
0: No. O sea, a mí no me gusta. A mí, pues, pero, a mí yo no estoy jugando.
1: No, a mí no.
0: O sea, sexual, amor, slash sexo.
2: ¿Pero por qué exótico? O sea, ¿que sea raro?
0: Sí, por ejemplo, no te imaginarás tú que Drake le gustaran goticonas. A lo mejor yo puedo decir, a mí me gustan bien tatuadotas. Y no te imaginarás que un viejo como... No me gustan, a ver, digo, o sea, no sé. No te imaginarás que a un viejo carcamán le gustaran bien tatuadas. Okay. Ojo, repito, no sé. O sea, no es mi gusto exótico, pero...
4: Sí, me gustan las tatuadas también.
0: Un ejemplo, ¿sí?
2: A mí me gustan niños buenos geek.
0: ¡Ah! ¡Íralo! ¡Prietillo de rancho!
2: No sé si me gustan ahí.
0: ¿Te gustan niños petit geek?
2: Geek. Así como que...
0: Lentes,
2: sí. Sí, lentes, ñoñones, así me gustan.
0: ¿Sí?
2: Sí.
0: ¡Ey! No, siente vara de bien a bien.
4: Eso es lo que cuentan los cuartos oscuros.
0: Árabes, turcos, chaparros, altotis, que te amarren, te amarré en la cama el día del secuestro, en Tijuana, horcadas, escupículas, no sé. Adelante.
4: En exclusiva.
1: No, for sure, con barba, siempre me ha gustado con barba. O sea, sí o sí.
4: Espérame,
1: pero es una fijación que tengo. O sea, de que me gusta que tengan barba. Y de lo otro, pues no sé, viejo.
2: ¿Arremangadones?
1: Sí. Arremangadones.
0: ¿Violentones?
1: Con acento.
0: Con acento. Me gusta con acento.
4: Dos manos.
0: Ferrari.
4: Y libre.
3: A mí me gustan altos, turcos y que se vean así un poquito dirty.
0: ¿Sucios?
3: Así como.
1: ¿Como que... recién trabajados?
3: Sí, güey.
1: ¿Sí?
2: ¿Cómo que turcos?
0: Te juntan mucho con el Mon Miguel, güey. También a ti le gustan sudorosos.
4: ¿Eres un turco que huela feo?
1: ¿Pero a ti te gusta que se vean como que apenas salieron de trabajar?
3: Sí.
4: Puerca, le dice la amiga.
0: O sea, que huelan a hombre, a sudor, a macho. ¿O qué?
1: Mira cómo te emociona. Ya,
0: hagan el paro.
3: Ya, por favor. Por mi cumple, por favor.
0: Por favor. Este, yo no voy a decir nada, ¿verdad? Yo
1: no,
0: casado.
1: ¿Por qué no todos estamos compartiendo?
0: Deja pensar en algo que a mí pueda, este...
1: ¿Gustarle?
0: Gustarle. A ver, ahí está. A mí, ay no, es que está bien fuerte esta muchacha.
3: ¿Qué?
0: La midas en la cazuela.
3: ¿Eh? Ay,
0: mira, ahí sí puso. La midas en la cazuela.
1: Pero estamos hablando
4: ella
1: de...
4: Dar o
0: sí, ella de cosas, de ella recibir.
4: Ah, pues normal.
0: ¿Sí? Ustedes están muy adelantados a mi tiempo. A ella le gusta la mía en la cazuela.
4: Bien, bien, mi comadre.
1: Suena muy fuerte. Dice,
0: suena muy fuerte esa madre.
2: A mí le gusta como los que cocinan en la India, dice.
0: A ver, Don Cheto, yo soy un vato chaparrito, ustedes me conocen. Me gustan las mujeres altas con pechos grandes, que esté más alta que yo y con pechos grandes. Míralo, tiene, ¿cómo se llama? Síndrome del niño. Está chiquito y le gustan pechugonas. Para acabar,
2: a mí me gustan facilitas. Como estoy casado, no quiero perder el tiempo.
1: Ay, estupidísimo.
0: ¿Facilitas? ¿El chino qué fue?
2: No.
0: El chino yo lo admiro mucho. Porque este no anda con cosas de conocernos y vemos si nosotros, si hay química, es a lo que va.
4: No, mija.
0: A lo que vas.
4: Tengo que regresar en 2 horas a trabajar. ¿Se arma o no?
0: ¿Se arma o no?
4: Jalao.
0: Chino. Te admiro, pero a la vez me das cringe.
4: Mira, mi compa dice, a mí me gustan más maduras que yo y que tengan el cabuz 2XL.
0: ¿Sí traes con qué responderle? Porque pues todos los vatos les gusta y al rato no llegan. No llegan.
2: Dice por acá, mi fetiche son las mujeres profesionales con estudios universitarios que se visten de manera ejecutiva, casual y con tacones.
0: No, que apúntame ahí.
4: ¿Sí? ¿Tú de qué trabajas?
1: No ande copiando.
4: De jardinero.
0: No, yo sí. Bien. ¿Y tú de qué trabajas? De jardinero. ¿Y tú de qué trabajas? Soy jardinero.
4: No, digo, no me interprete a los jardineros.
0: Mi oficio es ser jardinero. Ya vive. ¿Sabes qué? Apunta a mí ahí también a mí así nada.
2: ¿Así le gustan?
0: Ay,
2: ejecutivas bilingües con computación.
1: Ridiculísimo.
4: No, digo, no me
0: da vergüenza. Porque sí, como que me gustan con estudios universitarios que se viste de seguido acá. Y yo no fui a la escuela. Ok, va. Dice Don Cheto, me gustan señoras mayores, mamás solteras de más de 38 años. Yo tengo 24.
1: ¿24?
0: Tengo 24 y quiero una mamá soltera de 40 para arriba.
2: A mí me gustan maduras, nalgonas y de piernas gruesas, porque me gusta que me ahorquen con las piernas. Dice,
0: ¡oilo! ¡Oilo!
1: ¡Qué fuerte!
4: Don Cheto,
0: a ver.
4: A muchos les repugna, pero a mí... Me encanta una morra con muchas celulitis. Me prende verlas todas con celulitis.
1: Ay, sí, hay vatos que les gusta eso, ¿verdad?
0: Mira, cámara uno.
4: A ver.
0: Así.
1: ¿Ustedes de esos, viejo?
0: A mí me gusta la piel de cáscara de naranja, chiquilla. Cáscara de naranja. ¿Tienes cáscara de naranja? Amén. ¿Verdad? Amén. A ver.
4: No, pues las
0: celulitas. A ver, Don Cheto, a mí me gustan tecatonas, que se vean como que son bien drogadictas.
1: Ay, no,
0: ¿verdad,
1: cierto,
0: Dios? ¿Verdad,
1: wey?
0: Dios? ¿Verdad,
1: there's
0: Dios?
1: No, güey.
0: Es que hagan
1: med. Es cierto.
0: Sí, que se vean tecatonas. Oye, pero que usen. A ver, deja preguntarle al vato. A ver, no me está oyendo. Pero a ver, escríbeme, Juan. Este, que usen o nomás que se vean así flacas, así esqueléticas, así.
1: Chupadonas.
2: Es ingeniero el que le gusta el.
0: ¿Oh, sí? Entonces no valí.
1: Porque
0: están como en el mismo nivel, pues ahí, ¿verdad? O sea, en el mío sí estaría raro que yo dijera, me gustan
2: Escucha ese prietillo de rancho.
0: A ver.
2: Dice, a mí me gustan nomás de piel clarita y quiero que todo lo tengan rosita. Y cuando digo todo, es todo.
0: Ay, bien, digo prieto. A ver, deja ver la foto, güey.
2: Ahí está, mire.
0: A ver.
2: Vigíleselo.
0: Ay, es un prietillo nada que ver. Y quiere que todo tengan rosita.
1: A ver.
0: Íralo, íralo. Y ya está con la novia, Gira. No la quiero enseñar porque luego no, no, la cámara.
1: Es que no lo alcanzo a ver, viejo.
4: No, no se ve.
0: Es que ahí si también no le tiene nada de.
4: Tiene protector de ese de no me veas.
0: Bésame. Tienes protector de que no, chiquillo.
2: Yo no tengo.
0: A ver, ahí te. Mira, el que quiere una que esté rosita de todos lados. Ay, ay, ay, ay, ay, prietillo, de rancho. A ver, ahí te va, Don Cheto. A mí me gustan con las cejas como M de McDonald's y bien maquilladotas.
4: Chale.
0: Como los polibosis.
4: Ay, madre.
0: Chalo. Cholo, digo. Chalo.
4: A mí me gustan señoras pegándole a viejitas. Pero eso sí, tienen que estar bien algonas. Eso me prende como
0: cuenta. Señoras tirando, ya sé, ya sazonó.
1: ¿Pero el vato está joven?
4: Yo creo que sí, ¿no?
0: Dice, ¿está loco la raza?
2: A mí me gustan con los dientes chuecos.
0: Ay, oh, ¿es hombre o mujer?
2: Hombre.
1: Hombre.
0: ¿Le gustan con los dientes
2: chuecos? Le gustan así, sí, pirañonas así.
0: Pirañonas. Esa sí sabe de qué se trata el tema.
1: Está exótica, sí.
0: A ver, ahí te ves, esta exótica.

0: maduras. Yo tengo 40 y mi mujer es colombiana y tiene 63.
1: Bueno, pero 40 maduras ya no cuenta.
2: A ver, dime otra vez.
0: ¿63?
1: No, pero no, ya a los 40 ya eres un vato maduro, ¿no?
0: Sí, pues, pero madura se refiere
1: ya más. Ya más grandes que el de la tercera edad.
2: ¿Cuánto tiene?
0: 40 y ella 63.
2: Hoy le gustan ya ñoras. Si
0: le gustan ñoras.
3: Israel, sí. No manches.
2: Le dicen el mataviejitas al amigo.
3: El Israel me dice, chino, ¿te gustan las colegialas?
2: Y a Don Cheto y a Saída ahí, de colegialos ahí. Dice...
3: Arrasa, cadena.
1: Ahí está.
2: ¿Me podrá explicar dónde viene el término tecate, tecata? Pues yo creo que porque se inyectan y traen las tecatas aquí de sangre.
1: ¿Te quieres enojar, Said? Sí. Dice, a mí dígame pretillo de rancho, pero a mí me gustan las de piel clara o güeritas, que tienen, que lleguen a güeritas. El chiste es mejorar la raza, no empeorar.
2: Digo, es que esa...
1: Ahí te va. Mi compita.
2: El prietazo, mira nomás, prietazo mi de compita, mi vidaza. Mira nomás, el vato es como yo, color cartón de cervezas, color jarrito de tamarindo y quiere güeritas.
1: Quiere
2: a ver, yo de aquí para adelante está prohibido leer que quieren güeritas. ¿Por porque qué? Eso no es exótico. No. Eso nomás es ser prieto.
3: No, ahí están los que le gustan, Don Cheto. Dice, no digas mi nombre, pero a mí me gustan con palanca al piso, para agarrarme macizo.
2: Palanca al piso, el amigo.
1: ¿Dijo el vato?
2: Pregúntale si no quiere también como Drake, que si él estaría dispuesto a un arnés. Dile, nomás él va a saber qué onda.
3: Yendo?
2: A ver. Oh, está bien.
3: No manches.
1: ¿Neta? A ver, déjame verlo.
3: Oye, te digo...
1: A ver.
3: Es que estaba leyendo otro. A ver. Este compa.
1: No manches, los que parecen que no rompen un plato son los más...
2: A ver, dice Don Cheto, me gustan que tengan el pelo negro y que tengan el vientre bien llenito. O sea, que tengan así el vientre.
3: Sí.
2: El monte de Venus, así.
3: Ofi.
2: Hinchao.
1: La panzanocha.
2: La calle.
3: ¡Ay! ¡Cállate!
2: Y pues sí, eso que tengan el monte de Venus.
1: La fupa.
2: Pues que tengan su bolsita de canguro allí.
1: Perdón.
2: This is weird. Pero está bien, pues cada quien sus gustos, ¿verdad? Sí. Don Cheto, que no pesen más de 90 libras. Yo peso 250, soy hombre y quiero una morra entre 80 y 90 libras.
3: Ay, no vas a... No,
1: güey. ¿80, 90 libras?
2: Sí, flaquitita de amadre.
3: No, hombre, de amadre.
1: ¿Es como weight de niña?
2: ¿Sí?
1: ¿O si quién morra 80, 90 libras?
4: Don Cheto.
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0: Buenos días, familia. ¿Cómo andamos, chavalada? 48 después de la hora, ¿qué nos depara? Según la semana, está con nosotros el maestro Fernando de Caminos de la Vida. 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
0: ¿Cómo estamos, maestro Fernando? Good morning, happy Monday.
2: Buenos días, don Cheto, buenos días, amigos míos. Una vez más feliz y contento de estar aquí con ustedes.
0: Ah, también nosotros, ya regresó el chino, digo, a nadie le importa, pero no, para que sepa, pues, que ya está aquí el chino, maestro Fernando.
3: Me extrañaba, maestro, mire, aquí siempre usted, aquí lo traigo colgando y presente.
1: Sí, pero no te extrañaba, ¿eh? Una cosa es una cosa y otra cosa es otra cosa.
3: ¿Por qué? A lo mejor sí.
4: ¿Por qué te tiene que extrañar el maestro,
3: chino? Porque no es lo mismo de compas. No. Me dio un champú para el pelo. No, somos compas, ¿sí o no?
0: Y no te jaló, pero bueno. Pero vamos a los horóscopos, empecemos.
4: Con el signo de Aries, maestro.
2: Bueno, esta semana en particular para todos los signos es bastante prometedora. Se viene un gran eclipse de sol en la semana. Aparte va a haber también en la semana lluvia de meteoros de las Perseidas. Va a haber una alineación de 6 planetas. O sea, va a estar interesante esta semana energéticamente. Se va a alinear Júpiter, Mercurio, Marte, Urano, Saturno y Neptuno. Y esos son eventos para que coincidan en un mismo día o en una misma semana. Pasan muchas décadas, ¿no? Entonces es un buen momento para cargar también nuestra energía. Entonces vámonos con Aries. Semana para actuar, para enfocarte, para arrancar aquel proyecto o si ya lo arrancaste, para resolverlo completamente y ir sembrando lo que quieres recoger para el resto de año. Esta semana, con toda la energía que está rondando para Aries, si realmente se enfoca realmente en lo que está deseando, se le va a lograr.
0: Ok, entonces buena semana para Aries, para retomar eso que había dejado allí, que para luego es buen momento.
4: Tauro.
2: Bueno, se mueven temas con el dinerito, amigos de Tauro. Va a haber más estabilidad, vas a estar empezando a recoger precisamente lo que has venido sembrando durante todo el año. Pues no te emociones demasiado, ¿no? Porque ya ve que muchas veces el dinero pica, ¿no? Entonces trata de tener orden con el dinero y haz de que todo fluya emocionalmente para que no haya ningún estancamiento.
0: Ok, o sea que todo emocionalmente y que fluya, y también hay para que así no haya un estancamiento, inclusive también económico.
4: Géminis.
2: Bueno, Géminis, amigos de Géminis, esta semana cuiden un poquito lo que hablan. Acuérdense que hay que dirigir la palabra con directamente con verdad y con honor. Entonces, esa es la única recomendación. Cuiden bien las palabras que van a utilizar para el trabajo, con la familia, consigo mismos, porque muchas veces uno con la misma palabra, si sea en la mente, uno mismo se autodaña. Entonces, tienen que cuidar las palabras que traen en su mente como en su boca. Y eso va a hacer que de alguna manera no haya ningún bloqueo, ni mucho menos crear una mala amistad, o más bien un enemigo.
0: Ok, a eso lo va a ayudar a que no haya enemigos, entonces.
4: Al signo de Géminis, vámonos con los amigos de Cáncer.
2: Bueno, tienen que cuidar esta semana el corazón, vámonos a hablar más bien del sentimiento. Si hay algún rencor, si hay alguna situación que tengan que aclarar sentimentalmente, es una muy buena semana para que de alguna manera las cuestiones del corazón, las cuestiones donde hay rencor o resentimiento, no estén obstaculizando de alguna forma lo que realmente quieren y desean en la vida. Entonces sanen el corazón y muchas de las cosas van a fluir. Y más, es que la verdad esta semana para todos los signos es muy buena por todos los eventos cósmicos que hay.
0: Ok, entonces sanar el corazón para los amigos de
4: Cáncer. Les toca ahora los de Leo.
2: Bueno, Leo es un Leo, precisamente para los Leo, esta es una semana de abundancia. Esta es una semana muy próspera. Esta es una semana en donde muchas situaciones que tenían estancadas se pueden abrir. o hágale una ofrenda al universo, hágale una ofrenda a Dios, esto, traten de hacer un poco de meditación para que realmente su energía se recupere y se cargue completamente, y créame que esta semana va a ser bastante espectacular para los Leo.
0: Ok, para los Leo va a ser importante esta semana, Ferrari.
4: Ponte pilas,
0: Ponte Ferrari. Pilas.
4: Virgo.
2: Virgo, bueno, Virgo es un signo bastante organizado, hay veces hasta exagera con el orden. Entonces, precisamente ese orden que practican en su vida, ya que el universo esta semana se está ordenando, por ejemplo, en este caso les va a ayudar muchísimo la alineación planetaria. Entonces, sería bueno que prendieran una vela de color dorada o amarilla, si tienen un altar de preferencia, y la van a intencionar pidiendo que así que ese orden que está en su vida, que así mismo ese orden cósmico les ayude a organizar el resto de metas y proyectos que tienen para este año. Hay que ponerle un poquito más de luz, en pocas palabras, a los amigos de Virgo para que se enfoquen realmente en lo que quieren y en lo que desean.
0: Ok, Virgo, para enfocarse, luz.
1: Libra.
0: Está en las velas.
2: Libra, bueno, va a haber mucho equilibrio esta semana, va a haber mucha situación positiva, pero también esto, Libra es un signo muy espléndido, entonces no hay que decir no de vez en cuando, porque si a todo es sí, de alguna manera se están echando compromisos que van a desviar sobre todo lo que quieren para sí mismos. Entonces recuerden que primero debe existir el yo, y cuando uno está bien, cuando ese yo está lleno y pleno, pues las cosas van a funcionar mejor.
0: Okay, entonces Libra, pues como su ciclo lo dice, balance, no nomás puro sí, puro sí, puro sí, o puro no, puro no, puro no. Balance ese, güeyón.
4: Escorpión.
2: Bueno, Escorpión. Para los escorpiones, particularmente esta semana, si hay algún rencor, algún resentimiento, si hay algo que los o algo, alguien, más bien alguien que los haya lastimado, pues es momento de dejar salir todo esto, porque esto de alguna manera frustra, detiene, hace de que su alma se contamine, y de alguna manera eso también hace de que no puedan esto en ocasiones actuar libremente, porque siempre andan como con esa prevención, ¿no? Andan como burro en bajada. Entonces, amigos de Escorpio, de alguna manera esa intuición que tienen, utilícenla precisamente para sanar aquello que deban de sanar. Y esta semana, híjole, vaya que esta semana, sobre todo estas alineaciones planetarias ayudan bastante. Y sobre todo que uno de los planetas regentes de Escorpio, que es Marte, pues de alguna manera le va a ayudar con esta energía que se necesita.
0: No, y luego estés bien creído todo eso, maestro Fernando, estés ahí, todo no, sí, cree, todo cree, todo cree de las estrellas y que los planetas, todo esto y todo crees, ¿tí?
1: Yo sí.
0: ¿Verdad? Vamos con Sagitario.
2: Sagitario, se abren muchos caminos esta semana, hay que aprovecharlos. Pero de alguna manera no se nos vayan a aborazar, ¿no? De alguna manera, sobre todo los caminos que se van a abrir esta semana, enfóquenlos realmente en lo que sienten que ya ha ido avanzando. O sea, denle prioridad a lo que ya iba avanzando, no distraigan su mente en otras cosas, porque a la hora de la hora, pues esto, si quieren picar aquí, acá y acá y acá, a la hora de la hora se les va a ir el año y no van a cerrar ciclos. Entonces, enfóquense en lo que realmente están en estos momentos en abundancia.
0: Ok, enfóquese en lo que tiene en abundancia y ahí trabaje con eso, no con lo que le falta.
4: Exacto, no salga de ahí. Vamos con el signo de Capricornio.
2: Bueno, Capricornio. Que para esta semana es bueno empezar a delegar responsabilidades, no cargar todo encima. Si hay que delegarle a la pareja, a los hijos o inclusive en su trabajo, ¿no? Si hay algo que pueda de alguna manera aligerar sus cargas, esto va a hacer que de alguna manera pues se sientan un poco más livianos, y sobre todo que las puertas que se han abierto, estimado amigo, sean más ligeras para llegar a metas, proyectos, propósitos y sobre todo solucionar problemas personales o sentimentales. Así que suelten y deleguen.
4: Let it go.
0: Okay. Let it go.
4: Acuario.
2: Bueno, esta semana la energía, sobre todo para los Acuario y los Piscis, les va a ayudar muchísimo el eclipse de sol. Entonces, ese eclipse de sol, lástima que no vaya a, no, nosotros por esta zona del planeta no lo vayamos a ver, pero es muy bueno para hacer conexión consigo mismo y para que algunas de las metas, de las, más bien de lo que traen en su mente, se materialice y se visualice un poco más, ¿no? Entonces, de alguna manera, esto les recomiendo que prendan incienso, particularmente les puedo recomendar el Palo Santo, en su casa o en su negocio. Esto va a ayudar a limpiar un poco malas vibras o malas energías y de alguna forma de por sí que eso va a relajar. Si se relajan un poco más, las cosas van a fluir mejor.
0: Ok, entonces relajarse es, está bueno ese, porque si te relajas es cuando las cosas fluyen más chido.
4: Y el Palo Santo.
0: El Palo Santo, no confundir con santo es otra cosa.
4: Okay. Y finalizamos con el signo de Piscis, maestro.
2: Bueno, Piscis, va a haber mucha intuición, protejan mucho su energía, no absorban problemas ajenos, enfóquense, nunca me cansaré de decirles, enfóquense en su yo, y precisamente esta semana, como decía hace un momento con el eclipse de sol, es que este eclipse es muy particular porque hay luna nueva, entonces hay luna nueva, se presenta el eclipse, está en la lluvia de meteoritos. Entonces, para signos como Acuario y Piscis, si realmente utilizan esta fuerza que nos está dando el cosmos, pueden de alguna forma esa vibración absorberla y de alguna forma nutrirse para que aquellos problemas, aquellos estancamientos, de alguna manera se salgan, se quiten, o sea, echarlos como para un lado. Entonces, ¿qué es recomendable para un Piscis de momento? Si se siente así un poquito estancado, con más problemas que un libro de matemáticas, pues de alguna manera no hay nada mejor que la luz. Consigas en un cirio pascual, y si tienen un altar, préndanlo en un altar, pidiéndole a Dios y al universo que de alguna manera todo, que esa llama ilumine, a que su destino ilumine su camino, y que de alguna forma todo empiece a fluir para lo que remata de, no solamente esta semana, sino de año.
0: Ok, está bonito, es un cirio pascual. Maestro Fernando, muchas gracias por estar con nosotros. 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
1: 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Gracias, maestro Fernando.
2: Gracias, maestro Fernando. Muchas gracias. Y una última recomendación, si tienen amuletos, talismanes, pulseras, piedras, colóquenlas de aquí al miércoles a la intemperie en un recipiente con agua, que con todo lo que va a pasar cósmicamente de aquí al miércoles se van a recargar. Ahora sí me despido, amigos. Órale. Míos, sean libres, sean felices, abran su mente, busquen opciones, no se me rindan, paz, amor y buen genio, mis peregrinos del alma.
0: Un abrazo, maestro Fernando, regresamos con más aquí al programa. 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

0: señores. ¿Quién sé qué traigo, vale?
1: ¿Una recocomia o algo?
0: No, como que traigo aquí algo atorado en el gasnate aquí.
1: Se llama reflux.
0: Reflujo. Sí, traigo reflux. Es que tragué harto. No, es que tragué harto. Harto chorizo a lo baboso. No, a lo baboso.
2: Se comió el suyo y el de Giselle.
1: Sí.
0: A lo puro perro tragué.
1: ¿Qué le pasa?
2: Pues, siéntese pues y relájese.
1: Por no compartir, se empachó.
3: O sea, ¿le dieron chorizo y no lo compartió?
1: No.
0: Si quieres te doy, chin. Ahí me sobró un pedacillo.
1: Ah, ¿sí?
0: Pero not enough for you. But it's enough for this guy. Que sea, you just... It's never enough.
2: ¿Por qué le gusta más probar?
0: Como quiera que sea.
1: ¿Qué les pasa?
0: Nunca es suficiente para ti. Familia, buenos días. Una hora más de programa. Estamos en vivo 100% live.
3: ¿Qué es algo que nunca se harta de comer?
0: ¿Qué es algo que nunca me harto de comer? Yo creo que longaniza. Chorizo, pues, longaniza. No lo mismo, pero vamos a llamarlo lo mismo.
3: ¿Tú crees que no?
0: No, yo creo que, de hecho, hice mis dos comidas favoritas.
2: ¿Cuáles son?
0: Y ando, por eso ando bien malo del reflujo.
2: ¿Cuáles son sus dos comidas?
0: Mira, una es cecina en salsa de tomatillo.
1: That's why.
0: Chulada.
2: ¿Y eso es lo que le mandó a aquel?
0: Chulada. O sea, carne seca en una salsa de tomatillo con ajo y tomatillo, este asado, y este cebolla, y así le dejas ahí hervir en la carne seca, pues para que se ablande un poco. Chulada.
1: Mire, ya se le está haciendo el agua a la boca.
0: Y la otra es una que mi jefa hace, que son como medallones de chorizo o longaniza. Medallones. Entonces ya después.
3: Le gusta trozo grande. Grande, güores.
0: Que sea medallón. O sea, el medallón tiene que estar como mi dedo gordo mínimo de grueso. Que sea el medallón. ¿Saben qué? No voy a decir nada, vale.
1: Es que se pone cada vez
0: el peor. Medallón. Ey. Cuando ya esté ya cocinado los medallones de chorizo.
3: ¿Le gusta el chorizo pero el medallón o cómo?
0: ¿Ah? No, es que es una receta familiar.
2: A ver, échenmelo pues.
0: Que ya hace los medallones. Después le va a echar ya los huevos. Cuando ya esté ya. ¿Van a oír o no van a oír?
3: Okay,
0: pues. Cuando ya están los medallones, le vas a echar el huevo, los que tú quieras, 5, 10 o 15, dependiendo cuánta raza vive en tu casa.
2: Ok.
0: Para esto, tú ya pusiste ya pusiste en el comal unos jitomates, tomate rojo, pues, unos jitomates, un cuartito de cebolla, unos dos ajos y unos chiles al gusto, chiles verdes, pues al gusto de chile verde.
2: Jalapeño.
0: Si eres jalapeño y virgue, jalapeño, si no, de otro chile verde, ¿verdad? Entonces ya codeaste, ya haces la salsa y cuando ya esté el huevo ya bien cocinado, con el chorizo ahí, que lo embadurnado y todo, le vacía la salsa. Lo dejas hervir. Tracas. Y luego tengo queso de Chihuahua. No, cállate. Hice un fiestón en la casa, pero ahora sí traigo mucho reflujo. ¿Con qué nunca te cansas de tragar? Chino, vamos contigo.
3: Enchiladas.
0: ¿Enchiladas
3: o chilaquiles? Yo puedo tragar chilaquiles todo el tiempo.
0: Sí. Ahí tragas unos chilaquiles que parecen vasca de borracho.
3: Amo los chilaquiles. Yo soy chilaquilera.
0: ¿Chilaquil crujiente o guaguao?
3: No, crujiente.
0: Ay, guau, compa.
3: No, aguado no.
1: El chilaquil aguado no está chido, viejo.
0: Es que te voy a decir por qué no está chido el chilaquil aguado. Yo voy a defender los chilaquiles aguados con mi vida. Porque el chilaquil aguado que ustedes hacen es porque como los bañan en unos puros totopos.
1: No.
0: Espérate.
3: Ok.
0: Como nomás los bañan en totopos. Sí se nace muy enagüetado. Y el chilaquil aguao que yo conozco es, tú haces las tiritas en tu casa, luego ya le echas un huevo a la fritura, a la tortilla frita, le echas un huevo, hasta que el huevo se cocine y ya le echas una salsa. Entonces no queda soggy, nomás queda con una textura muy bien, muy masticable. Pero ustedes, como ustedes se afiguran que nomás es, como aquí los chilaquiles americanos es totopos y bañados en salsa.
3: Pues sí.
0: Pues no, es que así no es un chilaquile.
3: Porque mamá hacía, ya que tenías la salsa, echaba los totopos y los tapabas y se hacían aguados, pero no me gusta tanto.
0: Está bien, pues, es que pues que, ¿cómo venden los chilaquiles en Ciudad de México adentro de la torta de chilaquiles?
2: Aguados.
0: Aguados.
2: Aguado, dijo el perro.
0: ¿Se ven feos? No. No, se ven chidos. A ver, ¿tú qué no te cansarías de comerse ahí?
2: ¿Frijoles?
0: ¿Frijoles?
2: Sí.
0: Sábado, Distrito Federal. Sábado, Distrito Federal. Ay, ya, ya.
2: Es lo único que no me harta. Porque todo lo demás me harta. Yo me harto rapidísimo de cualquier cosa.
1: Pero menos de los frijoles.
2: Pero menos de los frijoles.
0: Ya me iba a alburear yo solo. Es que quería alburearlo, pero iba a decir una que me iba a alburear yo solo. A ver, ¿qué es lo que nunca te cansas?
2: frijoles.
0: Revuélvemelo de repente. Pero a mí me alburear yo solo, había fregarse. Sí, no, revuélvemelo de repetir.
2: Sí, no.
0: Entonces
2: revuelvo.
0: Sí, se lo revuelvo. Recapacité. No. Tú, Giselle.
1: Ay, no.
0: A ver, ¿qué no te
1: quedas de comer? Milanesa de pollo. Ay, me gusta mucho la milanesa de pollo.
0: No eres una niña normal.
1: Why? What the heck?
0: No, dude, algo así, algo que pique, milanesa de pollo. ¿Te gusta la milanesa argentina?
1: What is that one? No, I don't think I've tried it.
0: No, o sea, milanesa argentina, que está grandota, sí, una milanesa. Ay, no, no, no. Es muy rica milanesa los
1: argentinos. Ah, no, estoy segura que a lo mejor sí está rica, pero así de grandota no me gusta, me gusta un tamaño.
0: No. De lo que acaban de prender la radio, estamos hablando de milanesas.
1: Me gusta un tamaño así, como por aquí, así, sí.
0: Ok, está bien. Ferrari, ¿qué? ¿Nunca te cansas de tragar?
3: Chorizo en medallón también.
4: Atún.
0: ¿Atún?
4: Sí.
0: ¿Cómo lo haces? Yo también, fíjate, chócalas. Yo es que me
4: interesa. Yes.
0: Yo puedo tragar atún every day.
4: Yes.
0: Atún,
3: pero de
0: a como yo lo hago. A como yo sí. lo hago.
1: Ay, pero usted le mete, ¿sabe cuánta fregadera?
0: Para que no sepa atún.
4: Atún. No, we do it with onions, cilantro.
0: Sí, Mexican
4: style. Sí, Mexican
0: style. Chilito ahí,
4: sí.
0: Picado, sí. Cilantro, pa, verde y para qué.
4: El pa jugo del jalapeño, un poquito ahí.
0: De jalapeño, no me compa.
1: Ya es como salsa de...
0: No, está bien bueno. Ok, vamos a ver qué dice la raza, porque el chino ya hizo de esto un tema.
3: Rod Pérez, yo no me canso de tragar zacahuil. Y una caguamita bien helada.
0: ¿Qué es un zacahuil?
3: Ya le dije, ¿qué es eso, amigo? Es un tamal gigante que se hace en la Huasteca. Deja, busco.
0: ¿La Huasteca potosina?
3: Zacahuil.
0: Zacahuil. Sí, soy así como que me están albureando, ¿verdad?
1: Machín.
3: Sí, yo también.
1: ¿No te estarán albureando?
3: No, saca.
4: Sí.
0: Zacahuil.
1: Sí, te está albureando.
3: Oh, no, sí, es un tamalote.
4: Tamalote.
3: Mire, no sé.
4: De eso.
0: Tamalote, pues,
3: tamalote, como el que le
0: Chick-fil-A, el número 7, Don Cheto, con papas large.
1: No tú.
0: ¿Cuál es el 7 y el
1: sándwiches
0: de Chick-fil-A? Pues ni modo que van a vender, qué güey.
1: No me lo sé de memoria el menú, afortunadamente.
0: Ah, yo también un poco in and out, ¿eh?
4: Ay, in and out.
3: Ah, ustedes sí traen in and out siempre.
0: Macizo. ¿A ti no te gusta, ¿eh? Te vamos a correr de California.
1: A mí sí me gusta, pero no tampoco para estar comiendo cada rato.
3: O sea, sí puedo echarme una, pero así como que
0: carro. No, yo sí puedo echarme una de Ari.
2: Dice, yo no me canso de comer enfrijoladas.
1: No.
2: Dice Santiago.
0: Sacudo para no barrer.
1: Sacuaco de todo.
2: Que literal amo el plato de mi madre, dice.
1: Sábado, domingo, lunes,
0: sábado,
1: martes.
0: Sábado. Sabadazo. Bueno,
2: ceviche y mariscos, ese por acá.
0: Ceviche y mariscos, ok. Sí. ¿Pescado, de pescado o qué?
2: Sí, de pescado.
0: ¿O de camarón?
2: No, de pescado.
0: Está bien, ceviche y mariscos. Así vas a
1: traerlos. A mí me gusta más el ceviche de camarón. El de pescado casi no soy muy fan del.
0: Ah, saludos a Luis González que mandó el chorizo desde Utah. Sí, está bien perro, hijo. Nomás que está más artesanal el tuyo. Tienes un chorizo muy artesanal. Era como que era. Caldo de res. Ay, hijo de la.
1: Ay, fíjese que a mí me gusta mucho el caldo de res que hacen. ¿Sí? Ay, me.
0: ¿Cuándo hacen para ir? Invítenme.
1: Sí. O la carne en su jugo que se avienta, la neta. Yo sí puedo. Si es recalentado, puedo comerlo 3 días así seguidos.
0: ¿Ves? ¿Por qué no dijiste eso? Carne en su jugo, caldo de res, con un calorón, así sin camisa.
1: Sí.
0: Ir a sin camisa, sin con caldo de res, que sí, que estés con el moco suelto y sudi, sudi. Es una chulada, compa, sí. Lo que está un sueñazo después.
1: Ey. Un coyotito después cállate, de aventarte tu.
2: Cállate. No me canso de comer barbacoa de borrego con un rico consomé. Es mi comida favorita y puedo comer todos los días con tortillas hechas a mano, dice Toño.
3: Ah, no, pues no quieres nada.
0: Bueno. Dice, taquitos de cualquier carne con salsa de molcajete, su limón, su nopalito, ok, está bien.
3: Otro, caldito de res.
1: No, es que el
2: caldito. Yo no me canso de comer mole, pero nosotros lo hacemos con pollo desmenuzado.
0: Ok, al menos ahí.
1: Sí, a mí me gusta también desmenuzado.
0: Ya que venga ahí el pollo allí. I don't mind.
1: A mí no me gusta con la pieza de pollo así, con de tenerle que quitar el.
0: A mí no me disgusta en cualquiera presentación. Con su sopa de arroz, su pollo allí. I like it.
1: ¿Cómo le gusta el arroz con su mole? ¿Rojo
3: no
1: es sopa, o blanco?
3: No me diga arroz, ya.
0: ¿Sopa de arroz?
3: Sopa, me imagino.
1: ¿Cómo le gusta su arroz?
3: Caldoso.
1: ¿Rojo o blanco con
0: arroz? Rojo. Rojo, con chícharos y zanahoria.
2: Zanahoria.
0: Chícharos y zanahoria.
2: Yo no me canso de comer tortas ahogadas. Ahogadas en puro chile, dice Julio.
0: Ah, está loco, este. ¿Sí? Bueno, no está loco, vale, perdóname, tú sabrás.
1: ¿Qué le ha de dar, no?
0: ¿Tortas ahogadas? ¿Pero del chile que pica o del nomás de la
1: salsa? No, pando, güey. Con mucho chile.
0: A mí me gusta la torta ahogada, pero Aaron Tiga, que usted quiere everyday.
1: Yo tampoco.
3: Yo lo que puedo tragar todos los días son tacos al pastor. Dice, lo odio porque al otro día tengo una soltadera de estómago, pero eso puedo tragar toda la vida.
1: Asco,
0: güey.
3: Tacos al pastor. Está bueno esa cosa.
2: Yo no me canso de comer la Whopper con queso sin cebolla.
0: Ah, chocala.
2: Pero con aros de cebolla. La de Burger King puedo comer todos los días
0: seguidos. Fíjate que a mí también me gusta mucho la Whopper. Nomás que en vez el pan me siento que le hace falta una calentadita al güey. Porque En vez se me desborona, se me desbarata muy fue el pan del Burger King, pero a mí me gusta mucho el Burger King, lo tengo ahí al pie.
1: ¿Sabe cuáles aros de cebolla están ricos que acabo de probar la otra vez? Los de Jabe.
0: ¿Los del Javi? Los de Javi, bueno, están buenos.
1: Están buenos los güeyes, diría Don Cheto.
2: Sí, está bueno.
1: Sí.
3: Yo porque soy pobre y no tengo dinero, pero no me cansaré de comer alitas Wings en Buffalo Wild Wings con otro modelo y alitas Chipotle Barbecue.
2: Pero las alitas de Buffalo Wild Wings es puro perro...
0: Aceite.
2: No, es de masa. O sea, no tiene ni pollo.
0: ¿Cómo? ¿Cómo no? Pues las agarras, Bonin.
2: Pero las que tienen ahí, o sea, tienen mucha harina. La
0: las boles, las boles. Pero agarra las bonin.
4: Sí, yeah, bonin.
0: Yo el otro día me eché 10.
1: Tras.
0: 10 alitas yo solo.
3: ¿Y las alitas?
1: Las alitas
0: 10
1: también.
0: 10 alitas me eché yo solito, mi compa.
2: Dice Jorge, lo que podría comer diario es carne en su jugo, pero la carne en su jugo michoacana, no la que los tapatíos piensan que es de ellos.
0: A ver. Yo soy de Michoacán, vale, y creo que no va a estar de acuerdo contigo. Sí, a ver, ¿cómo es la carne de jugo michoacana?
1: Sí, por favor.
0: Porque también en la casa hacemos, pero es la receta.
1: Se la piratearon. Siéntese, señor.
3: Explica cómo es la michoacana, porque yo ni la conozco.
1: O se la piratearon.
0: No será nomás.
1: La carne en su jugo es de Jalisco.
0: Sí, get no your, la pirateamos.
1: Sí, no manches.
0: Get your straight.
1: Sí, get your straight.
0: Sí. Hasta yo que soy de Michoacán voy a defender eso.
1: Es como que yo digo, a mí me gustan las corundas jaliscienses.
0: No, come on.
3: Yo no me canso de tragar sardina con pico de gallo.
1: Asco,
2: ay, qué asco. Eso sí está medio...
0: ¿Pueden dejar a la gente y ser? Es albañil, déjenlo, él es albañil.
3: Y un ponche de coca. Le puse, ¿qué es esa madre? Un huevo crudo batido en...
0: ¡No, esa es una vasca de esa vasca! ¡Sardina! ¿Con una coca con huevo? No me vale, te has de aventar uno. Por tu culpa se está madreando el ozono.
1: El aliento que debe tener mi compita.
0: Unos pedotes se ha de aventar, pero peligrosísimo, mi compa. ¡Sardina! La sardina, o sea, a mí me gusta la sardina. No me disgusta para nada la sardina. Se me hace un poco enfadosa de comer.
2: ¿Pero
0: por
2: diario?
0: Por las espinitas. Pero una sardina, sí. Es muy de albañil esa comida, ¿eh? Está en el atún.
2: Y es muy asquerosa.
0: No es asquerosa, nomás porque a ti no te cuachalanga.
2: O sea, es muy apestosa, perdón. Es muy apestosa.
0: Apestosa sí es.
2: Dice, yo no me cansaría de comer carne de puerco frita en salsa roja con chile guajillo. Dice Antonio.
0: Yo tampoco. Con frijoles fritos al lado.
3: O sea, a mí que me gusta también, ahorita que dijiste.
0: ¿Qué te gusta también?
3: Un sándwich de queso de puerco. Amo el queso de puerco, está bien perro. Sí, más
1: todo
3: que el jamón.
1: Todo lo que sea puerco te gusta, ¿eh?
3: Vamos uno a puerco totota.
0: Sándwich de queso, se me antojó.
3: Queso de puerco, está re
0: bueno. Comer pupusas, me como 6 de un centón.
1: Ay, las pupusas también buenas.
0: Sí, son muy ricas las pupusas, ¿eh?
3: No entiendo tu combinación, mi morra, pero...
0: A ver.
3: Yo no me canso de comer mangos y nopales.
0: ¿Mangos y nopales? Mangos y nopales. Ay,
3: combinación también.
0: Nunca brillarás en sociedad. Mangos y nopales, está bien. Los nopales a mí también me gustan. De chico no me gustaban,
1: fíjate. Sí, pero para todos los días. O sea, que no se cansaría.
0: Una ensalada de nopales siempre es bien. Muy fresca, party.
1: O sea, sí está chida. A mí también me gusta mucho el
0: nopal. A mí no me gustaban de niño porque me ponían a pelarlos, me ponían a ir por ellos al cerro, me podían a pelarlos y luego que me los iban a tragar a huevo.
2: Qué asco.
0: Ahorita ya sí. ¿Qué asco qué? ¿Qué asco qué? Cuida tus palabras, por favor. Tu color de piel no está para decir qué asco los nopales.
2: Es que los nopales me dan asco, señor.
3: Ubícate.
0: ¿Cómo te van a dar asco? Pues no vas a decir que la baba te da asco porque te doy un revesazo ahorita.
2: La baba no, pero el nopal sí.
0: ¿Por qué?
2: Porque no me gusta su
0: cara. No tienes cara para decir eso, ¿eh? No,
3: tu cara no se mata.
0: Your face is just like...
2: Come I don't on. Care.
0: Okay,
2: I don't mind.
0: Te pinto de verde y te pongo unas puntitas aquí como la chilindrina y que es nopalazo, güey.
2: No.
0: Parece penca de nopal.
2: I don't like.
0: Parece una penca de nopal vieja de esas cenizas. Así.
2: A mí me gustan los nopales plantados en mi casa, qué bonitos se ven, pero comérmelos.
0: Ay, ay, perdón si te ofendí,
1: güey. Pero es que para a mí sí se me hacen chidos, pero no para todos los días, güey. Así de que dijeras, güey, vas a comer nopales todos los perros. No, dude. I don't know
0: about ¿cómo that. No?
1: Están chidos, pero no.
3: Yo puedo comer diario pollo, pero tiene que ser pierna y muslo en salsa verde con ejotes y calabacitas.
0: Ok, está bien. Entonces es receta casera. A mí no me gusta la... Yo prefiero la pechuga. Más hogona, pero me gusta más la pechuga.
1: Sí.
0: Dice... Ah, no, Chick-fil-A ya lo leí. Otro que salió con Chick-fil-A. Yo voy a decir que In-N-Out.
2: Dice, yo puedo comer diario pollo.
1: Sí, el pollo, yo la mayoría del...
0: ¿En qué presentación?
2: Rostizado, yo también podría comer pollo rostizado todos los días.
0: ¿Sí?
2: Sí.
1: Yo también como tipo pollo loco.
2: Sí.
0: ¿El de la Costco está buenero? ¿No? ¿No les gusta?
1: Yo no
0: lo he probado. ¿El rostado de la Costco? Está bueno.
1: No lo he probado.
0: Está bueno. Aparte, salsa, es
2: lo
0: como
2: que pasa saca. Que leí, vi cosas de que tiene mucho...
0: Hormonas.
2: Hormonas así.
0: Ay, ¿no? Cada vez estás peor tú, hijo. Come back to the people. No, come back to the people. I'm don't forget people. Where you coming from.
2: I know.
0: Come back to the people. Join
3: año de humildad, humilde.
0: Ay, que las hormonas. Pues, ¿qué quieres, pollos de rancho? ¿Qué, güey?
2: Sí.
0: No, yo sé, ahorita los pollotis están grandotis. Tan buenos, pero...
2: A mí me gustan los pollos esos casi que ellos firmaron solos para que los mataran así de...
0: Ay, que soy feliz. Sí, soy, fui siempre. Feliz y ahora quiero alimentarte.
2: Claro, y ahora quiero comer, quiero que me comas.
3: Quiero que disfrutes de mí.
0: Soy feliz y quiero alimentarte.
2: Sí, me puedo desvivir de lo feliz que fui.
0: Sí. Mato, quiero que ahora que ya viví una vida plena, quiero morir para alimentar a un humano.
2: Exacto.
0: Ay, ahí eso no pasa nada, hijo.
2: Así quiero.
0: No, los pollos te los agarran y los dan un volteón de
3: pero si le voy a decir una cosa. O sea, ¿sabes qué? Fui a la Costco y vi la pechuga es que venden orgánico y el regular, si tienen diferente color.
2: Sí, fíjate el color, el tamaño. El orgánico está así bien chiquitito y el que no es orgánico parece pechuga de...
0: Ahí está, pero...
2: De dinosaurio.
0: Pues, ¿qué tiene? Pues son
3: pollos. ¿Alcanza más?
0: Es que los inyectan para que termine Mamá Dolores. Son unos pollones así, era Mamá Dolores, ¿sí? Así. ¿No, nunca has visto los pollos cuando ven en unas pollerías de México que está aquí el pollo así?
1: Sí, es
0: el pollo con el brazo así, bien fuertote y los pollos.
2: Sí.
0: Está bien chido esa madre.
2: Puro clembuterol.
0: Así, puro clembuterol.
1: ¿Cuál pollo es el que sí tiene un logo?
0: Sí, no sé. Sí. El pollo Pepi no. El pollo Pepi tiene un.
1: Un tupecillo.
0: Está en competir ahí el pollo Pepi. Oye, tú te pareces al pollo Pepi con ese competi, güey. Pare el pollo Pepi.
1: No, hay uno que sí es cierto que está así.
0: Hay un pollote que está así, bien mamado, así. Oh, pura mona. Y que no digan que es natural, porque ahí se ve y que está bien fuerte el pollo.
2: Se nota la chapuza.
0: Se nota la chapuza, así como que te están diciendo. Aquí estamos hormoneados, compa. ¿Eh?
1: Sobreviso no hay
0: engaño. Sobreviso no hay engaño. ¡Oh!

0: tinta solar.
1: Fíjate,
2: Ay, yo dije que ese punto. Ya sé, yo me quedé.
1: Yo pensé que era un foco aquí de la que estaban poniendo.
2: Yo dije, creo que nos fuimos del aire.
1: Familia, ¿cómo estamos? Buenos días. Yo dije, se está uniendo. ¿Cómo es la historia de James, la canción de James Bond? ¿Qué te iba a decir? Vamos a tratar de conectarnos ahorita a la saga. Uno está de la micha, pero está Max Espejel.
3: Así es.
1: Porque vamos a platicar.
3: Ya estamos, a ver, déjame ver si ya nos está conectando Gisela. Ahí está.
1: A ver si ahorita nos conectamos. Que vamos a platicar de que querían chacalear a Donald Trump, ¿vale?
4: A regiones aledañas.
1: Salió chicoteadísimo Donald Trump. Oye, mientras les mando saludos a toda la raza, a parecer les gustó mucho la historia. Muchas gracias.
2: Muy bonito mensaje.
1: Me gustó mucho lo del concepto de la gran verdad. Muchas gracias, ¿vale? Es que la gran verdad asusta porque te hace responsable y todo.
3: Claro.
1: Y nosotros,
5: Bueno, vamos a otros temas, mi querido Juan Carlos.
1: Siempre evadimos responsabilidades por lo mismo, porque nos, es doloroso, pues.
2: Claro.
5: Pero ya tienes un look distinto. Ahora ya.
1: Vamos a ver si ya nos conectamos allá a la saga. Que no matara de Laida, tú.
3: No, pues se fue de vacaciones, no sé.
1: Mira qué diantre. No, quita en la casa. Nomás que está bien
3: exhausta. Mira para acá.
1: Un poquito exhausta de que camina y camina y por la. Lleva la rola, lleva la marcha, la lleva la. Hasta la junta y pues caímos.
6: Mi tío Don Cheto, ¿qué pasó, tío Don Cheto?
1: ¿Qué pasó, mi querido Max? ¿Cómo estamos, chavalada? Ya estamos en vivo, ya estamos de acá desde Los Ángeles, California, transmitiendo para el mundo. ¿Cómo andamos?
5: ¿Cómo está, como se dice coloquialmente, cómo está la calor por allá en California, Don Cheto?
1: Fíjate que harta calor, fíjate, Max. Nos ha caído gacho la calor, ya me ando friando en mi propia manteca y óbviate con los calorones de por acá. Si no se ha caído calor. Ayer como que hubo un conato de lluvia, pero así con sol, pero nomás hizo que se pusiera más húmedo aquí en Los Ángeles. Pero Los Ángeles siempre son bonitos,
3: Max. No, yo quiero que le aclare, por favor, a Max y a Juan Carlos, que está diciendo que Adela se vino de vacaciones con usted y que la tiene en la casa bien exhausta porque ayer se la llevó de shopping al arroz.
1: La llevé al arroz, a la marcha, la llevé a la Target y no, pues la surtí.
5: Que la tengas con aire acondicionado, Don Cheto, porque si no, con ese calor húmedo que hace, ya no como buñuelo, no te vas a estar deteniendo en tu grasa, vas a estar como tamal, verdaderamente, no solamente con el calor, pero verdaderamente, pues ya, sudando por todos lados.
6: Oiga, tío, yo le quiero preguntar, ¿ya se la llevó al Denis, ahí el restaurante de lujo de 5 estrellas?
1: Ya, la voy a llevar ahora que llegue y le puse el ventilador en el 3 para que no pasara caloris. Y al rato y le voy a decir, vamos por unos panqueizazos ahí, mija. Para que.
0: Oiga, y ahora que fueron al arroz y a la marcha, ¿qué les va a mandar a los muchachos?
1: Compré unas carteritas fósil ahí para los dos. Las carteritas fósil y esas las mando ahí para Max y para Juan Carlos. La azul es para Max y la color sí vino es para Juan Carlos. Son unas fósil allí.
6: A mí eso del color vino es como que la elegancia, ¿no? Y el azul tú como más casual, porque ahí aparte vienes muy.
5: Y para que me combine.
6: Exacto, para que me combine.
5: Oiga, Don Cheto, a ver, dígame. vamos a tocar un tema importante. Usted que tiene y que siente, sin hablar del calor, toda la temperatura y el termómetro de nuestros paisanos ahí en Estados Unidos. ¿Qué tanto le podemos creer al presidente Donald Trump que bajó el avión presidencial Air Force One? Bueno, él ya sabemos, hace lo que se le da la gana, pero por supuestas amenazas, le creemos o no.
6: Se lo llevaron en el carrito de la comida.
1: Según esto, porque tenían amenazas por parte de algún grupo ahí de Irán. La cosa es que yo le platicaba a mis compañeros, le decía, es muy probable, o sea, una amenaza contra un presidente de una nación y más una nación tan poderosa y más un hombre como Donald Trump, pues no se nos debe hacer raro que tenga amenazas de este tipo, ¿verdad? Pero por otro lado, también ya conoce uno también a su gente, ¿no? La cosa es de que según Donald Trump, pues como decimos en el rancho, Max y Juan Carlos lo querían chacalear al viejón. Entonces lo que hicieron ellos es que como que le llegó la amenaza, él se subió al Air Force One y see you later, alligator, y dijo adiós, pero ya estando adentro por el carrito así que meten de la comida, ve que como un tubo que meten ahí. Ahí el vato, según esto, Donald Trump se clavó, sale en el carrito de la comida y supuestamente para que pensaran que iba en el Air Force One, pero él estaba abordando otro avión en otro lugar para que no lo encontraran. Yo sí lo siento muy de películas, lo siento muy hollywoodesco. Pero yo no lo descartaría tampoco del todo. Por más que Donald Trump no sea santo de mi devoción, no lo descartaría porque sí creo que hay raza que se la tiene así como que...
3: Cantada.
1: La tiene cantada. Le tiene encantado el tiro allá a Donald Trump.
5: Oye, pero ha de ser una película de estas de Mel Brooks, de Spaceballs, ahora que están los reboots. pues yo no sé cómo metieron a semejante humanidad en ese carrito, si son de este tamaño, apenas si caben por los pasillos de los aviones. Pues ¿cómo,
3: tiene
5: cómo
3: razón, Max.
1: Meter a a ver, Max, pero ponle nomás un vestidito y un gorrito de azafata y sí, se parece una ñora ahí. Sí, parece, ¿verdad? Una ñora ahí de que...
6: No tienes cacahuate, señora. American Airlines, ¿no?
1: Sí.
6: Delta Airlines.
1: Sí, fue una señora ahí, sí, sí, fue con el pelo güero, sí parece. Tiene peinado de tía, Donald Trump tiene peinado de tía.
3: Sí.
1: Sí, la mera.
3: De azafata de esas grandes.
1: De azafata, señora, sí, ya con señoría.
0: De que no se retira,
6: así
0: de que
6: ya aferrada. Próxima a su jubilación, ¿no?
1: No, pero no creo que salió en el carrito per se, yo creo que salió en el tubo ese, güey, el tubo ese, que es como un carrito que sube y ya lo pegas y ahí sacan la
3: pero comida. Yo creo que sí sería importante que esclareciera la Casa Blanca qué tipo de amenazas recibieron, a qué se referían con que iban a atentar en contra del presidente y cuál fue la estrategia que utilizó el servicio secreto para poder sacar a Donald Trump y trasladarlo a otro avión, porque nada más decirnos que iba a sufrir un atentado para mí es otra de las victimizaciones que ha venido utilizando desde su campaña hasta ahora. No sé ustedes qué piensan allá, Max, Juan Carlos.
5: Sabemos que Donald Trump se encarga siempre de victimizarse, de revictimizarse. Necesitamos no sé cuántas palas tengan allá, Don Cheto, todos en la mesa para levantarlo cada vez que se tira, cada vez que se revictimiza, porque siempre que deja de estar en el ojo público, siempre trata de imponer una nueva narrativa para que se hable de él. Ya lo conocemos, así es. Posiblemente esta haya sido una estrategia, pero... También la otra pregunta es que yo los veo a todos allá en la mesa con el cafecito y todo, pero...
6: Del café del caro.
5: Del café, no, ya
6: café, lo vimos. Café del caro, además.
1: Sí, ¿eh? Del caro, ¿no? Del caro, pero pues...
6: Puesto en el ley.
5: Porque aquí es café, sí. Pues, pero del que hacemos aquí, del que nos prepara.
1: No, pues aquí está en corto, puede ser que no sea
3: ahora rico. Que vengas, Juan Carlos, te voy a llevar aquí al café del caro. Aquí
1: así, perrón, para que te pongan el nombre allí, para ahí, Juan Carlos.
6: Hay uno...
1: Ahí.
6: No. Hay uno al que me gusta ir, que está por ahí. Híjole, va a sonar así, quema mucho el sol.
1: No, pero no quema más la luna, tú dilo.
6: En Beverly Hills hay uno.
1: La Land.
6: The Butcher, The Sun and the Cappuccino Maker, algo así, que tiene unos desayunos.
1: ¿No es The Butcher's Daughter?
6: Tienes que hablar como seis
3: meses. The Butcher's Daughter.
1: ¿No es The Butcher's Daughter? No.
6: No.
1: ¿The Butcher's Daughter? No.
6: No, algo así es el nombre, The Butcher, algo y The Cappuccino Maker. Buenísimo el lugar.
1: O sea, para ahí te llevamos, ahí los llevamos ahorita ustedes allí para que
6: llevamos nosotros ahí nuestras salsas para ponerle ahí a los al huevo.
5: ¿Qué dices de la
0: salsa? The Butcher, The Baker, The Cappuccino Maker.
5: Porque yo los veo ahí en la mesa hablando de las salsas, ahora que ya lo está sacando a la mesa Juan Carlos. A ver, algo que yo me imagino y como buenos paisanos deben de tener, además del café, pues para una plática, es una botanita, unos totopos con guacamole. Pero ya no hay aguacate, Don Cheto, no hay aguacate porque pues hay extorsión de grupos delincuenciales en nuestro país y esto ha provocado que no se lleve el aguacate o que no llegue en esta temporada a los Estados Unidos. ¿Qué piensan de eso? ¿Qué dicen sus paisanos? ¿Hay aguacate? ¿No? ¿El que hay está caro? ¿Cómo le hacen para subsidiar ese problema, Don Cheto?
1: Hay aguacate californiano, pero obviamente el oro verde y yo que soy de Michoacán, Max, claro, Juan Carlos, Don Cheto, yo que soy de Michoacán, ¿sí? No sé si ustedes sabían, pero yo soy de rancho, ¿verdad? Soy de rancho, nunca lo había dicho, pero
5: no me diga, no, soy de no rancho. Me di cuenta, no
1: y, sabía. Se, y entonces sí se extraña el aguacatón. El aguacate, el husk, o sea, el de aquí, el californiano, es una cosita así chiquita. Allá los de allá son unas cosas muy bonitas. Sí es, incluso como michoacano te lo digo de primera, están muy preocupados de más los aguacateros. Pero entienden que estas medidas se tenían que tomar. ¿Por qué las tomó Estados Unidos? ¿Saben qué? Paren el transporte de la exportación de aguacate, porque están ahorita en una guerra ahí muy fea y ya hasta nos han amenazado a los americanos que van al control de, ¿cómo se dice? De control calidad. De calidad. Sanitario. Al control de calidad. O sea, ya se metieron con los americanos de control de calidad. Y fue donde ya no le gustó mucho al gobierno gabacho. De hecho, Marco Cortés aplaudió a la presión estadounidense al gobierno mexicano para que, pues ahora sí que ponga en línea, ponga en regla y ponga bien la situación del aguacate, porque mientras no lleguen a un acuerdo o que Estados Unidos no sienta que ya no hay peligro para sus connacionales y en general, pues no van a aventar aguacate mexicano para acá, para este lado.
5: Sí, pero pues no, imagínense nada más sin aguacate, usted que es michoacano y que no tenga ese fruto, las bondades.
6: Sin aguacate el Super Bowl.
5: No, no, bueno.
6: Sin aguacate el Super Bowl, sin aguacate no hay Super Bowl.
5: Ya va a empezar la temporada de la NFL, Don Cheto, no sé qué tan aficionado sea a la NFL, ¿sí? Pero sin aguacate no hay Super Domingo, si no hay domingos en cada una de estos, de estas ediciones, ¿no? ¿Les gusta? ¿Son aficionados a la NFL?
1: Sí, sí, sí, cómo no, no, aquí nosotros tenemos hasta la estación oficial de los Chargers, y íbamos ahí bien perrón, hasta yo salía en las pantallas del estadio ahí bien perrón, era. Júntese conmigo, mire. Aquí tienen bar alta.
3: Les debe unos lentes Meta a Juan Carlos y Adela, les debe
2: sola roja.
1: Sí. Y ahora voy a llamar al Butcher Crossing Pad de güey, quién sabe cómo ahí que se llama Andy Batty.
6: Ya, no, ya me lo pusieron aquí, mira, The Butcher, The Baker, The Cappuccino Maker, West.

0: a los Estados Unidos. Y pues bueno, son las noticias de que hoy, no, que hoy cotorreamos de acá desde Estados Unidos para allá hasta la saga. Y un abrazo a Adela Micha donde quiera que se encuentre, que es mi casa con el ventilador en el 3.
1: Y café del caro y con aguacate. Oigan, y nada más y también pues de mandarle un abrazo muy solidario. Yo me sumo, supongo que también ustedes, a toda la gente ahí en Colombia.
2: Sí.
1: Hoy en la mañana estaba hablando con los amigos allá de Colombia y dicen que la situación está
2: terrible,
1: terrible, terrible. Y hay muchos paisanos colombianos también en Estados Unidos, muchísimos.
2: La cifra se elevó a 234 muertos.
1: Y yo creo que irá aumentando en este.
2: Cuando son 3,000 desaparecidos, evidentemente estos desaparecidos se convierten.
1: Sí, no pinta muy bien.
2: 72 horas. Pues en personas.
1: Sí, le mandamos un fuerte abrazo.
3: Se hablaba de que los topos iban a ir a ayudar. ¿Ustedes saben algo si ya mandaron? ¿Ya
0: fueron los topos?
1: Es que aparentemente, y he leído reportes que Colombia no está ayudando, no está recibiendo ayuda técnica internacional.
2: Sí.
1: Están recibiendo víveres y comida y así, pero a los topos hoy en la mañana, a través de un comunicado, informaron que no están pudiendo ir a Colombia.
2: Sí, exactamente. Bueno, sabemos que esto, Don Cheto, todos lo sabemos, es cuestión de horas. Las primeras 72 horas son cruciales para determinar sobrevivientes dentro de los escombros. Pero si estas 72 horas pasan y no hay rescate.
1: Gracias, Don Cheto, te amamos.
2: Está difícil. Don Cheto, le mandamos un abrazo. Gracias, a usted, a toda la mesa. Nos
1: escuchamos. Gracias,
0: Juan Carlos, gracias, gracias. Y el próximo miércoles ahí nos conectamos. Un abrazo, gracias por el espacio desde acá. Un abrazo.
1: Invíteme a ver a los Chargers. Yo le invito a ver a los Dolphins del otro lado.
0: Venga, si para acá, para que yo. Te júntese conmigo. Yo soy un vato de ambiente.
3: ¡Ay, cuando! No es bien aburrido. No le hagas caso.
4: Oye, es una otra. Soy un vato de ambiente.
0: Digamos, la creí, ¿vale?
4: ¡Ay, no!
0: Un vato de ambiente. Don Cheto.
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0: continuamos con más de Don Cheto al aire.
1: Tenía una pregunta para el público, pero la ando buscando, ¿vale? Todo se me pierde a mí.
0: ¿Tenía una pregunta profunda, básica o qué nivel andamos manejando el día de hoy? ¿Andamos profundas?
1: No me acuerdo cuál era. Creo que era que es que te puse varias, como ¿qué te apasiona ahorita mismo? ¿Ya la pregunté? ¿Cuál es tu pasión ahorita? ¿Qué te apasiona? Es que yo estaba pensando que todos tenemos como que etapas, se da. La vida es de etapas.
2: Sí.
1: De etapas. ¿Estamos de acuerdo o no?
2: Sí.
1: O sea, a veces te gusta una cosa, ahorita te gusta otra. A veces tú andas, te gustaban las cuatrimotos y andarte ya enlodando y ahorita ya te gusta otro tipo de cosas.
0: Otro rollo.
1: Ahorita, ¿cuál es tu pasión? Igual hasta te la copiamos. Saí, ahorita, ¿cuál es tu pasión? Esa no te la voy a copiar yo, Vali. Como quiera. Vamos con Giselle. Giselle, ¿cuál es tu pasión? Esa no te la voy a copiar, no, hija, porque tampoco. Chino, ¿cuál Chino, es tu ¿cuál pasión?
3: Que las trans no así.
1: Ahorita, ¿cuál es tu pasión, Chinel?
3: No sé, ¿qué traigo de pasión? No traigo pasión, ando igual, no he cambiado.
0: La malandrineada se acaba de robar una lonchera.
3: ¿Por qué haces eso? Pues no he cambiado. Todavía estoy, uno que está joven, todavía no llega a tres etapas de la vida.
2: Chino, no estás joven, a los 48 ya no es juventud, ¿eh?
1: No, es que siempre que dame un madrazo ya. ¿Por qué le sigo preguntando a este? ¿Por qué le sigo preguntando a este?
0: ¡Ay!
1: Mira, ¿por qué le sigo preguntando
3: a este? Pensé que lo ibas a besar, güey.
1: Yo también dije, no, se van a hacer un masaclanazo aquí.
2: Lo único que le apasiona es robar cosas.
1: Sí, yo no sé por qué. ¿Por qué soy tan estúpido? ¿Por qué quiero pedir perdón a la gente? Inquese. Estoy incao ahorita. Quiero pedir perdón de rodillas al público. ¿Por qué le sigo preguntando al chino si sé que no me da nada?
0: Exacto, gracias. Bravo. Gracias por reconocerlo.
1: Pues perdónenme.
3: Pues no tengo nuevas pasiones.
1: No, chinga, pues vámonos, pues ya, mejórate ya. Ahí, ¿qué es tu pasión, baby?
2: Tengo nuevas pasiones.
3: Ah, sí, que le golpeé.
2: Tengo dos
3: que
2: cosas.
1: Golpeé la Mjorkin.
2: Tengo dos cosas ahorita que me tienen muy apasionado.
1: Horcada y escupida.
2: Uno es la música.
1: ¿La música?
2: Sí, porque...
3: Que le aumente la cara.
2: Estoy más o menos dedicándole de 8 a 10 horas al día a la música, porque como estoy ahora programando la estación, entonces estoy literalmente viendo...
1: Te voy a recomendar cosas. Unas.
2: Entonces, la verdad...
1: Chécate una que se llama Estoy Enamorada.
2: De hecho, las quitamos más o menos como en el 2005.
1: Las quitamos en 2002.
2: Y no creo que van a regresar.
1: ¿La música te apasiona?
2: Sí, la música, ahorita estoy apasionado por eso. Y en segundo, porque ya casi me voy al estreno de mi película en México, entonces por eso estoy...
1: ¿Te apasiona tu...?
2: Sí, el estreno de la película en los
1: cines. ¿Cuál?
2: Sobre las olas se llama.
1: Sobre las olas, sí. Ok, ching. Giselle, ¿qué te apasiona ahorita?
0: Ahorita...
1: Maquillaje, no, videos de una página de YouTube.
0: Es que si le digo... Espérame, es que si le digo, me siento que me van a hacer carrilla.
1: No, mira. Suéltalo. Yo no te voy a hacer carrilla.
0: ¿La neta?
1: Sí, la neta. La casa de los perros famosos.
0: No, viejo, la neta, estar yendo a la iglesia y trabajando.
1: ¡No! ¡Cállate!
0: Estúpido, por eso no le
1: yo te voy a ir a abrazar. A ver, Timmy.
0: La neta, ahorita sí estoy trabajando mucho en mi espiritualidad.
1: Échame la bendición.
0: Se lo olvidó.
3: Yo te echo las bendiciones.
0: No, a ver, déjame le digo. Siento que a veces.
1: Y sin ti tu bendición bonita,
0: Qué bueno, señor.
3: Bien, doñita.
0: A ver, primeramente.
1: Estás trabajando en tu espiritualidad y te has encontrado en la iglesia últimamente.
0: Sí, pero.
1: No gomitas, Verdi.
0: No.
1: Ok.
0: No, pero no, a ver, no sé que yo me vaya y diga, por mi culpa. No.
1: No.
0: Pero sí quiero trabajar en eso porque sí quiero encontrar como ese balance. Sentía que no tenía un balance en mi vida.
3: Y a ver, aplaude. Bien, doñita.
1: No, deja.
0: Giselle,
1: look at my eyes, Holmes. Don't fall. No caigas.
3: Te voy a mandar.
1: Este no participe en nada.
0: Por lo menos
1: le preguntas algo y no da tema, nada.
0: Pero critica.
1: Nomás está a ver qué critica. Ferrari, ¿qué es tu pasión ahorita?
4: Hasta yo misma.
3: Mira, te voy a mandar unos piolines para que los empieces a mandar en por WhatsApp.
0: Mándamelo.
4: Ah, la mu-
1: Puedes ver, mi pasión es ver Game of Thrones, ver un canal de YouTube de no sé qué. Mi pasión son los carros, estar en la casa limpiando, no sé.
3: ¡Ínquese, ínquese! No,
1: cállate.
4: No, la música y pues las novelas, señor.
1: Oh, está bien, está bien. ¿Sí? Al menos dijiste algo, hija.
0: ¿Qué novelas estás viendo ahorita, hermana?
4: De Guardián de mi vida.
3: ¿Y por qué aplaudes?
4: Guardián de mi vida.
2: Ah, con Silvia Navarro. Con
3: Silvia Navarro.
4: Solamente ahorita esa.
1: A ver, ahí te va. ¡Cállate, chino! ¡Ya, por favor, cállate ya! Así no, neta, ya cállate.
0: Sáquelo, sáquelo, que se largue.
3: Vamos todos a sacar nuestras pasiones.
1: Dice, mi pasión, cortar el pelo, Don Cheto. No sé por qué me empezó a gustar y ya estoy arreglando hasta mi garaje para cortar el pelo. Corto gratis.
2: Dice Fabi.
1: Qué bonito, te felicidades, Ricardo.
2: Dice, me apasiona tomarme un tecito después del trabajo y llegar a leer mis libros a la casa.
1: Ah, qué bonito.
2: Dice Fabi Chi.
3: Ahí te van violines también a ti.
2: Fabi Chi. Fabi.
1: ¿Fabi Chi?
2: Sí.
1: Oh, buena onda, Fabi. ¿Qué está leyendo ahorita?
2: A ver, ahorita le pregunto a Fabi.
1: Padre rico, padre podri.
2: No, pues que no tiene que leer.
1: No, o sea, no, pues, pero ese se vende mucho. Padre rico, padre pobre. ¿Eh? Porque yo no lo quiero leer, el de padre rico, padre pobre, porque va a decir ahí que yo soy el padre
2: no,
1: pobre.
2: No, pero es que fíjese que yo siempre le decía cuando yo daba clase a mis alumnos, aunque sea la
1: ¿de
2: caja.
1: ¿De qué dabas clase, Carito?
2: De muchas cosas, señor. Y de hecho, di clase en la universidad, no nada más en cualquier lugar.
3: ¿Por qué pasaban con 10?
1: Sí, eres muy bravo.
3: Son guapos.
1: ¿Sí? ¿Y por qué los más guapos pasaban con 10? No, te creas. No, si eres muy bravo, ¿por qué no le das clase a este
2: enuco? Ay, señor, porque yo, casos perdidos, yo no pierdo el tiempo.
1: A ver, ahí va. ¿Qué le decías a tus alumnos?
2: Aunque sea la caja del cereal.
1: ¿Quieres pasar?
2: Aunque sea la caja del cereal, pero hay que leer todos los días. Hay que leer todos los días. Aunque sea la caja del cereal. No tienes que leer profundo, ni sentirte Chekhov, ni...
1: No, o sea, no, leer.
2: No,
1: leer
2: lo que sea.
1: Porque no les decía así, no les pasabas el dedo por la cara así como...
2: No.
1: Y depende pasar.
2: No.
1: Y le hacía así la jeta.
4: No. Oh, my God.
2: Nunca jamás. Depende pasar. Nunca ni siquiera de la mano tocaba a mis alumnos, por favor.
1: Tengo los labios bien bonitos yo.
4: Ay, el otro.
1: Me apasiona ver los labios.
0: Al espejo.
1: A ver, ahí te va.
0: ¿Usted qué le apasiona recientemente?
1: Los perjumis.
0: ¿Lo puedo poner en evidencia? En evidencia, sí, porque si aquí estamos poniéndonos en evidencia. Don Cheto, en comerciales, ¿saben lo que hacen, señores?
1: Ver perfumes.
0: Ver reviews de perfumes. Y se agarra todo el perro día viendo eso.
1: Sí, estoy mal.
0: Sí.
1: Pero está bien. Mi pasión, Don Cheto, es jugar 3 veces pickball con mi hija por semana. Oh, qué bonito. ¿Qué es pickball? No sé qué sea pickball.
3: No, ni tengo idea qué es eso.
1: No, o sea, yo más conozco pick fruit. Pick fruit and vegetables in the fields of California. A ver, va. Don Cheto, a ver, dice aquí un vato que te da un consejo, Giselle. No lea la Biblia, no te dejes llevar por lo que dice. Ah, lee la Biblia, no te dejes llevar por lo que dicen. Sí, lee la Biblia, hija.
0: Pero, a ver, ¿que sí la leo o que no
1: sí,
0: la leo?
1: Sí, la leas, que
0: ah,
1: sí
0: no
1: la
0: entendí,
1: leas.
0: Dije,
1: sí
0: ¿cómo que no? No, sí, estoy trabajando en ello. Espérame.
1: Dice, yo veo ver a Emma Coronel en el TikTok. Está bien. Bien. Está bien. O sea, tu pasión puede ser algo tan así. ¿Por qué? ¿Por qué la pasión puede ser algo tan
0: simple?
1: Tan simple. Porque son etapas. Ahorita lo que te apasiona ahorita, a mí un tiempo me apasionaron los perfumes. Digo, los tenis. Ya no. Y me apasiona otra cosa. Y luego, o sea, estas son pasiones pasajeras.
2: Dice, mi pasión es llegar al trabajo, darle besos a mi muñeca y sentarme a tomar café con sus respectivas galletas de animalitos, dice Carmen.
1: ¿Pero su muñeca a su hija?
2: A su hija.
1: O su muñeca a muñeca de...
2: A su hija.
3: Oh, llegar del trabajo.
2: Sí.
3: O es que se escuchó llegar al trabajo.
2: No, llegar del trabajo.
1: A ver, esta morra, sí, cuidado.
3: Dice, yo ahorita mi pasión son las estar comprando camisas y, por cierto, playeras de mujer. Dice Fabiola, Giselle, me encanta tu top. ¿Dónde lo compraste?
0: Ay, lo compré. Ah, creo que es de Fashion Nova, bebé.
1: A ver, para ti.
3: Alam.
0: Ah, pero es pantiblusa.
1: A ver, pues, pero ¿hasta dónde llega?
3: A ver, quítatelo.
0: Hasta acá abajo.
1: Pero no, pues, a ver, y pues, no para ella, atiende a la gente. ¡Atiende a la gente! No, ¡atiéndelas está bien!
0: Acá abajo.
1: ¿O va para abajo? ¿Pero hasta dónde, pues, para la gente que no sabe?
0: ¿Un traje de baño?
1: No sé, yo qué sé, yo soy hombre y yo no sé nada, yo solamente viendo, dijo el ciego.
0: No puedo
1: decir. Ok, pues, está bien, sí puedes.
3: Mi pasión es robar como...
1: A ver, ahí te va.
3: Dice, mi pasión es robar. El otro día hicimos un convivio en el trabajo y sobraron tortillas y me las llevé. Y no me las he comido nomás, me las llevé por robar.
1: Sí, es que tenemos mucho esa onda.
2: ¿Quién?
1: Mi ruca.
2: ¿Robar?
1: O sea, como agarrar, como que todavía, como que ya está todavía en el tiempo del hambre. Hay gente que no salimos de esos tiempos. todavía agarra cosas.
2: Pero es que hay gente aprovechadita
1: que da algo y ahí va. Sí. Le digo, Carmela, están dando un pedacito de queso, no le hace, tanda, es gratis. Ese como que tú atraes esa onda.
2: Gente aprovechadita.
1: Pero te hace hasta daño, la lácteos, te digo, déjame a mí. Y agarra tú también, di que te agarre tú. Oh.
2: Ahí lo traemos un. Me apasiona el autodetailing, ver cómo van de bien mugrosos a bien limpiecitos con los carros.
1: Ojo, ver esa madre. A ver, esta morra nos va a bajar vara, dice. Baby, mi pasión es escucharlo y entrenar jiu-jitsu.
0: Ay, qué chido.
1: Ay, hija. No, bájale vara al chino. ¿Cuánto me corras por bajarle una madre al chino?
3: Mija, te domino.
1: Te domino.
2: Eric dice, mi pasión ahorita es coleccionar los carritos de Cars. Tengo al Rayo McQueen y muchos más.
3: Ah, crece, madura, por favor. También tú.
1: ¿Cuántos años tiene el vato?
0: ¿Qué importa?
2: Tiene un hijo de 7 años.
3: Madura, ya me veo yo. Ay,
2: ah, chino, ¿tú tienes de pasión los perros?
1: Los pescados. Los pescados.
3: Ridículo. Tiene su detalle, eso, su chiste.
1: Si no, te lo va a hacer en Cotelo, en una o así dorados.
3: Y detalle, siéntese, señora Mariela. A mi pasión es ver videos de en TikTok de las frutas. Todos salen mentirosos y a todos les ponen el cuerno.
0: Es que es como reality de frutas.
1: Es como una novela de las frutas, ¿eh?
3: Hijo de eso.
1: Dice, mi pasión es salir a caminar con mi hijo todos los días 2 kilómetros. Ah, qué bonito, Víctor. Síguelo haciendo.
3: Nadie te envidia, ¿eh?
2: Mi pasión es comer sanamente.
3: Ay,
2: cambiar hábitos y comer mejor, dice Efraín.
1: Boring.
3: Boring.
1: Dice, Don Cheto, mi pasión es ver la patrulla espiritual de Tijuana. Otro. Está chido. Está chido, pues.
2: Mi pasión es la música. Ay, todos los días practico para ser DJ con mi equipo.
0: Dice
2: Guillermo, sí.
1: Pero no eres músico, ¿eh? Nomás eres un DJ.
0: Oh.
1: Sí. Pues, true.
2: No, pero la pasión es la música.
1: La música.
2: Pues sí, la música. No,
1: que toque un instrumento.
2: No dijo hacer música.
0: No, pero a ver, para ser DJ tienes que preparar tu set que vas a tocar.
1: ¿Sí?
0: No, nomás de que pongas ahí.
1: Puro taste, puro taste, puro taste. A ver, ¿ahorita qué? Ahí le va unos pequeños musical ahorita.
0: You gotta make your mix.
1: No, hay mucha ñora ahorita. Ahí le va unas cumbiezonas perronas, ¿no? Que ya llegó la rastilla a morrillos. Ahora le ponen, vamos, que perríen así macizo. Que anda una buenona ahí, que la Gisela anda en el party. Hay que poner una para que mueva la cadera chidillo. Así tiene que ver.
3: Saltando sin parar.
0: Ahí le va a estar Santiago y dice, buenos días, guangos, mi pasión actualmente es manejar un camión mixer de concreto. Tengo casi un año trabajando y la verdad me da mucho, mucho gusto manejar el camión, tenerlo limpio y trabajar con mis compañeros. Y más que nada estar en el camino manejando, haciendo algo que me gusta. Y se me da mucha
1: satisfacción. Ah, qué buena onda. Dice este vato, sembrar cositas en mi yarda, Don Cheto. ¡Ja! Tengo que mi maíz, que mis cebollas, que mis jitomatis, que mis calabazas.
3: Siéntese, señora. Mira, te voy a mandar este piolín para que lo empiece para que lo empiece.
2: Rosa Olivia dice,
3: con todos también de pasión.
1: Rosa Olivia es bien güey, bien tágara, ¿eh? No dice, va a salir una sexual.
2: Hacer mis bordados y míreme lo que
1: me Rosa Olivia, te tengo
3: otra.
1: Te tengo un trabajito, hija.
3: Patija.
1: Tengo un trabajito. Qué lindo. Quiero que me hagas uno de estos para porque me voy a vestir de guarecita para Halloween. Entonces quiero andar de guarecita así de bien a bien.
0: De guarecita
1: de bien a bien, dijo.
3: No, va a parecer mamá Coco.
1: ¿Qué te importa?

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0: Ya estamos al aire. ¿Sí?
1: Estamos al aire, familia. Buenos días desde las 3 de la mañana. Su amigo Don Cheto despierto porque tengo un perro brujerillón.
2: Si tiene, está despierto desde las 3 de la mañana, ¿por qué no viene
1: temprano?
2: Sí.
1: Mira, tengo más de unas 2 semanas. ¿A qué hora llego, Ferragamo?
0: A las
1: 5:45, compa. ¿Verdad, Diosito? ¿Verdad, Diosito Santo? Que te diga la cachetona, si no.
0: Sí.
1: Le abro la puerta a la llega hasta más primero que ella. En veces. ¿Eh? Oigan, le preguntaron a ChatGPT. ¿El ChatGPT? ¿Qué es el ChatGPT? A ver, vamos con el chino. ¿Qué es el ChatGPT?
3: Una inteligencia artificial. No, es una ya hay muchas inteligencias artificiales.
0: ¿Qué es?
3: Es una aplicación que donde tú puedes chatear con esa, pues, con esa aplicación y es como tu mejor amigo.
1: No supiste decir que era ChatGPT. Gracias.
3: Inteligencia artificial, es que no, ¿qué más que puedo decir?
0: Pero que alguien que, por ejemplo, una persona de 80 años que no sepa qué es inteligencia artificial.
3: 80 años ya no utiliza.
2: ChatGPT es una página de internet donde
1: otro que se va para el norte.
2: No, también es una página de internet. Yo, de hecho, yo la uso en la computadora. Es una página de internet o una aplicación.
1: Vamos a preguntarle a ChatGPT.
2: Que es una tecnología que usted puede utilizar para requerir ayuda en diferentes cosas.
0: Es un sistema de chat de
1: inteligencia. GPT me dice, es un asistente de inteligencia artificial creado por OpenAI que puedes conversar conmigo de manera bastante natural. Si me haces una pregunta, me das una instrucción y yo proceso lo que escribes para generar respuesta. No digas que eso dijiste, por favor, porque te voy a aventar con el vaso.
3: Es una inteligencia artificial.
1: Sí, pero no dijiste para qué sería. Es un para que sea tu mejor amigo. ¿Dijiste tú? O sea, acepta. Acepta. Acepta. Para que sea tu mejor amigo. Ok, está bien. Bueno, ChatGPT le preguntaron, oye, ChatGPT, ¿cuáles son las experiencias humanas más bonitas? ¿Y qué creen que puso? Quiero hacer una encuesta aquí a nosotros, aquí en vivo.
0: Like,
1: ¿cuál cree que sea la experiencia humana más bonita? Dime una experiencia humana que sea de las más bonitas.
0: El tener hijos.
1: El tener hijos, estaba en segundo lugar.
3: El tener relaciones.
1: Convertirse en padre. A ver, vamos contigo.
3: El sexo.
1: El sexo, deja ver si está aquí. Fíjate que no salió el sexo.
3: Ah, chale.
0: ¿Qué tal el amor?
2: Yo diría que viajar.
1: ¿Viajar? Sí. Tampoco salió entre las 7 que dio, chale.
0: El amor, no. El amor. Casarte.
1: Que te digan te amo en la número 8.
0: Ok.
1: Que te digan te amo en la número 8. Se las voy a decir de la 10 para arriba, ¿va? Sí. Ahí te va. Lo que la ChatGPT dijo que eran las experiencias humanas más bonitas que uno puede vivir es encontrar un verdadero propósito o pasión en número 10. Gran experiencia.
0: I'll have a purpose in life.
1: Yo encontré mi pasión, que era hacer esto. Lo hago muy mal, pero no, mi pasión es también mi perra vida.
0: Estúpido.
1: No, si se nota.
3: Ah, sí, ah, sí.
0: Sí le gusta, güey.
1: A ver, espérate.
3: Oh, here we
1: espérate.
3: Go.
1: ¿Tú crees que yo no tengo pasión por lo que hago? Estás muy equivocada.
2: Sí tiene pasión por
1: mucho,
2: lo que hago.
1: Mucha pasión.
2: Sí.
1: Demasiada pasión. Demasiada pasión. Yo tengo mucha pasión por lo que hago. Tú no.
3: También. Que no les gusta mucho es diferente.
1: No. Tú no tienes pasión. Tú no tienes pasión.
0: Ay, chino.
1: Número 9. Ay, te vas, sí, estás de acuerdo tú. Sí, sí, ganaste. Viajar gracias, a un lugar que te, pero que te transforma.
2: No por los viajes.
3: Ay, no, es corso oscuro, no.
1: Dice, lugar un viajar que te transforma tu perspectiva. Viajar, que te conmueve, que te expande.
3: Viajar.
1: Que te marque. Pero no todos los viajes te expanden.
2: No, se voy de trabajo a Ciudad de México, no, pero no.
1: A ver, ahí te va.
3: La Giselle,
1: ya no, cállate. Caral, enfadoso.
3: ¿Dónde van?
2: Aquí estamos teniendo una conversación.
3: Yo también,
2: sí, pues,
3: también.
2: Pero ese es el show. No de ustedes.
1: A ver, te va. Número 8. Bueno, saca lo que tengas que sacar. ¿A qué va? Número 8. Que te digan, escuchar que te dicen que te amo por primera vez y sentir que también tú lo amas a la otra persona que te dice te amo.
3: Boring.
1: Está bonito. Reír hasta llorar. Número 7.
0: Yes.
1: Está bonita.
2: Está la padre.
1: Nunca bien
2: la Ferrari cada rato ríe como si fuera a punto de llorar.
3: ¿Y sí?
1: ¿Cuándo fue la última vez que usted se rió hasta llorar?
0: Yo con usted.
1: ¿Sí?
0: Sí.
1: Yo cuando me rí hasta llorar.
3: Mañana.
1: Lo hago un día, el otro que fue al rancho, un primo me hizo reír mucho. A ver, te va. Presenciar un evento de la naturaleza en su máxima grandeza. O sea, como ver un bosque o un desierto o el mar o así como que te pegue en la cara la naturaleza. ¿Lo han vivido? Yo creo que
2: sí,
1: yo quiero
2: sí.
1: Vivirlo. ¿Sabes cuál es mi pienso? Ir allá al Valle de la Muerte a ver la Vía Láctea.
2: ¿Dónde es el Valle de la Muerte?
1: Dead Valley, acá para Pontalos, para acá para Indio.
2: Y se ve ahí la Vía Láctea.
1: La Vía Láctea, en ciertos momentos, sí. a ojo, desnudo.
2: Ahí así, auroras boreales y eso.
1: No, Vía Láctea, tú también. Aurora boreales, nomás hay allá en los otros polos.
2: Ah, ok.
1: Bueno, ahí, ¿cómo estoy? Según yo soy el... Vale.
2: Pues lo estoy preguntando.
1: Bueno, ahí te va. ¿Han tenido ustedes experiencias así de la naturaleza? De sí, wow, claro. Sí, Sequoia, me quedé Sequoia.
0: Cuando ves la inmensidad de los árboles.
1: O cuando ves el cañón, ¿cómo se llama? El
0: Gran Cañón.
2: El Gran Cañón. Primero también.
1: Las cascadas estas, las cascadas, ¿Niágara? ¿Cómo se llama? La Ñágara. Sí. ¿Tú has tenido experiencias de la naturaleza, chico?
3: Sí.
1: ¿Cómo qué?
3: Todas las que están diciendo yo las he visitado.
1: ¿Se cae?
3: Sí.
1: Eres un vato muy vivido.
3: Y también a mí la que me marcó y que nunca se me olvida, en México yo en Pachuca hacía mucho el escalar.
1: Ok.
3: Y me tocó una parte donde estábamos arriba y ya veía, cuando tú estabas debajo veía los arbolotes así y después arriba ya veía las puntitas así y las patas me empezaron a temblar que dije, güey, ¿dónde estoy? Y la inmensidad de, ¿ves un paisaje desde arriba?
1: Nosotros teníamos un árbol, ¿vale? Un arbolote y un mezquite. Y yo me subía a bien altote, me subía hasta medio arriba y se miraba Chapala.
2: ¿Chapala?
1: Uh-huh.
2: ¿Desde dónde?
1: De ahí de la Sauceda se miraba Chapala.
2: Pero si no está cerca.
1: No, Chapala, la gente abajo. ¡Hijo de eso!
3: ¡Se lama! ¡Se jaló!
1: Ok, bueno, vamos a seguir. Experiencias perronas. Ayudar a alguien de que te transforme a ayudar a alguien. A mí nunca me ha pasado.
2: No me gusta.
1: Ayudar a alguien de forma transformadora. O sea, salvar una vida, inspirar un cambio profundo. Ay, a mí sí me ha pasado. Ay. Inspirar una vida, inspirar un cambio profundo, estar presente cuando nadie más lo estuvo por alguien. Ah, está muy bonito.
3: Yo creo que usted ha
2: cambiado la vida todos los días.
1: Ay, gente. Tan chulos. Número 4. Sentirse verdaderamente comprendido.
3: Ay, no sé qué es eso.
1: Que alguien te entienda sin necesidad de explicación.
3: Ay, sí.
1: Ah, yo creo que es muy bonito ese.
3: Sí. ¿Qué se siente eso? Me falta eso.
1: Y número 3, cumplir el sueño de toda tu vida. O sea, cumplir tus... Fíjate, ya estamos en la número 3. O la experiencia más bonita en el número 3 es cumplir el sueño de tu vida.
2: Sí.
0: O sea, que depende de cada persona.
1: Sí, sí, sí, sí, sí. No. O sea, el momento en el que el esfuerzo, la paciencia y la perseverancia dan fruto. La meta se alcanza.
3: Pues
1: no me llega. Ha pasado, pero bueno, debe estar muy bonito. Número 2, convertirse en padre o madre.
2: Okay.
1: Convertirse en papá.
3: Nail.
1: Ser testigo como una vida crece y gracias.
0: Oh my.
1: ¿Qué dijiste?
3: Oh. Oye, petazo, viejo.
0: Pobre de tus niños. Lo mío fue están petazo. Escuchando.
3: Fue un pinochazo. Entonces, pues así que digas, uy, que. Ya, pues ya uno.
2: Pobres de tus hijos chinos.
0: Ay, no.
1: No, bueno, que no hablan español, no escuchan.
3: Ya uno le agarra cariño, pero yo no
1: quiero. Les agarro cariño porque.
3: Pues ya están ahí.
1: Están allí. Pero sí. Así que tú digas. O sea, ¿tú qué sentiste cuando agarraste tu cacuachito aquí en los brazos?
3: Pues nada, dije, ¿esta madre?
1: Yo sí, ¡oh! Agarré a mi muchachito y luego lo persiné, lo primero que hice.
0: Esta madre.
1: Porque ahí mi papá me persinó lo primero que hizo, entonces yo también persiné.
3: ¿Y de qué le sirvió?
0: Oh,
3: no,
1: no es que sirve, si sirve o no sirve, no, eso es lo de menos. Es el sentimiento.
0: La acción.
1: Es muy bonito. Cuando yo dije, ay, estás. Está bien feo. Pero bueno, como que era todos los chiquitos, pues así están así con ratoncillos. Ya lo persiné a mi muchachito. Y todo bien bonito, vale, sí, está bien bonito. Y número 1, enamorarse profundamente.
0: I told you, bro.
1: You did?
4: Ya, dijo amor. Sí, dijo.
1: Ok, bueno, pues fall in love, like truly fall in love. Yeah. ¿Quién lo ha sentido? Ferrari, ¿has sentido tú enamorarte profundamente, una conexión así bien perrona?
4: Nah.
1: No, no seas así.
4: No, I haven't, I swear.
1: No, nunca has estado así como, cuelga tú, ay, no puedo vivir sin ti, te quiero ver, aunque sea 5 minutos, nada así.
4: No.
1: ¿Tú, Chino?
3: No, ya, como 10 veces.
1: ¿Sí? No, no se puede sentir
4: tan. Ay, no.
2: ¿Cómo no?
0: ¿Sí? No, not true. Chino, el verdadero
1: true amor love.
0: Es, mira, de serle fiel a la persona, de no ponerle el cuerno, de querer hacer lo imposible por la
3: no,
0: persona.
3: No, ya es mucho, ¿no? Tú te abusas.
1: No pides tanto.
3: No pides tanto.
4: Abusa.
1: A ver, ¿te puedo hacer una pregunta personal? No sé por qué sigo insistiendo yo en preguntarle a este
2: cara. Ponga la mano.
1: Sí, dame un señal. Chino, tú, va recios, que sienta lo que roza el cable.
0: Que estamos enterados.
1: Chino, serio pedo. Así, sí, serio pedo. ¿Tú te has enamorado así, locamente enamorado? Sí, como dice Alejandro
0: Sanz. No es empelotado, porque
1: tú... No, enamorado de te amo, baby, no puedo vivir sin ti, no, mami, te quiero, wow.
3: Sí, una, dos, sí, varias veces.
1: No. Enamorado así, que tú digas, este amor nunca lo he sentido, nunca, never, ever, ever in my life.
3: Sí, pues con todas quería eso.
1: ¿Sí?
0: No, you don't, bro. Eso es calentón.
1: Sí, no. Creo que lo tuyo era más. ¿Tú estás enamorado, así locamente enamorado?
0: Sí.
1: ¿Sí? ¿Tú, Sai?
2: Yo también.
1: Son unas estúpidas para el amor, ¿verdad? Está en yo. Yo quiero. Yo también.
0: Pues es que el amor es estar en un estado muy vulnerable, que a lo mejor uno puede pensar que es estúpido, pero el
1: embarazo. Pues eso es para muchos es eso el amor. Claro. Sentirse vulnerable y que no se aprovechen de ti.
2: Claro. No, y además el amor es pensar primero en la otra persona antes que en ti. Cuando no eres capaz de poner a la otra persona antes de ti, no es verdadero amor.
1: Oye, Chinel.
0: Tú nunca te has enamorado, Chino.
1: No.
0: Básicamente.
1: Bueno, ChatGPT dijo que la conexión y la vulnerabilidad y la emoción de compartir tu vida con alguien que te ve y te acepta.
0: Claro.
1: Pues ¿qué es el amor si no eso? Sentirte aceptado.
0: Sentirte visto.
1: Poder ser vulnerable y que no se aprovechen de ti. Eso es amor.
2: Sí.
1: Bueno, para todos los que han sentido cualquiera de estas emociones bonitas, qué bueno, ojalá que la sientan al menos una vez en la vida, porque son experiencias muy bonitas. ¿De qué se están riendo?
3: No estoy riendo.
1: Tú te estás riendo, ya como que tú no le agarras la onda aquí a
3: él. No me estoy riendo. Dice que nomás la veo y ya te vas a reír. Volteas
1: a ver esto. A ver qué vas a decir.
3: No,
1: ¿no estuvo chido mi segmento?
3: Sí, chido, Sucoto. Mejor vamos a hablar de cosas importantes.
1: A ver.
3: Que realmente van a ayudar a la gente. Ayuda a Colombia, viejo. Okay. Es lo que debemos de hacer. Nos lo acaban de mandar.
1: ¿Cómo le hacemos?
3: Nos acaban de mandar Leo y la producción. Para lo están viendo a la gente que nos está viendo en televisión, hay centros de acopio aquí en Los Ángeles, en Macondo Kitchen, aquí en Van Nuys, también en Asados de To Go, en la Food Hill en Silmar, donde reciben alimentos no perecederos, agua, ropa, insumos médicos para poder ayudar.
1: Para mandar a Colombia.
2: Okay, y también es importante la Cruz Roja Colombiana, que ahí la ayuda le llega directamente al pueblo de allá. Hay un escáner, ahí hay un código QR para la gente que está viendo en YouTube o en la televisión.
1: Y le recuerdo que en el número 5 del tema de hoy, de la plática de ChatGPT, era ayudar a alguien de forma transformadora. Y esta ayuda puede ser de forma transformadora para alguna persona en Colombia. Así que está en Macondo Kitchen, aquí de La Balboa. Puede llevar usted alimentos no perecederos.
3: No perecederos.
1: ¿Edad? Y también en Asados To Go, en la Food Hit Boulevard en Silmar, California. Son centros de acopio que van a mandarlos allá a Colombia, que está sufriendo ahorita por este terremoto muy feo, que ya van como 250 muertos.
3: Y si no, por estos lugares hay tres cosas para donar en línea, los cuales ya son fondos verificados: Global Giving, Convoy of Hope y Cruz Roja Colombiana.
1: Ok, Global Giving, Convoy of Hope y Cruz Roja Colombiana. Son los que sí se la están pues segura la feria que sí va a dar a las manos que necesitan. Bueno, muchas gracias. Ahorita regresamos con más. Gracias, bienvenidos aquí a Don Cheto al aire. Ahorita voy a regañar al chino.
3: Ay, ¿por qué, güey?
1: Haces unas caras.

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0: niño perdido y hallado en el templo, el Chino al aire.
1: Gracias, gracias. Después de una gira artística por México, saludos a toda la gente que me reconoció.
0: Hambrística. ¿Quién te reconoció, Chino?
1: Nadie. Vale. Sí.
2: ¿No fuiste a ver tus tierras?
1: Nadie, no, no fui.
0: ¿No fuiste a ver tu guisachera, güey, ya?
3: No, es que hubiera sido porque salieron notas esta semana.
2: Alarmantes, dice.
3: Alarmantes, sí, de que ya están investigando lavado de dinero la DEA ya, porque hay gente que está mandando dinero de más para invertir allá.
1: ¿Qué? ¿Cómo?
3: Sí, que ya va a poner lupa en las
0: en los terrenos. Va a hacer que luego te la hagan ahí.
1: No, todo está derecho.
0: Sí, todo está derecho, ¿verdad?
1: No, y aparte que tuviera yo dinero para mandar los
0: miles.
1: No,
0: y aparte sí que tú dijeras, wow, ya está.
3: Pero es que además, a alguien le aclararon que va a ser pantano hasta 2028. Ya después de ahí ya van a construir.
1: Próximo año.
0: ¿Próximo año qué?
1: Ya 2027 empieza ya. La magia.
0: ¿Le dice o no le dijo?
2: No, pues...
3: Le van a poner tierra al pantano para que ya quede para elegir.
2: Dígale usted para que más tacto.
3: Dígale mejor usted. Sí,
1: cuando vean.
0: Mira, ahí te va. O sea, no van a hacer nada. Van a poner una entrada, así un arco, nada que veriento nomás, así. Un arco en medio de la nada que va a decir Puerta del Sol o no sé cómo, güey, se llame allí. Uh-huh. Y ya con eso los van a tener elevados otros 10 años.
1: La cabaña.
0: Ándale. Nomás si te digo, pues, Valpe.
1: Donde le vean con mis trenes, le voy a decir, güey, esa.
2: En el 2054.
0: No, yo sí voy a decir, no, si me caes el hocico, chinel, préstame uno o algo así.
1: Y los compré en 220 mil pesos. Pesos. Uh-huh. Y cuando ahora te les diga, mira, valen 1 millón, 2 millones. Y se van a.
0: ¿Los vas a vender?
1: Ah, no sé, ahorita no me interesa venderlos. Ahí ahora le como inversión.
0: Está bien. Así me gusta cuando hablas así.
2: El palazuelo.
0: El palazuelo.
1: Pero ando agüitao.
0: ¿Por qué andas agüitao,
1: chico? Fui a México, perras, lluvias, viejo. Sí. Machín, todos los días llovió.
0: Sí.
1: Todos los días. El Estado de México, Pachuca, inundados.
0: Sí.
1: Inundados, machín.
0: Es que llegaste tu hijo y es como que llegaste y el cielo lloró. El cielo lloró. Mira, aquí quiere tomar esto. Señor, vamos con Gonzalo Sansores de la Liga Defensora. Si tiene algún caso criminal, déjame decirle que la Liga Defensora tiene una barra de abogados especialistas en casos criminales. ¿Cuáles son esos casos criminales? Vamos a que nos lo diga Gonzalo Sansores. ¿Cómo estamos, Chalo?
4: Buenos días, Don Cheto y toda la familia. Y gracias por tenernos aquí otra vez. Y mira, quiero hablar de este fin de semana rápidamente. Muchas personas fueron arrestadas. Agarré una lista, ¿ok? Y más de 3,500 personas fueron arrestadas. Sí. Este fin de semana, solamente este fin de semana, por favor, si usted, un familiar, fue arrestado, ahora es el tiempo para poder empezar a arreglar la situación.
0: Ok, o sea que, ¿cuáles son los casos criminales de los que la Liga Defensora los puede ayudar, Gonzalo?
4: Todo caso donde un oficial te puede arrestar, te pueden investigar o dar un ticket. So, DUIs, manejando sin licencia, investigaciones de cualquier manera y también cualquier ticket, como yendo muy rápido, no parar en el stop sign y cosas así. So, cualquier comunicación con un oficial, nosotros le podemos ayudar para que no te vayas a incriminar y también si tienes que ir a la corte para eso, también le podemos ayudar. Y también orden de restricciones. Podemos ayudarlos con orden de restricciones, que es muy importante porque eso puede empezar tu caso criminal.
2: Ok, si quiere participar haciendo sus preguntas, los puede hacer a través de las redes sociales de arroba Don Cheto al aire. Si soy Saí del Chino al aire,
0: ver,
2: Ferrari Conca o Bravullice.
0: A ver, este vato no será amigo mío, que es bien, bien cobardito, igual a que ver. Yo. Dice, Gonzalo, no diga mi nombre, Don Cheto. Gonzalo, iba para mi casa del trabajo y un cholo me chocó en la parte de atrás y él y su amigo se salieron y empezaron a gritarme y a pegarle al carro. Yo me asusté y me fui.
2: No, tú.
0: Ahora la policía y creo que también los cholos me andan buscando. ¿Qué me puedes ayudar? En lo de los cholos, nada. En la policía, probablemente. Sí. Gonzalo, ¿qué pasó?
4: Sí, exacto. Con los cholos, tal vez con nada podemos hacer nosotros. Tenga mucho cuidado. Pero mira, que como se fue de ahí sin hablar a la policía, eso es un delito. Y yo sé que tal vez tenía miedo porque los cholos le iban a pegar o lo que sea. Pero cuando hay un accidente y tú te vas de ahí, eso es automáticamente un delito, ¿ok? Puede ser una felonía o un delito menos, dependiendo de los daños que causó en eso. El choque ni tenía que ser tu culpa. El momento que te fuiste de ahí, ¿ok? Y no llamas a la policía, ahí está el problema. Y la razón por que la policía te está buscando es porque obviamente los cholíos, ellos agarraron las placas, se lo dieron a la policía o había otro testigo y dieron las placas. Y cuando tienen las placas, los corren y van a esa dirección para empezar a preguntar ciertas preguntas. Solo que tenemos que hacer en este caso, Don Cheto, es número uno, que esta persona no hable con la policía directamente. Uh-huh. Ya que nosotros hablamos con ellos para ver qué es lo que ellos quieren. Ahora, no puedes decir, yo me fui
0: Porque yo me fui, no, que no diga yo me fui porque no. Va a haber bronca. ¿Por qué no, Chalo? ¿Por qué no puedes decir yo me fui?
4: No lo puedes decir eso porque si tú dices eso, es una admisión de que la persona que sí había un accidente y se fue de donde pasó el accidente.
3: Oye, Chalo, dice por acá, estaba manejando del trabajo de mi casa al trabajo la semana pasada, perdí el control de mi coche y golpeé un choque que estaba estacionado.
1: Coche.
3: Estaba muy tarde, ya era tarde y no había nadie alrededor y me fui.
0: Otro que se fue, pues es lo mismo, ¿verdad, Chalo?
4: Es lo mismo, pero yo puedo entender por qué él pensó que se podía ir, porque no había nadie.
1: Yeah. Ah, Chalo, pero pues si no hay cámaras, pegaste y te vas, no te van a buscar.
4: Mira, Chino, tú sabes que hoy en día hay cámaras en todos lados. Tú lo sabes.
1: Pero no le buscan, viejo. Tampoco creo.
4: Las de las tiendas, las de las los de vecindarios,
2: la de las casas. Hay cámaras.
1: Pero no agarra la placa, lados. Te pelas.
4: Y también hay personas que no saben su schedule, también están llegando del trabajo, están yendo al trabajo, tal vez no podían dormir esa noche y están despiertos y lo vieron. So, cuando hay un choque y piensas que no hay, siempre hay alguien viendo. Lo que tenía que hacer esa persona es llamar a la policía.
1: Dejar una notita.
4: Si les indicaba meter un accidente para que así no le den ese ticket. Ahora está en la misma situación que los cholíos, pero en esta no habían solos, no había nadie, pero todavía se fue. So, mira, cuando hay un accidente, la palabra importante es accidente. No era tus intenciones para meterse en ese problema, pero te fuiste. So, ahora tienes que quedarte, cambiar información y si necesita alguien ayuda, dar esa ayuda. También te pueden dar un delito porque no te quedaste a ayudar a la persona que estaba involucrado en el accidente.
0: Ok, Chalo, ahí te va una. Dice Gonzalo, ¿cómo sé y cuánto se tarda saber si tengo una denuncia por presunto abuso sexual? No me dice más el amigo.
4: Ok. Pues, ok.
0: Can you find out? A ver si alguien tiene ahí algo allí en su récord.
4: Todo depende a qué nivel, porque mira, muchos casos sexuales empiezan con una investigación y la policía no te va a decir nada. Si tú llamas, hey, quiero ver si me están investigando por un acto sexual, no te van a decir, sí, aquí te tenemos, aquí mira, aquí los estamos viendo. No lo van a hacer de esa manera. No van a decir nada, ¿ok? Ahora, si ya tienen un caso que están enfrentando, pues sí, va a estar en el sistema de la corte. Pero si están investigando, no lo van a decir. So, ¿qué pasa? En ese momento, esa persona que piensa que hay algo en su contra, tiene que guardar el silencio y estar calmado. Tiene que tener un respaldo de un abogado en esos momentos. ¿Por qué? Porque si en un día viene la policía, ¿ok? Y quiere hablar contigo, tienes la habilidad de decir, ¿sabes qué? Yo no hablo, hablo con mi abogado. Y mira, y no van a venir la policía cuando tú estás listo para ellos. Van a venir a las 3 de la mañana, van a venir cuando estás más cansado del trabajo o cuando estás yendo a tu lonche o lo que sea. No van a venir cuando tú piensas que van a llegar. Van a venir en un momento donde no lo estabas pensando.
0: No lo estás esperando y tracas.
4: Ya, so, en esos momentos, si tú piensas que tienes algo en tu sistema, ¿ok? O que alguien te va a acusar de algo, no importa si es verdad o mentira, tienes que agarrar respaldo de un abogado para que así ellos hablen contigo en ese momento para que tú no te pongas en riesgo ser investigado de la policía.
0: Chalo, ahí te va última, probablemente sea la última, pero está bien buena. Dice Gonzalo, no sé si me puedas ayudar, pero si no, que no me regañes ahí o el chino. Ya los conocen de regañones. Uh-huh. Compré algo en el Facebook Marketplace. Si fue robado y yo no sabía, ¿me pueden hacer algo a mí?
3: Se achinó.
0: O sea, si compró algo en Facebook Marketplace y luego resulta que es robado, ¿tú puedes ayudarlos o no tiene nada que ver esta pregunta contigo, Chalo?
4: No, sí, a ese punto que ya lo compraron, ya es un caso criminal porque tú estás responsable por todo lo que usted compra, ¿ok?
0: Se le cayó la botella de tequila a la Giselle, que está pisteando aquí en el jale.
4: O que si alguien tiene posición de algo ilegal, ¿ok? O robado. So, si tú compras algo en el Facebook Marketplace porque pensaste que, oh, mira este deal que me están dando, está buenísimo, lo voy a comprar. Tal vez hay algo mal con este producto. Tal vez ha robado o es chapa o algo así. Y todo eso te puede afectar y te pueden arrestar. So, si tú compraste algo en el Facebook Marketplace y no checaste antes si es robado o cualquier cosa así, y la policía te encuentra, eso sí es un caso criminal. Y no importa si no sabías que estaba robado. El punto que tú tenías algo robado en tu posición es todo. La policía no va a creer, hey, Oh, tú no supiste que has robado, que está bien, déjalo aquí, dámelo y yo me lo llevo. No, te van a arrestar porque así paran a las personas que roban para vender.
1: Pero ya lo puedes poner ahí como que aquí está la prueba, mira, se la compré a este vato. Pues ahí no
4: lo puede, pero todavía estás en posición. Mira, yo tuve un amigo que compró un carro, ¿ok? Y el carro era robado, pero él lo pagó al cash a una persona. Él tiene los recibos de todo, lo compró, el carro robado. Y mi amigo lo llevaron a la cárcel por tener un carro robado, pero él lo compró, él tenía sus recibos, él tenía la comunicación con la persona y todavía fue arrestado. ¿Por qué? Porque tenía algo que era robado y tenía posición de esa cosa robada. Eso sí,
1: si no compras importa carro, mejor vete en el DMV, ahí se ven.
4: Sí, o compre algo que está bien y asegúrate antes que tú tomes posición y das el dinero que no es robado y sí es legal lo que estás comprando.
3: Chalo, último por acá, dice, si alguien se mete a mi casa o está tratando de meterse a mi casa y uso mi pistola, ¿me puedo meter en problemas?
2: Sí. Hell yeah.
4: Todo depende cómo. Vamos a decir que estás en tu casa y es 3 de la mañana y entró y se está acercando la persona a ti. Ok, ahora sí puedes usar tu arma porque estás en peligro. Pero vamos a decir que la misma persona ya te robó toda tu casa y ya se está corriendo de ti y está como a 10 metros y estás escapando y tú le echas un balazo en la espalda, ahí es un delito, es abuso de poder, ¿ok? So, tal vez tú pienses, hey, si iba a robar todas mis cosas, pero ya no estabas en peligro. Lo que tenía que hacer la persona es llamar a la policía. Eso es importante en esas situaciones. Yo sé, no quieren que nadie te robe nada, pero si no estás en peligro y ya se está escapando y lo agarras en la espalda, ahí es donde sale el delito.
0: Va a decir, este lo agarró para la malagueña. Pero si ellos te quieren chacalear, pues está en chalo, no sabe uno. Yo duermo con un machete ahí al lado.
3: ¿Cómo cree?
0: ¿Cómo no? Se mete alguien y yo.
3: ¿Pero qué le van a querer robar a usted, señor?
0: No sabes tú, ahí la gente y la cría es como que era, no sabes tú.
2: Nomás tiene los recuerdos de los 15 años de
0: todo. No sabes tú.
1: Ah, yo paso por su casa y ni ganas de brincarse a robar, ¿qué?
3: Yo me voy a traer un machete aquí porque luego el que se roba la cosa es el chino. Entonces, para que... ¡Ándale!
2: ¡Chino!
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0: 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Bomba, ¡Chalo, tienes bomba, güeyón!
4: ¡Bomba, aquí está! Sí,
0: ¡cálese!
4: Claro sí. ¡Bomba! Si con tus amigos vas de fiesta, no regreses alocado, porque el perro duerme adentro y tú afuera castigado. ¡Bomba!
2: ¡Bravo!
0: ¿Alocado, dijo? ¿Alocado?
3: Sí, alocado.
0: Ah, okay. No regresa. Si fuiste de fiesta, no regresa alocado, porque el perro...

0: al vuelo. El programa iba avanzando. Ya se notaba el progreso. Ya cayó caca del cielo. El chino está de regreso. ¡Bomba!
1: ¡Bomba!
0: ¡Pirata! Está buena. Gracias, Charlo. Te queremos. Regresamos. Está bien, estaba bien el programa, ¿sí o no? No, está ya, valió madre, porque ya hago este güey.
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Y así arrancamos con esto que es Tercia de Reyes a través de 93.1. Soy tu amiga Jenny desde este momento y hasta... Yo creo que terminando Tercia de Reyes, ¿no? Porque tenemos remoto el día de hoy de 2 a 4. Así que pónganse cómodos porque arrancamos con esta programación. Ya vengo con todos los datos de este primer mochilazo del rey para que no te lo pierdas. Yo soy tu amiga Jenny, arroba Jenny Ladiva, es mi dirección en redes sociales por si gustas seguirme por ahí, estamos a la orden. Aplícate, porque me encanta saber un poquito más de ti. Esto es de Ramón Ayala y se titula Tengo miedo, no tenga miedo. Gracias por estar en sintonía, pero sobre todo gracias por la preferencia. Arrancamos.

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a toda mi gente linda que disfruta de la programación, a los que ya se están tomando su dosis de cafeína, yo estoy haciendo lo propio porque sí, sí amerita un rico café a esta hora del día, ¿verdad? Chavocho. Saludos también para los que cumplen años. Estoy por ahí en mis redes sociales, Jenny La Divas. Contacto conmigo. Tenemos un mochilazo el día de hoy. Ya vengo con la información. Quédate en sintonía. Este es el rey.

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0: Estás escuchando Tercio de Reyes en este sabadito hermoso, ya 15 de agosto. Ya estamos en mitad de mes y te hago la cordial invitación para que no dejes de sintonizarnos porque el lunes traigo lana. Ajá. Ay, tú si te pierdes de este dinerito que estoy segura te va a alivianar. Así que ojalá y nos sigas escuchando, tu amiga Jenny, de lunes a viernes de 10 a 2, los sabaditos de 10 a 3. Más adelante viene Carlos el Aventurero para que sigas aquí en sintonía. Sale, no le cambies, este es el rey.
1: Ojalá.

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Joan Sebastián, aquí a través de 93.1, que por cierto, ya está lista la demanda de José Manuel Figueroa contra Imelda Tuñón. Ya ven que ella dijo que supuestamente José Manuel Figueroa había abusado sexualmente de su hermano. En paz descanse el hijo de Maribel Guardia. Y bueno, pues ya está la demanda, porque dicen, no nada más puedes andar hablando y diciendo mentiras. Hay consecuencias, si es que estás hablando cosas que no... Las mentiras tienen consecuencias, aguas. Vamos con más música, les acompañamos con Tercia de Reyes aquí a través de 93.1.

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Bienvenidos a una hora más de Tercia de Reyes y tu amiga Jenny. Te acompaño en este sabadito, ya 15 de agosto, mitad de mes. Felicidades y cumples años, ya sabes que te abrazo a la distancia. Hoy tenemos el primer mochilazo del rey para que nos acompañes. Ya vengo con toda la información, si es que no la has escuchado, que lo dudo mucho. Comenzamos una hora más con Tercia de Reyes.

0: Ni yo lo sabía.
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Gente mala, les cuento que despidieron a una cocinera escolar por empacar comidas extra los viernes para los niños que pasaban hambre los fines de semana. Ay, estaba haciendo su labor, ¿no? Pero bueno, a veces hay gente así por todos lados. Vamos con más música. Les acompañamos con Tercia de Reyes aquí a través de

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Seguimos contigo y esto que es Tercia de Reyes aquí a través de 93.1. El lunes, quédate en sintonía porque traigo lana. Ay, tú si te la pierdes. Ya no te voy a decir más. Sígueme también por ahí en mis redes sociales, Jenny la Diva, porque vamos a colocar todo lo que va a acontecer en el mochilazo el día de hoy, allá en el Barbas Night Free Market, ¿sale? Jenny la Diva por todos lados, también sigue las redes del Rey, baja la aplicación, llévanos a donde quiera que tú vayas. Estamos a un clic de distancia tú y yo, no te hagas. Más de Tercia de Reyes.

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Seguimos contigo aquí a través de 93.1. Me piden que salude a Saraí Serrano, dice, de parte de su hermano Ernesto. Un saludo también para mi gente bella que está disfrutando de la programación y nos sintoniza en el negocio, en la chamba. Mil gracias. Es Vicente Fernández y esto que se titula El Arracadas aquí en Tercia, Tercia de Reyes.

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que te pierdes de la información valiosa. El lunes voy a estar aventando la casa por la ventana con Lana. Hoy tenemos control remoto, el primer mochilazo. También te puedes llevar una televisión de 65 pulgadas. ¿No te has enterado? Bueno, pues más adelante te doy información al respecto, ¿sale? Sean bienvenidos a una hora más. Yo soy tu amiga Jenny. Sígueme por ahí en mis redes sociales. Jenny la Diva, estamos por todos lados. Te acompaño hasta esta hora, yo creo, ¿verdad? ¿Sí? En esta hora, porque nos vamos al control remoto de 2 a 4. Quédate en sintonía.

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La original Van de Limón que atraviesa 93.1 aquí es y dicen que no todas las heridas vienen de quien te hizo daño. Algunas nacen de todo el amor que entregaste donde nunca fue valorado. Ahí te encargo. Más música.

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Seguimos contigo aquí a través de 93.1. Ya sabes que hoy tenemos el primer mochilazo del Rey. 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

Gracias por estar en sintonía, soy tu amiga Jenny. La verdad que me ha sorprendido, me estremece el saber cómo se mentalizan los topos azteca que están apoyando los rescates allá en Colombia. Dicen, antes de entrar a los rescates ellos, no hay calor, no hay frío, no hay casa, no hay padre, no hay madre, no hay comida, no hay paga y aceptación de la muerte. Imagínate. Pues es que sí, viendo los videos, ellos se meten en los escombros, en cualquier orificio que encuentran, a ver si hay vida humana, y pues no saben si eso se va a colapsar, se les va a caer encima, y bueno, pues arriesgando su propia vida para rescatar otras vidas. De verdad, qué impresionante el trabajo que hacen estos rescatistas. Estamos hablando de los topos mexicanos, que de verdad, un aplauso para ellos. Y bueno, pues avanzamos con más música, mi gente linda. Yo soy Jenny, les acompaño aquí a través de 93.1. Ya regresamos con información interesante, porque el lunes arrancamos con una promoción buenísima. Si no te has enterado, quédate conmigo. Yo soy Jenny, aquí a través de 93.1.

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Estamos de regreso a través de 93.1 y el lunes arranco con promoción de lana. Ay, tú si te la pierdes, ya nos lanzamos a este primer mochilazo en la gran apertura del Barbas Night Flea Market. 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

otros. Además, también llevo boletos de Maná, de Eslabón Armado. 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Nos despedimos. Ya saben que de la mano de Dios todo es posible. Fe, amor y esperanza no tiene que faltar en tu diario vivir. Agárrate la fe de Papito Dios y deja que su amor gobierne tu vida. En un ratito nos escuchamos, mi gente linda. ¡Los quiero!

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Hola, mi gente linda, ¿qué tal? ¿Cómo están? Muy buenas tardes, gracias por estar en sintonía de 93.1 El Rey. Yo soy Jenny. Ya estamos ubicados aquí en este lugar donde vamos a iniciar con el primer mochilazo del Rey. Estamos en la gran apertura del Barbas Night Flea Market. Chécate la dirección para que no te me pierdas. 15710 Norris de la Gleason aquí en Portland. Te esperamos porque en punto de las 2 de la tarde, de 2 a 4, da inicio este gran mochilazo que no te puedes perder. Tráete a tus peques porque vamos a estar regalando 100 mochilas con útiles escolares, obviamente para los primeros 100 niños en llegar. Así que llégale, ven con tus peques porque vamos también a rifar tarjetas de regalo. Tenemos también televisiones que se van a ir el día de hoy. Y no solamente eso, traigo boletos para El Fantasma, para Maná, para Eslabón Armado. Así que te esperamos. Vamos a ver qué más anexamos a la lista de premios. 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Regreso micrófonos a cabina. Yo soy Jenny. Gracias por la preferencia.

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0: 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Regreso a micrófonos a cabina.
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0: Gracias por seguir en sintonía de 93.1, el Rey, tu amiga Jenny, haciéndote la cordial invitación para que no faltes. 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Regreso micrófonos a cabina, yo soy Jenny, transmitiendo desde este primer mochilazo del Rey. No le cambies.
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0: 93.1, el Rey, qué alegría. Soy Carlos, el aventurero, y feliz sábado, familia. Hoy estamos a 15.
1: Quincena, vato, ayer cayó quincenilla.
0: Bien, pobres. Seguimos transmitiendo en vivo desde el mochilazo del Rey. Atención, familia que me está escuchando allá en la ciudad de Portland. Estamos en el 15710 de la Northeast Gleason Street, ahí con todo el equipo del Rey. Llevamos 100 mochilas y regalitos, ¿eh?

Mi gente linda, gracias por estar en sintonía de 93.1 El Rey. Continuamos en este gran mochilazo 2026. 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

0: estas tiendas, pero yo sé que te van a encantar. Ya sabes que además también hoy se rifan 3 televisiones de 65 pulgadas. 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No te lo puedes perder, yo sé lo que te digo. Regreso micrófonos a cabina, no le cambies.
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Hoy sábado uno se despierta con malas noticias. Hubo varios atacantes y al menos 5 personas heridas en un tiroteo en la Universidad Estatal de Virginia. Las víctimas fueron trasladadas a hospitales de la zona mientras los agentes permanecían investigando en el sitio, aseguró la policía del campus. Esto sucedió en la madrugada de hoy sábado. Así lo informó la Universidad de Virginia. Hay varios sospechosos y al menos 5 heridos, oiga. Cerraron el campus de la Universidad Estatal de Virginia hoy en la madrugada del sábado.

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Se acercan los gastos fuertes del back to school, comprar ropa, que los zapatillos, útiles escolares, que la nueva mochila, que la lonchera, que hay que cortarle la greña a los morros. Bueno, esta semana que entra Jenny, aliviana la banda. Vamos a estar regalando cortes de pelo y también dinerito, unos gift cards para que compren útiles escolares para este back to school. Hay escuelas que ocupan uniforme, que la playeruca. No, que hay que llegar fresh a la escuela. Se acerca el back to school.

0: 93.1, el Rey Soy tu amiga Jenny. Seguimos en este gran mochilazo del Rey, aquí en la gran apertura del Barbas Night Flea Market, 15710 Norris de la Gleason en Portland. Para que no faltes, trae a tus peques, aún tenemos mochilas. Ya sabes que estamos rifando 3 televisiones de 65 pulgadas, boletos para Maná, para El Fantasma, para Eslabón Armado. Me han traído bastantes premios. Estamos regalando también aquí todo lo que nos están proporcionando los negociantes. Hay aguas gratis. 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No, bueno, caray, ahora sí que hace falta estómago para comer lo rico que tienen aquí en esta gran apertura del Barbas Night Flea Market. Tus amigos del Rey, vamos a estar hasta las 4 de la tarde el día de hoy, así que acompáñanos. Esta es mi última intervención al aire, pero ya saben, aquí continuamos hasta las 4. Yo soy tu amiga Jenny, regreso micrófonos a cabina y sigan disfrutando lo que resta del fin de semana. Los quiero. Besos. Bye.
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Arrancó con otra hora Eden Muñoz y Cristian Castro. Se llama Osadía. Que mi Cristian Castro se acaba de graduar de la prepa. Fue la nocturna el vato y sacó los papelillos. 51 tiene mi Cristian, ¿eh? Y dice que va para la universidad.

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Gracias a la gente que nos acompañó en el Mochilazo 2026 en la gran apertura del Barbas Night Flea Market. Ahí estuvimos regalando mochilillas, útiles escolares, boletillos para conciertos. ¡Ah! Hoy se presenta Frontera. A ver si vamos a ver a Frontera en la noche. Bueno, gracias a la banda que nos acompañó al remoto el día de hoy en este sabadito 15 de agosto, quincenita. Y ando seco. Me cayó el billete y ando seco.

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0: que ni modo.
1: 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Los dos carnales.

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fíjese que he visto mucha información de Colombia, del terremoto que sacudió ya nuestro pueblo hermano de Colombia. Y ahora en Indonesia, al menos 2 muertos por terremoto de magnitud 7.7 en Indonesia, oiga. Y luego, pues los tsunamis también. Y luego hay marea alta, calor, lluvias, incendios forestales aquí en Oregon. Dios mío, mi vida.

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anuncio de que va a salir la película de Coco 2. ¿Se acuerda usted de la película de Coco? Bueno, Coco 2 da un salto de niño a adolescente y ya trae el fey del morrillo, ya para hacer tacuache. Ay, ya. No, Coco, lo voy a ver, la Coco 2, hombre, pues ya. Llegó la adolescencia, pritín el vato. Es no sabo kit, ¿eh? Va a ser así.

0: ¿Ya se la saben, eh?
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93.1, el Rey Grupo Firme. Soy el aventurero, arranco con 40 minutos de música continua aquí en el Rey. Aquí está la MS, qué bandón, no está. Cerrando ciclos, hoy sabadito 15 de agosto.